buenos días, el cacique de la junta con esto que se llama Las Verdades de mi Vida. Una canción que cae muy bien para este martes por la noche. Allí entró mi canesa. El cacique, el número uno de la música vallenata. ¡Vamos, cacique! Con sentimiento, Diomedes Díaz.

0: de Marquito Guerrero, como siempre ahí en el JT1900, mi vale Marquito Guerrero. Conectado también, ¿eh?
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0: ¡Oye, Fénix!

0: qué canción está muy bacana, de verdad que sí. Diomedes.
1: Ay, amor, tú sabes cuánta pena.
0: Muy bacana, de verdad que sí. Esa que se llama La Verdad de mi vida con Diomedes Díaz. Y de este lado le voy a sonar esto que se llama El Millonario. Kevin Cell, prospecto de la melodía. 7:14 minutos, noche del martes con Tropicana. 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La más bacana.

0: la pausa de comerciales, vamos a la pausa de comerciales, no se muevan. Ya viene A Que No Me Duermo de Tropicana, la más bacana.
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5: 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Porque a veces cometemos errores y no nos perdonamos, Señor. Dios, a toda la gente que de pronto tiene frustraciones, que tiene situaciones en este momento que los hacen dudar de ti, que los llevan a esos tiempos oscuros, llenos de desilusión, te pido, Dios, que los abraces, que los llenes de tu amor, que les muestres el camino de la luz, que les muestres qué hay después de olvidar, qué hay después de soltar, qué hay después de dejar esas viejas penas, esas viejas añoranzas o recuerdos, más bien esos viejos recuerdos que aún dañan el corazón y que aún duelen. Dios, a todo aquel que le duela su corazón, sánalo, Señor, sana las heridas, restáuralas, Dios, para que todos podamos tener un corazón limpio, bondadoso, humilde, amable, un corazón lleno de tanto amor, que seamos prósperos y felices. Te suplico que seas ese brillante faro que ilumina nuestro camino. Apártanos de todo aquel que quiera apartar nuestra fe, que nos quiera apartar, que también nos quiera como llevar por caminos que no nos convienen, que no, esa gente que tiene pensamientos de querernos ver mal, aléjala, Señor, aléjala lo más que puedas, porque yo sé que las batallas contigo no las pueden ganar. Te suplico, Señor, que escuches esta oración. Gracias por abrir mis ojos, gracias por abrir mi corazón, por enseñarme a soltar, a dejar ir, a abandonar esos recuerdos tristes y esos momentos difíciles, y a llenarme de esperanza y de amor para seguir luchando, seguir buscando mis sueños, seguir construyendo la familia que quiero, seguir avanzando en este camino largo de la vida, Dios. Eres maravilloso, Señor, eres bondadoso, eres misericordioso y solo quiero agradecerte por tanto amor. En el nombre de Jesús hemos orado en Tropicana y si crees en el poder de esta oración, séllala con un amén, amén y amén.

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Bienvenido, buenas noches. Como siempre, qué placer saludarles, Colombia. Aquí estamos en el que no me duermo de Tropicana, el programa más importante, el más influyente, el que no te deja dormir, a que no me duermo. Desde este momento ya estamos con ustedes y hasta las 12 de la medianoche con muchas historias, muchos premios y también vamos a estar hablando con nuestra gente. Muchas invitaciones les tenemos a nuestros oyentes, ya que no me duermo de Tropicana, la emisora diferente. Les dice muy, pero muy, pero muy buenas noches.

0: Han pasado un montón de cosas y siguen sucediendo cosas. Pero bueno, aquí está Tropicana para contarles, aquí está Tropicana para decirles que además de esas cosas que suceden, vamos a comentarlas, vamos a ponerlas a consideración de nuestra gente. Así que muy atentos a todo lo que pasa, a todo lo que sucede aquí en Tropicana. Y por supuesto también ya los invitamos a quien crece y que hagan parte de nuestra comunidad en el TikTok, lo que le encanta a Cari. Ya estamos en arroba Tropicana Colombia, ya estamos en el live, así que entren, denle en tap tap y también participen por muchos balones mundialistas de colección y por supuesto bonos de consumo con Tropicana. Ingresen arroba Tropicana Colombia, ahí estamos como así, arroba Tropicana Colombia, y estamos en el live. 8-7 minutos y a esta hora saludamos a la hermosa, la encantadora, como siempre. Martes no te cases, mucho menos te embarques ni te vayas para otra parte. Karina Uribe, desde Medellín, ¿cómo están, mi amor? Buenas noches.
1: ¿En qué momento fue martes? Yo no voy a pasar el lunes, yo no voy a pasar este mes de julio. ¿Qué pasó? Yo no sé. Esto va, mi amor, volando.
0: ¿Y qué volando?
1: Desde las cometas. ¿Vamos a volar también o qué?
0: No, Karina.
1: Impresionante.
0: Oye, Karina, ven acá. No. Tú sí tienes cáscara. Y que este mes se pasó volando. Este mes va como una morrocoya, lento.
1: Mor, no, al contrario.

0: Mario se pasó volando, porque es que la plática nada que nada.
1: Nada, nada que nada.
0: Ya está ahí, chico.
1: Obvio, hace rato. ¿Tú dígame, por qué tienes
0: dígame
1: plata?
0: Dígame para qué necesita, yo le paso.
1: Yo necesito.
0: Me duele.
1: Yo necesito amor, cariño, comprensión, eso necesito.
0: ¡Ternura!
1: Sí, sí, porque ayer te lo dije, los domingos aquí son una vaina jodida y uno sin plata, peor. Pero bueno.
0: Mi amor, no importa, sin plata es una cosa, pero.

0: Pero si te la vas a quitar, mejor.
1: El caballito necio. Ave María. Martes, martes bonito, martes chévere, martes para saludar y ser saludado, martes para que ustedes se reporten en A Que No Me Duermo de Tropicana. Otra noche más.
0: Otra noche más. Señoras y señores, aquí estamos en A Que No Me Duermo de Tropicana y Karina se prepara porque ya se viene con el primer bololó, el primer arroz con mango en Tropicana.
2: Karina Uribe y Edgar Castillo, caballito, ya están en A Que No Me Duermo de Tropicana.
0: Karina, ¿qué fue lo que pasó? ¿Cuál es el bololó? ¿Cuál es el chisme? ¿Qué
1: mi
0: fue
1: amor,
0: el arroz con mango?
1: A nosotros nos encanta.
0: ¿Qué es la vaina?
1: Donde hay problema, donde hay lío, donde hay olla, donde hay peo.
0: Es correcto. Ya usted lo acaba de decir.
1: Yo solamente quiero que
3: manda, estoy hablando.
0: ¿Cómo? Espérate, pero espérate. Que esa... Espérate. ¿Cómo así?
1: Déjemela de una.
0: Aguántese ahí, cójala suave, porque no den papaya. No den papaya, que todos salen a que no me duermo. Porque aquí no le guardamos nada a nadie. No somos. Vea, nosotros no somos cajones viejos para estar guardando secretos. Si usted da papaya.
1: Aquí contamos todo,
0: mi
1: amor.
0: Es correcto. Ahora sí.
1: Si pasa en Medellín, en Colombia, en Bogotá, en Barranquilla, en Neiva, en Cali, se oye, se escucha, se ve en Tropicana. O sea que, pendiente.
0: Ay, ay,
1: párenle bolas a esto y ya mismo le doy contexto.
3: ¿Quién mandas? Entonces, ¿qué es lo que quieren? ¿Será Caracas? Sí, de ronchita y acostadita.
4: ¿Te verá?
3: ¿Quién es la que quiere? ¿Yo? ¿Usted es la que va a estudiar?
4: No voy a estudiar.
3: O estudia la buena, o estudia la mala. Vamos a ver,
4: ¿qué es lo que va a hacer?
3: Porque es que usted es menor de edad.
4: ¿Y a mí qué?
3: ¿Algo en estos momentos?
4: ¿Y a mí qué?
3: ¿Y a mí qué qué? ¿A mí qué qué?
0: ¿Y
3: a usted qué le importa? Entonces, si no va a estudiar, usted se va a cargar de la casa.
0: Ay, la
3: a ver cómo es de bueno estar pendiente de la casa y de sus hijos. Porque conmigo no cuenta ni para su tío ni para usted. ¿Qué va a comer? O dígale a la tripa que venga y le prepare comida.
1: Venga, dígale a la tripa.
3: Dígale a él que venga y le prepare todo. Porque yo no doy más. Usted está pendiente de los hombres, de todo. Menos de lo que tiene que estar pendiente. ¿Entonces qué quiere? Dígame qué quiere.
4: Nada, voy a hacer acá y si no, yo me voy listo.
3: Ah, si se cree mi macha, paíse. Con 16 años, que no sabe hacer nada. Si no está acostado, entonces arranque pues si es capaz.
4: Lo hago.
3: Hágale, pero los niños se lo quieren.
1: Ay.
3: Así de fácil.
4: Me lo hago y listo.
3: ¿A qué? A que el otro le dé pipi nomás.
4: No,
3: ni hija mía. Ah, no, claro, es problema suyo. Pero como usted es hija mía, usted tiene que hacer lo que yo diga, no lo que usted diga.
4: No.
3: ¿Y quién dijo que no?
4: No.
3: ¿Quién lo dice?
4: No.
3: ¿Quién lo dice? Entonces, ¿quién manda? Le estoy hablando.
1: Ahí se terminó.
0: Dios mío, bendito.
1: Ahí se terminó el bololó y la
0: vaina. Yo solamente tengo que decir, Dios mío, bendito, proteja a mi hijo. Dios mío, bendito. Señor Jesús, que ese niño no me vaya a salir díscolo, que no me vaya a salir por el camino que no es, porque ese peladito a mí me llega a decir esa vaina y la boca le va a quedar llave. La boca le va a quedar ya.
1: Como diría mi mamita, le doy por ese mascadero.
0: Sí,
1: ¿ah?
0: le pego una cachetada pues. Trifásica.
1: Uy,
0: una cachetada trifásica se va a llevar.
1: Dios
0: no.
1: Mío.
0: Oreja, pues. Cachete y boca. Esa vaina queja.
1: Escuche, este video muestra, dice por acá el texto, un momento de tensión entre una joven y su madre, reflejando los desafíos que muchas personas están entonces llevando por estos días y enfrentan con situaciones de la adolescencia. Más allá de juzgar, es una oportunidad para reflexionar sobre la importancia del respeto, el diálogo y los límites para acompañar todo lo que tiene que ver con el hogar. El educar no siempre es fácil, pero el amor y la firmeza son fundamentales. Ay, Dios mío, muchachos, vea, es que dígame,
0: yo te pregunto,
1: ¿de dónde va a sacar uno amor cuando el muchachito le va hablando a uno así con esas tres patadas en la boca de este granue?
0: Yo te voy a preguntar algo, Karina. ¿Qué hubieses hecho tú en ese momento si tú fueras la mamá de ese ser?
1: Ay, ¿qué hubiera hecho? No, yo creo que yo sí le pegaría. O sea, yo sé que se enfrenta uno a muchos problemas, vainas, líos. Pero, o sea, la mamá se respeta, los papás se respetan y como dirían por ahí, mientras usted viva bajo este techo, se hace lo que yo diga.
0: A mí lo que me tiene, o sea, pensativo es que la niña no la ve como autoridad a la mamá. La forma en que le respondía.
1: No quiero.
0: Pues no quiero y haga lo que quiera. Haga lo que quiera usted, yo no voy
1: me
0: a estudiar.
1: Voy, entonces,
0: yo no
1: me
0: voy a... Cuando una persona infunde respeto y autoridad sobre los hijos, eso se nota. Solamente con la mirada, usted dice, ah, no, aquí no es. Mi mamá se embejucó y me puedo llevar una de padre, señor mío. Una trilla, una palera, me puedo llevar, mejor dicho, una tunda, que yo mejor me voy a quedar quieto. Pero lo que yo puedo pues, no sé, no. Observar.

0: observar en el video, también escuchar, es que no hay autoridad ni siquiera ni de la mamá ni del papá. O sea, esa peladita, bueno, fue una niña consentida, Karina, qué vaina.
1: Y poniéndonos, no, venga, y poniéndonos en los zapatos de la peladita también para que nos digan que estamos solamente en contra de ella.
0: ¿Los zapatos de quién te vas a poner tú, mujer?
1: Espere, solamente es un análisis, espere.
0: ¿Qué vas a analizar, Karina? Una niñita que no tiene ni siquiera valores. Y respeto a su papá, la autoridad, eso que es, Karina Uribe.
1: Escúcheme lo siguiente.
0: Dios mío.
1: Estoy viendo por acá comentarios que dicen también que a la hija le pudo haber faltado amor, le pudo haber faltado muchas cosas más pequeñas. Entonces, esto puede ser una rebeldía ya de eso que le faltó entonces estando pequeña. Dicen por acá que eso supuestamente es también muy teso porque la mamá es una mamá soltera. Entonces también es una vaina complicada mientras está llevando
0: complicada
1: una
0: porque, Cari,
1: vida. Estoy leyendo y estoy compartiendo lo que dicen los comentarios.
0: No, pero ya yo quiero escucharte a ti. Ya los comentarios, yo quiero escucharte a ti. Porque no, tú acabas de decir.
1: Lo que yo digo es que yo sí le pegaría porque es que, o sea, Dios mío, no hay derecho de que un hijo le hable hacia la mamá. Mira, por más que le haya faltado.
0: Mira, a mí lo que me, bueno, ya te dije lo que me impresionaba. Y segundo, la letra con sangre entra. Así a la de antes.
1: Pero recuerde que hoy día...
0: Sí, hoy en día. No me importa que me lleven preso, pero esa peladita a mí me respeta. Yo no soy ningún pintado.
1: Yo sé por eso. O sea, yo también haría lo mismo.
0: La levanto a palo para que sea seria.
1: Pero estamos en 2026 donde usted le dice...
0: No me interesa que me pongan preso, Karina.
1: Usted.
0: Que me pongan preso, Karina. No me interesa que me pongan preso, pero esa peladita a mí me respeta.
1: Pero caballo,
0: ¿por qué razón me va a hablar de esa forma?
1: Pero estamos en el año 2026.
0: No me importa.
1: Yo a lo que me refiero es que, por ejemplo, yo actuaría de la misma manera que tú estás actuando.
0: A mí, mi mamá...
1: Pero poniéndonos en las reglas del 2026, se hunde y se va peor la vaina.
0: Yo te voy a decir una vaina.
1: Termina uno mal.
0: La vieja Carmelobo, allá en Barranquilla, una vez me pegó un sartenazo, sí, mi mamá, con el que fritan los huevos, aquí en la cabeza y me hizo un chichón.
1: Mor, le estaban fritando los huevos de la cabeza.
0: Sí, o sea, ¿tú crees? Eso a mí me afectó.
1: Ay, María.
0: Sí, ¿tú crees que eso a mí me afectó? Por el contrario, respeto por esa señora. Pero vamos a preguntarle a los oyentes de Tropicana.
1: A mí también los correazos que me dieron, yo los agradezco.
0: ¿Qué te van a dar correazos? A ti nunca te pegaron, tú eres una niña de papi y mami.
1: Oigan, a este, mi amor, ojalá fueras, ¿eh?
0: ¿Qué dicen los oyentes de Tropicana? ¿Ustedes qué hubiesen hecho? Ustedes, en ese momento, si su hijo le dice, haga lo que quiera, yo me voy a ir, yo no quiero estudiar. No, que usted se vaya, arranque. Si él o ella le responden de esa forma, ¿ustedes qué hubiesen hecho? Ya de una, habilitado el 310-206-3302. La autoridad ya no hay, Karina. Ya no hay autoridad, Dios. Qué vaina. Tropicana, hola, buenas.
2: Caballito, Tropicana, la más bacana. Yo pensé y pensaría que ibas a decir, pobre de mi hijo, que llegue a quedar con una mujer así, o que se encuentre con una mujer así. Pobre hombre que encuentre una mujer así. Dios lo guarde.
0: También, imagínate, no respeta a nadie, Karina. ¡Qué locura! ¡Qué barbaridad!
3: Caballero, caballero, buenas noches. ¿Cómo va todo? Pensaste que te ibas a escapar. Caballo, que te entre por esos poros y esas partes.
0: No, cuidado, ojo, cuidado.
1: Qué rico.
0: Qué uno para uno. Respeta, Karina, me haces el favor. Uy. Macho con macho da calor. Los barbores, cuidado.
3: Oiga, caballito, le vuelo el macadero y que venga la ley y que venga el que sea y la críen ellos.
0: Es correcto, Karina, es verdad. O sea, tú me vas a poner preso a mí porque resulta que yo estoy inculcándole respeto y valores a mi hijo. Y como tú no estás de acuerdo, porque hoy en día las leyes se hicieron para estos peladitos de esta generación de cristal. Entonces,
1: Escúchame, caballo,
0: no voy a escuchar nada porque yo estoy bruto hoy.
1: No, caballo, yo no entiendo esa vaina. Yo estoy de acuerdo con que se le pegue al muchachito, pero lo que yo digo es que uno se embala ya hoy día por un pellizco se embala usted. Por medio jalarle el pelo se embala usted.
0: No, no me importa,
1: por quitarle el celular se embala usted.
0: Me embalo.
1: ¿Ah?
0: Me embalo, no me interesa, pero tiene que respetar, Karina Uribe. Tiene que respetar. Escucha. ¿Sabes la tristeza,
1: ejemplo,
0: y el dolor de esa
1: peladita,
0: madre?
1: Sí, yo la llevo más bien para un orfanato.
0: ¿Qué orfanato? Nada, levante la palo para que usted
1: la
0: vea.
1: Que la cuiden allá.
0: Usted, que la parió, usted, que la tuvo aquí en su panza 9 meses. Usted es la única que tiene derecho. Ni siquiera el papá, sino usted, señora, como madre. Hombre, un hijo, le dueles a su mamá. Que vaya.
4: Bueno, caballito, desde mi punto de vista, si fuera me pasara a mí, ya le voy a adelantar los dientecitos a Francisco Pérez, a que le den platica, ya, porque la verdad lo veo mal, y como tú dices, ahí faltó autoridad, desde qué punto de vista, de papá o mamá, pero faltó autoridad, por esa forma le habla la peladita a la mamá así.
0: ¿Viste, Cari? Faltó autoridad. ¿Qué pasó?
1: Pero me encanta cómo hablan los oyentes. O sea.
0: ¿Cómo hablan?
1: Ay, Dios mío, ay, Dios mío.
0: ¿Qué dicen los oyentes? 310-206-3302. El único tropi WhatsApp habilitado en Colombia es 310-206-3302. Es el único. En cualquier ciudad de Colombia es el 310-206-3302. Hola.
5: Hola, muchachos, ¿cómo van? Espero que se encuentren bien. Con respecto al tema,
1: sí,
5: autoridad sí hay en la casa. Lo que pasa es que no hay respeto, ni valores, ni ética. Entonces, esa parte se olvida, pero los valores están en casa. Y chévere que salga y se enfrente al mundo a trabajar, a ver si es igual la casa que el trabajo.
1: Que arranque.
5: Es una lección de vida.
0: Bueno, pues.
1: No es lo mismo, no es lo mismo. No es lo mismo tener que empezar a buscar de dónde es que vivo. ¿Cómo voy a empezar a hacer comida? ¿Cómo voy a empezar a pagar un arriendo? Me encantaba la parte donde la señora le dijo, vaya, dígale a la tripa esa.
0: Y no, y es verdad. Esa peladita estaba ahora pensando en pipí. Pensando en pipí.
1: Lo volvemos a escuchar. Porque
0: póngalo para que usted vea qué más rabia me da.
6: ¿Quién manda? Entonces, ¿qué es lo que quiere? ¿Será Caracas y sí, de ronchita y acostadita. Te verá. ¿Quién es la que quiere? ¿Yo? ¿Usted es la que va a estudiar?
7: Lo voy a estudiar.
6: O estudia las buenas, o estudia las malas. Vamos a ver, ¿es buena por
7: dentro? Si a mí no me gusta el estudio.
6: Porque es que usted es menor de edad.
7: ¿Y a mí qué?
6: ¿Y a mí qué? ¿A mí qué?
7: ¿Qué puta me importa?
6: Ah, sí, ¿a usted qué le importa? Entonces, si no va a estudiar, usted se va a cargar de la casa. A ver, ¿cómo es de bueno estar pendiente de la casa y de sus hijos? Porque conmigo no cuenta ni para su tío ni para usted. ¿Qué va a comer? O dígale a la tripa que venga y le prepare comida. Dígale a él que venga y le prepare todo, porque yo no doy más. Usted está pendiente de los hombres, de todo, menos de lo que tiene que estar pendiente.
0: Aguanta ahí, Karina, espérate. Ponle pause. Karina, lo que pasa es que esa peladita está rebelde por el noviecito.
1: No quiere ir a estudiar.
0: Y no, y también por el noviecito, porque tiene un noviecito. Mínimo es un marihuanerito por ahí del barrio, que es quien está... sí, es verdad, son los marihuaneritos, porque hoy en día las peladas no le prestan atención al peladito bueno, al peladito bien, sino al marihuanerito que anda por ahí. Hola,
1: no,
0: ¿cómo estás, mi amor?
1: 16 años no es para tener novio.
0: Pero
1: puede
0: hoy en
1: ser
0: día,
1: muy lindo, muy juicioso.
0: ¿Cómo
1: puede
0: fue
1: ser que
0: tú me dijiste?
1: 16 años, no.
0: Ahorita, ¿cómo fue que tú me dijiste? Estamos en el 2026. En el 2026, esa peladita tienen 13 añitos, 12 añitos,
1: no,
0: ni siquiera se han desarrollado, ya tienen noviecito,
1: si
0: marinovio.
1: No, no le dejo tener novio a los 16, ¿qué le pasa?
0: Bueno, entonces levante la pala, no la deje salir. Es la única, Cari. Es la única, porque y entonces.
1: Bueno, vamos a dejar.
0: Déjelo.
7: Nada,
0: va
7: a
0: hacer
7: la piscina, me voy listo. Ah, si se cree mi marcha, paíse, con 16 años, que no sabía hacer nada. Si no está acostado, entonces arranque pues si es capaz.
8: Lo hago.
7: Hágale, pero los niños se lo quieren. Así de fácil.
8: Me lo hago y listo.
7: ¿A qué? ¿A que el otro le dé pipí nomás?
0: Ahí está, ¿viste?
7: No, mira,
8: míralo.
7: Ah, no, claro, es problema suyo. Pero como usted es hija mía, usted tiene que hacer lo que yo diga. No, no
1: es problema mío, no es suyo, está ahí huevucha.
7: ¿Quién lo dice?
8: No.
7: ¿Quién lo dice? Entonces, ¿quién manda? Le estoy hablando.
0: Ay, uy, qué no. Impotencia, qué impotencia, Dios mío, qué impotencia no. De verdad que esto suceda. En los hogares colombianos, y no solamente aquí en los hogares colombianos, sino es algo en la población mundial, Karina. Y yo de verdad que los niños, cuando se quieren salir del cascarón, cuando los niños comienzan a contestarte, comienzan a desobedecer tus órdenes, tus comandos, porque hay comandos que tú les dejas a los niños. Por ejemplo, a mí antes, como te decía, me abrían los ojos, me decían, el Alexander ya está bueno, por favor, a dormir. Ya yo me tenía que... Si no, la palera que me llevaba era de padre y señor mío. ¿Usted quiere hablar con los oyentes? Aquí le dejo un oyente. Por favor, si es tan amable, me lo recibe.
1: ¿Qué dicen? Buenas noches, Tropicana.
9: Tropicana, Karinita, Karina, caballito. Buenas noches.
0: Buenas.
1: Ay, no, hace rato no te escuché.
9: Buenas. Bueno, yo les comento una cosa. Yo tengo mis tres hijos ya, gracias a Dios, ya están grandes y ya son profesionales. Alguno de los dos me tocó pegarles porque le faltó respeto a la mamá. Pero ay, el día que alguno de mis hijos, así sean profesionales, así tengan 30 años, el día que me lleguen a contestar, ay papá, tres cachaditas, dos correaditos y se me van yendo de acá a la casa. No más.
0: Es correcto. Mi hermano, ¿sabe qué? Yo estoy de acuerdo con usted, porque los padres siempre autoridad, vamos a ser padres.
9: Autoridad.
0: Autoridad. Y de pronto no es que seamos violentos, sino es que a los pelados también hay que corregirlos de esa forma, hermano. A nosotros nos corrigieron de esa forma. A Karina, según ella, también le pegaron en esas pompis.
1: También. Ven, amigo, pregunta, ¿tú qué harías en este tipo de casos? Por ejemplo, con el de esta señora.
9: Uy, la verdad, Karinita, uy, no. De pronto le faltó un poquitico de autoridad de padre, de mano dura. Y, uy, no, fue la hija mía, a mí me vale tres tarrados de autoridad que vengan, que me echen para la cárcel, pero que es un canillo se la gana. Porque uno tiene que, como papá y como mamá, tiene que ponerse uno los pantalones, si no, ellos le quitan los pantalones a uno.
0: Muy bien, señor, muy bien, excelente. Bueno, más oyentes, gracias por la sintonía a los que están ahí enviando su nota de voz. Karinita, 348-7601, las personas que quieren llamar al Tropi WhatsApp, ya también está habilitado el 310-206-3302 y el teléfono fijo es el 348-7601. Recuerden, anteponer el 601. Hola, Tropicana, buenas noches.
2: Bueno. De la neta, 5 segundos. Que cabeza la poseta igual que aprende y afina.
0: Muy bien. Karina,
1: ay no.
0: Karina, pero ¿por qué? O sea, Karina, te voy a decir una cosa. Tú tienes que ponerte los pantalones y los cueros bien puestos.
1: Sí, está bien.
0: Me hace el
1: favor
0: y las trompas de falopio esas te las amarras bien. Porque si no, el peladito que tú tengas te va a coger y te va a mangonear.
1: Los ovarios bien amarrados, papito. Lo único que le digo es que estamos en el año 2026. Estamos en el año 2026 donde le voy a decir lo siguiente.
0: Ay, caballito, ¿te acuerdas cuando estábamos ahí en Tropicana y hablamos que yo dije que yo no le iba a pegar a los hijos míos? Esa peladita ahora no me hace caso. Yo te lo dije, Karina, Por mano floja.
8: Buenas noches, Karinita hermosa, caballito. Hola, precioso.
0: Mi reina hermosa.
1: ¿Cómo habla
8: de ti? Yo les digo una cosa.
0: Dime, mi amor.
8: Cuando uno se la deja montar de los hijos, no, mejor dicho, cuando usted le alcahuetea el primer embarazo a la hija, ahí le viene el segundo, le viene el tercero y los que sigan de ahí para adelante. Esa señora lo que tuvo que hacer, tan pronto entra por esa puerta embarrigada, fue decirle, usted tiene ese muchachito, inmediatamente sale la dieta y se pone a estudiar, termina el colegio, o directamente se pone a trabajar. Yo digo una cosa, muchachos, vea, puede ser que uno quiera mucho los hijos, pero yo, Jenny López, yo no le voy a criar ningún hijo a mi hijo. Porque si él se va a meter en ese cuento es porque es muy responsable cuando lo hizo. Y tiene que ponerse las pilas de ahí para adelante. Si va a vivir en mi casa, va a vivir bajo mis leyes, bajo mis normas.
0: Muy bien.
8: Y si no le gusta, puede empacar la ropita de su hijo, puede empacar la ropita de ella y se puede largar. Porque como así fue de responsable para abrir las paticas y hacer un bebecito, así de responsable es capaz de abrir las paticas y empezar a caminar a buscarse la vida.
0: He dicho.
8: A mí me contesta así y la boca le queda sin dientes. Directamente. Y ya me puede denunciar y ya, mejor dicho, puede poner pata arriba y se le puede brotar el ombligo.
0: Sí, señora.
8: Pero a mí me respeta, porque soy su mamá.
1: Venga, ¿qué culpa tiene el niño?
8: Pero lo que digo, si la mamá o el papá alcahuetea el primer embarazo, ese reguero va a ser a mucho rato. Yo escucho Tropicana porque es la más bacana y con este par de papacitos sigue siendo la más popular.
0: Cari, anote esta hora, 8:25. Anótala, 8:25.
1: Anote.
0: Es correcto, sí. Hola, Tropicana. Buenas, los oyentes opinando a esta hora, el 310-206-3302. Tropicana, buenas.
10: Tropicana más bacana. Es portando sintonía desde Popayán.
1: ¿Desde Popayán?
10: No. Eso. Si el niño tiene, niño o niña tiene 10, 11, 12, 13, 14 años, ya, ahí ya no hay nada que hacer. Y a golpes tampoco no aprende, antes se vuelven más caprichosos. A un niño toca enseñarle desde que está pequeñito.
0: Claro.
10: Desde que empieza a, a entender qué es bueno y qué es malo. Hay que enseñarle valores desde pequeñitos. Ya grande, ya no.
0: Ya no.
10: Entre más duro les den, más se curten, más se vuelven jodidos, más lo demandan, más de todo hacen.
0: Y no, y es triste y doloroso porque también algunos buscan el camino más fácil, el más sencillo, el más peligroso y doloroso para su familia. Y también los malos pasos, el tema, comienzan con el tema de la drogadicción, Karina, tú sabes que eso es así. Y ya después, de ahí para adelante.
1: Si uno le empieza a hablar, entonces, por ejemplo, mejora esta peladita y le dice, listo, yo entiendo que usted no quiere estudiar, pero haga el esfuerzo. Si empieza a hablarle de otra manera, no tan
0: Karina,
1: fuerte.
0: ¿Tú crees que hablándole blandengue, mi amor, estudia, porque tú sabes que el estudio es la mejor herencia que te van a dejar tus padres, porque el que estudia caballero, se le abren las puertas? ¿Tú crees que hablándole así, mi vida, estudia, no seas así, mi vida, piénsalo bien? Le pega a la mamá por la cara. Karina, ¿eso
1: no
0: qué?
1: Porque es que de pronto ella le está tratando de esa manera, es porque, claro, se están enfrentando ahí entre una
0: estoy
1: opinión
0: nervioso.
1: Y otra.
0: Estoy nervioso y pensativo. Hoy me voy nervioso para mi casa. El día que tú tengas la recoche pelo tuyo, o sea,
1: ¿La qué?
0: La recoche pelo tuyo, o sea, eso es una vaina jodida, o sea. Cuidado, Karina.
3: Caballito, buenas noches, desde Barranquilla. Caballito, pues, yo la hago respetar. La hago respetar a mi pareja, en este caso tú, caballito.
0: Ey. Les cuento que los barranquilleros estamos quedando mal por culpa de esta gente mandándome besito, que es la vaina. Mándele beso a Karina,
1: mandando.
0: A mí no me mande beso.
1: Mandando.
0: No me mande beso, que es la vaina.
1: Por algo, mi amor, a usted se le moja la cara.
0: Mira, por ejemplo, la gente de Cartagena está sacando la cara por
1: se
0: la costa. La gente de Santa Marta, Riohacha, Valledupar, la costa, pero Barranquilla, ¿verdad? Puro besucone.
1: Gente que de vez en cuando le descongelan la nevera.
0: No, nunca jamás en la vida.
10: Hola, caballito Karina Tropicana, que no me duermo. Yo soy que vale psicólogo, porque muchachos ahora está muy rebelde y hasta lo puede matar a uno. Y entonces, ¿qué? ¿Muerto de qué? Así me dijo la policía. Que sí, que tenía que aventarle a la policía, muchachos.
0: A ver.
1: No, es que terminan pegándole a los mismos papás.
0: Obvio, claro que sí. Esto es doloroso y es triste. Ver cómo esa niña se le para de tú a tú al mamá y le dice, yo no voy a estudiar y haga lo que quiera.
1: Y la estruja y todo está
0: igual. Es correcto. ¿Y qué va a hacer? Señora, usted, le voy a decir algo, con todo cariño y con todo respeto. Cuando esa niña le dijo, haga lo que quiera. Ok, el hacer lo que quiera mío es darte una molienda y bañarte con agua fría. Y pararte en unas chiquitas. Las chiquitas, las que se ponen en las tapas, en las botellas de vidrio. Así, las chiquitas. Los talones en las chiquitas, así.
1: Es que ya uno cómo va a tratar. No, ya tampoco estoy de acuerdo de tratar de esa manera.
0: ¿Cómo que no? Haga lo que quiera. Que el hijo mío me diga así, haz lo que quiera, papi. Ay, yo que me he reventado tanto y me he jodido tanto por ese peladito para que después venga y me diga, haga lo que quiera, viejo. Eso que es, una tunda se va a llevar.
10: Hola, caballito.
0: ¿Qué?
1: Hasta ese punto.
0: ¿Y qué hay? O sea, está bien que el peladito me diga a mí eso, pero no está bien que yo a él le dé su palera.
1: Está bien que lo reprendas, pero no hasta ese nivel.
0: Ah, ok.
1: Eso sí es maltrato infantil.
0: Y está bien que entonces yo me deje de decir lo que él quiere.
1: No se va a dejar decir, o sea, hay otras maneras.
0: Ah, pues.
10: Hola, Sari. Yo digo, cuando yo creo a mis dos hijos sola, yo digo que la mamá fue que le dio mucha larga a la hija. Y ahora que ya la quiere apretar o le quiere apretar la rienda, ya es tarde. Entonces, por eso le contesta de esa manera y por eso pues está pasando lo que está pasando, ¿sí me entiende? Porque desde que uno se amarre bien los pantalones con los hijos desde pequeño, a esa edad ya es más fácil la crianza, ¿sí me entiende? Porque ya no se deja mangonear, ya no se deja pendejear, ya nada. Yo creo que de pronto la mamá fue muy permisiva. Y ya ahora que la quiere controlar y le quiere llamar la atención y todo, ya es tarde.
0: Ok, gracias. Más oyentes porque tenemos un montón de notas de voz. Hola, Tropicana. Muy buenas noches.
1: Buenas.
3: Caballo, buenas noches, caballo. Buenas noches, Karina.
0: Abrazo,
3: I love you forever, baby.
1: Lindo,
3: bueno, caballito, bueno, baby. Te comento, yo creo que uno es quien debe criar una persona para que sirva a la sociedad. ¿Sí me entiendes? Alguien con valores, con principios. Si tú permites que de salida pase eso, hermano, tú estás haciendo mal el papel. Por ahí dice la palabra que reprende al niño para que no te avergüences del adulto. Y esa es una palabra real, caballo. Entonces, no nos dé miedo reprender a nuestros hijos. No nos dé miedo, porque la ley puede decir una cosa. Pero realmente, quien está criando a esa persona, quien se está jodiendo, quien se está matando, para darle lo mejor, somos nosotros, no el Estado, papá. Porque las herramientas se las estoy dando yo a mi hijo. A mí el Estado no me está dando herramientas. Si yo no trabajo, mi hijo no come. Si yo no trabajo, mi hijo no se viste, caballo.
0: Es correcto, es verdad.
1: ¿Viste?
0: Es verdad.
1: O sea, es que no es, sí, es que no es tan fácil como muchos lo plantean.
0: A ver, o sea, más oyentes, Cari. A ver qué dicen. 206-3302. Hola.
11: Karina, hola, caballo, y buenas noches.
1: Hola, mi amor. ¿Cómo estás?
11: Deseándoles un excelente turno desde aquí, desde la ciudad de Cali. Papi, lo que pasa es la educación de este muchacho de hoy en día que lo tienen todo y más fácil. Y entonces muchas veces cuando no empieza uno como padre desde que de pequeñito a reprenderlos, entonces a ponerles todo en bandeja plata, entonces vienen y quieren hacer lo que les da la gana. Y vaya y tóquelo y era el problema que se mete, pero yo le doy gracias a Dios que yo tengo dos varones y mis hijos son, les doy gracias a Dios, usted no le escucha una mala palabra, ni siquiera esa jerga o ese vicio de la gente, mira marica, no, nada de eso.
1: Nada.
11: Y mis hijos son educados, porque yo desde un principio los apreté y les enseñé que tienen que respetar, que tienen que ser decentes, que tienen sus ratos de desobediencia y que tienen sus ratos, sí. Pero yo le digo una cosa, la educación de ellos, por ejemplo, la mía es diferente. A mí mi mamá me dio garrote como violín prestado. Y yo me pongo a rebobinar el cassette. Lo único malo mío era que me mandaba a la tienda y como ella no me cohibía tanto y no me daba ni jugar con niños, se me olvidaba, yo veía a los niños jugando ahí tapitas, machucando tapas, jugando bolitas, y cuando sentía era el guaduazo, el palazo, lo que fuera. Y donde me cogía, me llevaba hasta mi casa dándome garrote.
1: No le
11: creo. Y la última pela que me pegó mi vieja, porque yo tenía 9 años cuando ella murió, me colgó en las guaduas de la casa y me detuvo desde las 10 de la mañana hasta las 4 de la tarde. Y yo quedé solo a los 13, sin familia, sin mamá, sin nada. Y llegué el momento que caí en ese tema del trago, del alcohol, del vicio, del mundo. Uy. Y yo doy gracias a Dios que a todo ese garrote, a todo lo que mi mamá me dio en la vida, un día paré eso. Y doy gracias a Dios de ser la persona que yo soy. Trabajadora, honesta y tratando de ser lo mejor para educar a mis hijos. Que el Señor me los bendiga.
0: Por el amor a mi madre.
1: Que a la final.
0: Ajá.
1: Que a la final uno agradece esos que no son castigos, sino que son más bien formas de enseñar.
0: Claro. Para los hijos desobedientes. ¡Ay, ay, ay!
1: ¡Ponémele a esa! ¡Ponémele, ponémele!
0: ¿Cómo dice?
12: Por el amor estando errando.
0: Se equivocó la canción. Yo mejor voy a quitar esa vaina. Ey, viejo Vicente, te equivocaste. Ah, perdón,
1: déjala,
0: Antonio.
1: Pues.
0: Antonio la equivocó. No. 8:36, Karina. Vamos a tener en la próxima hora historias. Vamos a tener historias. ¿De qué, Karina? ¿De qué vamos a tener historias en la noche?
1: No, déjeme todavía. Ahorita
0: sí, por eso, por eso.
1: Digo.
0: No, para que la gente ya vaya pues acordándose, porque yo sé que muchos tienen tantas historias, tantas anécdotas. 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Karina, ¿de qué vamos a hablar en el día de hoy en
1: caballito,
0: las confesiones?
1: Caballito,
0: ¿qué pasó?
1: ¿Por qué no me dejan la intriga? ¿Por qué no me dejan la intriga a los oyentes?
0: Lo que pasa es que después sucede lo de ayer.
1: ¿Pero qué va a suceder lo de ayer?
0: Porque después los oyentes...
1: Que, amor, no cogen, sea precoz, cogen, no sea precoz.
0: No, lo que no pasa es que precoz. Los oyentes cogen la cuestión como no es. Bueno, entonces, les voy a decir esto a los oyentes. Cuando ya ahorita a Karina se le dé la gana de decir de qué historia vamos a estar hablando hoy.
1: Se me dé la gana. Sí, se me dé la gana.
0: Sí, lo que se le dé la gana a ella. Entonces, sí. Los oyentes primero tienen que enviar una, eso va a ser en la próxima hora, todavía no. Ahora vamos a seguir escuchando las opiniones. Tienen sí. que enviar una nota de voz, una nota de voz con su confesión y después la palabra confesión para saber que no es una opinión, sino es algo que nos está contando. Y luego, cuando ya escuchemos su confesión, su nota de voz, yo lo voy a pedir. El nombre completo, el número de teléfono, la dirección y la ciudad. Y esa información me la va a mandar en un solo mensaje. ¿Para qué? Para ponerlo a jugar, a participar. Y quien quita que aquí a las 11:30 de la noche sea el feliz ganador o la feliz ganadora de ese tremendo balón de colección mundialista Ballito. Que te regala Tropicana. ¿Qué, mi amor?
1: Mándeme sus datos, yo lo pongo a jugar.
0: No, señor, me metes en tarjeta de crédito, cuido una vaina. Karina, peligrosa. No.
13: ¿A qué no me duermo? Bueno, parcero, buenas noches. Bendecido, bendecida noche.
0: Eso, mi hermano.
13: Karina y Caballito. Ay, no, bueno, gracias a Dios, mis tres hijos ya son profesionales.
1: Ya es eso, no, yo creo, ¿no?
13: Me salieron bien.
0: No.
13: Pero ay, papá, a mí me hubiera contestado uno de mis hijos. Ay, papá, tres cachetaditas, dos correazos y quedan sentados, papá. Bueno,
0: eso, un abrazo. El último oyente.
2: Pues yo opino, Caballito, que pues aquí en Medellín, pues es muy diferente las cosas, Caballito. Caballito, yo quiero sentir tu calor, tu barba, mi palo, Caballito, sí, Caballito. Cosita rica, Caballito, yo sé que tú eres, tú te volteas como la arepa.
1: Ey, ey, no, qué rico, así, qué rico. Ay, qué rico.
0: Ey, ven acá. Ey, escuche.
1: Así que
0: paren los vehículos, paren los carros y también a los del TikTok, a los de YouTube, a todos.
1: Ay, qué rico.
0: Ey, ¿qué sucede? Ey, yo soy un man. O sea, yo respeto y tengo amigos de la comunidad. Yo los quiero, los respeto. Pero yo no, o sea, yo jamás y nunca. Y eso no va a suceder. Eso no va a suceder jamás y nunca. Yo ayer lo dije, el asterisco es intocable. Esa vaina no va a suceder. Eso no va a suceder, Karim. O sea, eso no, no me manda en besito, eso no me gusta, o sea, eso no. A Karina sí le gusta esa vaina, a mí no me gusta ese vacilón.
1: Ay, Caballito, que un man que le diga Caballito, por favor, ahí sí, que rico.
0: No.
1: Ay, sí, así.
0: Imagínate, ah, bueno, listo, bien, Caballito, ahí sí. Bueno, listo, Caballito, dale. Ahora voy yo, Caballo, ponte de espalda, esa vaina. No me osa, serio. Señoras y señores, a esta hora en la que no me duermo de Tropicana, llega algo súper bacano.
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0: En este momento, señoras y señores, los oyentes de Tropicana tienen la oportunidad de jugar con nosotros al knockout de Tropicana. Vamos a jugar al enfrentado de Tropicana, al versus,
1: bueno, pero antes...
0: con Vallenatico romántico.
1: Romántico.
0: Sí.
1: Bueno, pero antes, ahora sí, se me dio la gana de decir de qué vamos.
0: Miércoles, esa mujer. Si es... Mira, Karina, es una mujer difícil. Yo antes quería cuadrarme, la quería hacerle 14 pelados, ya ni medio.
1: Mi amor, no importa.
0: Bueno, dale.
1: Cosas de la vida, mi amor.
0: ¿De qué vamos a hablar, Karina?
1: Hoy vamos a tener las confesiones, pero confesiones brutales. ¿De dónde fue ese lugar más raro donde se comieron eso, le dieron a ñacañaca?
0: No, Karina, pero habla
1: las
0: bien.
1: Tajadas,
0: habla bien. Di las cosas como son.
1: Quebraron el fundillo, lo que sea, pero usted me entiende, ¿listo?
0: No.
1: ¿Cómo que no me entiende?
0: Yo no le entiendo, Karina. Hable colombiano.
1: Lugar raro donde me catearon pues las cositas.
0: ¿Cuál me catearon? Donde hicieron el sin respeto, el delicioso, el salto del tigre,
1: bueno,
0: donde lo pusieron
1: es
0: como...
1: Es la misma pendejada donde me lo
0: pusieron
1: eso.
0: No, donde lo pusieron como caparazón de tortuga.
1: Lugar raro donde me catearon eso.
0: No, señor, lo pusieron como gallo.
1: ¿Cómo?
0: Ay, que cómo, no vas a saber. Bueno, ya.
1: Con la cresta para arriba.
0: Tropicana. Me tienen que enviar una nota de voz al 310-206-3302.
1: 310-206-3302.
0: Regálame un segundito. Me van a decir una canción, vallenato romántico. Karina, primero vas tú. Canción, vallenato romántico.
1: Va a participar usted y un oyente.
0: Ok, listo, dale. Entonces, mi canción. ¿Cuál será que pongo, Karina? Es que son muchas.
1: No sé, usted dice que no es tan fácil. Usted
0: no, sí, ya, dale. Ya sé.
1: Yo digo una y me dice, no, es
0: No, ya sé. Ya. Ya sé cuál voy a poner. ya sé cuál voy a poner. Es un artista que ya no está con nosotros, pero canciones que grabó y fueron éxito, por ejemplo, esta. Ay, Jesús Manuel Estrada. ¿Sabes cómo se llama esa canción?
1: Esa no es Tres Noches, creo.
0: Hombre, Karina, sea serio.
1: No. Es que no escucho bien.
0: Ahora que no escucho
1: buscando bien. Siempre caminos inciertos, me pongo. Esa es.
12: Buscando siempre caminos inciertos, me toca.
0: Listo, esa es mi canción. ¿Cuál es tu canción?
1: ¿Pero cómo
0: al
1: 310,
0: Sueños de Olvido. Sueños de Olvido.
1: Perdón,
0: sueños
1: perdón,
0: de Olvido.
1: Perdón.
0: Karina, tú sí estás atravesada. ¿Y qué, cómo fue que dijiste que se llamaba Tres Noches?
1: Tres Noches. Pero no, parecida.
0: No. A ver, ¿qué dicen los oyentes? Hola, Tropicana, buenas.
15: Se llama Sueño y Olvido de los Diablitos.
0: Muy bien. Bueno, de los Diablitos no, es de Jesús Manuel Estrada cuando ya él estaba solo. A ver, ¿qué dicen los oyentes?
1: Tres Noches también es de Jesús Manuel Estrada.
0: Sí, por eso, sí.
1: Ah,
0: sí. Pero cuando él estaba solo, ¿Qué dicen los oyentes de Tropicana? Al 310-206-3302. Carlos Andrés va saliendo. Me tienen que enviar una nota de voz, pero ya rapidito que se nos acaba el tiempo. 310-206-3302 me tiene que decir: mi nombre es fulanito de tal y mi vallenato es este. Tiene que ser un vallenato romántico y el primero que llega a 5 votos, Cari, gana.
1: Va para esa.
0: A ver.
1: Listo, va.
0: A ver, yo creo que ya me dice, no, así no se puede, no me escriban. Tienen que enviarme una nota de voz. Una nota de voz. Yo creo que ya. Ahora sí, Tropicana.
16: Listo. Caballito, mi canción es Historia de Amor de Silvio Brito. Tropicana, más bacana,
0: uy,
16: bacanísima.
0: Uy. Buena. Esta canción es buena. Ay, yo pensé que al pasar el tiempo, después de olvidarnos, todo fuera así. Cariño, soy linda como siempre. Sencillita, tierna y cariñosa. La mujer. Yo mejor voy a quitar esta vaina porque cojo carretera desde hoy. Bueno, Karina, ya, haga la convocatoria. A ver qué canción va a ganar a esta hora en Tropicana.
1: ¿Quién vota por el caballo? ¿Quién vota por el oyente en este momento? Vallenatos.
15: Caballito, por favor.
17: No me gusta ese vacío.
15: Caballito, por favor, no busques que yo te boletee aquí al aire, caballito.
0: Ay, Dios mío, padre.
15: Eso es el paramosca, caballito.
0: Ey, ¿qué?
15: Ahí te tengo tu pataconcito con bisteo, ¿viste?
0: Ey, qué la vaina, ¿verdad?
1: Pataconcito con bistec, no estoy hablando de nada.
0: Ey, respeto.
1: Aquí las cosas son como son.
0: No, respeto. Ey, cuidado, una vaina, Tropicana.
15: Sueños de olvido.
18: Okay. Hola, buenas noches, bendiciones desde Soledad Atlántico. Yo me voy con la canción del oyente, hermosísima.
0: Buena.
1: Listo, va, 1-1.
15: Victorio Coro vota por la segunda.
0: La segunda historia de amor, bien.
1: 1-0.
19: Buenas noches, Tropicana desde Barranquilla. Mi voto es por el caballito, el disco Fiesta Rumba Gay.
1: Dos,
0: que rumba ahí, respeten, eche que la vaina.
15: Yo voto por Sueño y Olvido.
0: Eso,
15: mi canción favorita.
1: 3-2.
0: Ah, todavía 3-2, Karina, ya 4-2, hombre. Tú no sabes, señor, contar, Karina Oribe, está borracha, que la vaina.
1: 3-2, va perdiendo usted.
0: Ay, qué voy.
19: Buenas noches, Andrés, del municipio del Socorro. Voy con la canción de Caballito, Sueño y Olvido.
1: 4-2.
0: Karina, ya gané hace rato. Joda, Karina, ya ganaste.
20: Tropicana, la más bacana, bacanísima desde la ciudad de Neiva. Buenas noches, caballito. Buenas noches, Karina. Okay. Mamazota.
1: Ah, lindo.
20: A mí la canción hermosa es Sueños de Olvido. Sueños de Olvido.
1: Bueno, sí.
20: Harold, atentamente.
0: No, oye, respeten
20: a caballito, por favor, respételo, hermano.
1: No hay nada que hacer.
0: 8:46 minutos. Cari, suena esta canción y luego volvemos ya entonces con las notas de voz. Vayan enviándolas. Primero me cuentan su historia, luego la palabra confesión y listo. Comiencen a participar por el balón de colección mundialista de Tropicana. 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

0: esta forma hacemos la pausa, volvemos en instantes. Aquí no me duermo de Tropicana, en la emisora diferente, la más bacana en toda Colombia. En breve comenzamos con las confecciones en Aquí no me duermo.
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3: Colombia, aquí estamos una vez más, en esta noche de confesiones. Abrimos el cuarto de las confesiones, el más grande que tiene nuestro país y el mundo entero. Los oyentes, desde este momento, envían su nota de voz al 310-206-3302. A los que apenas van llegando a Tropicana, las confesiones de hoy van a ser las siguientes. Esas confesiones donde usted, el lugar más raro, nos lo va a contar, nos lo va a decir. Eso sí, nos tiene que narrar la historia. Ojalá y sea una historia pues contundente para tener la oportunidad de escucharlos a todos. Y cuando digo contundente, es una historia que no se demore tanto, sino rápida. Máximo 3 minutos para escucharlos a todos. El lugar más raro donde se comió con otra persona. Hay que decir las cosas así. Donde usted hizo el delicioso. La mejor historia, la mejor anécdota, la mejor confesión, el mejor relato. Se va a ganar el balón de colección mundialista de Tropicana. Así que, de esta forma, iniciamos las confesiones en A Que No Me Duermo de Tropicana.

0: 310-206-3302. Ya pueden enviar su nota de voz. Ya pueden contarnos su historia al 310-206-3302. De Tropicana, la emisora diferente, la más bacana en toda Colombia. Por aquí me mandan un audio, igual lo voy a escuchar, pero bastante corto, ¿no? O sea, yo dije corto, pero no tan corto, Tropicana.
1: Buenas noches, caballito, una vez íbamos por una finca, caballito, y teníamos muchas ganas. Yo iba con una amiga y nos subimos un palo de patilla, caballito, y le dimos como a rata en balde, así como una altura de 5 metros, y le dimos duro arriba de un palo de patilla.
0: ¿Qué? Un palo de patilla. ¿Un palo?
2: ¿La sandía?
0: Sí, la sandía.
2: Pero la sandía no da en el suelo.
0: Sí, eso está como extraño, ¿verdad? Sí,
2: ¿un
0: sí,
2: palo
0: sí.
2: De patilla?
0: No, esa vaina.
2: O será una mata de patilla.
0: Sí, esta historia, yo creo, esta historia está descalificada porque.
2: Amigo, no. Primero, dígame de qué tipo de patilla estamos hablando.
0: Es correcto.
2: Si es de esta patilla. O si es de la otra patilla, pues porque
0: muy seguramente de la otra patilla. Porque
2: usted que dijo ahorita, que usted dijo que es corto, pero no tan corto.
0: Sí, o sea, algo contundente.
2: Lo mismo, yo dije, sí, corto, no, pero no, no tan corto. No,
0: estamos hablando lo mismo. No, estamos hablando lo mismo. ¿A qué me refiero con contundente? Algo que, mira,
2: aquí en la vida diciendo, uno también necesita algo contundente.
0: Mira, ficti ese relato, bastante ficticio, claro que sí. Karina, y nosotros acá lo decimos. Si hay algún relato que sea raro, ficticio, que de pronto nosotros lo escuchemos y tenga esa...

0: Lo importante es que los oyentes digan sus historias reales, verdaderas.
1: Sí, señor. Que empiezan a contar, pero cosas reales.
0: Total.
1: A ver, ¿dónde fue ese lugar raro?
0: El lugar más raro. Por ejemplo, te puedo contar la historia de una amiga mientras...
1: Ah, ¿de una amiga?
0: Sí, sí, sí.
1: ¿Y por qué de una amiga?
0: Porque yo creo que el lugar más raro donde yo he estado con una persona ha sido, pues, tan raro no es, porque yo sé que tú y muchas personas han tenido esa experiencia. Y lo más raro fue en una piscina. Habían dos parejas más y pues estábamos ahí. Y fue en una piscina.
1: Venga.
0: Y
1: si usted que vive cerquita de la costa, en el mar no.
0: En el mar también, pero en el mar un poquito más difícil.
1: ¿Qué difícil?
0: Por las olas. Las olas tú...
1: ¿Y qué tiene? Al contrario, lo mueven más rico.
0: Nada, esa vaina no casa.
1: Pero le voy a decir una cosa. A mí eso como de las olas y el mar, como que me da una sensación de como que, ay, no, eso arde.
0: No, no, ¿quién dijo? Eso no arde. Después que el terreno está allanado, eso no arde. Y te lo digo por experiencia propia. Tropicana,
1: caballo.
0: Buena. Ah, pero entonces me estás preguntando y después me dice caballo. Es verdad.
1: Pero es que después ahora, que el terreno está allanado.
0: ¿Y tú crees, tú crees que yo no sé que tú en tus viajes, en tus paseos, ojo, eso no me interesa? Porque cada quien con su cada cual.
1: Yo voy sola.
0: Pero yo. Permíteme reírme.
2: Bueno, caballito, el relato mío era que yo estaba paseando con una levita por allá, un romance acá en Quilla, y la vi y la remataba el cuarto, y bueno, ya tenía una faldita, y se me subió una pierna, y ahí lo hicimos bacano, bien bacano, porque tú tienes la incertidumbre que podía salir la hermana, ya no salió. Bueno, caballito, Tropicana, la más bacana, la marihuana también.
0: Cambia de jíbaro, cambia de jíbaro. Amigo, sé feliz, sin darte por la nariz.
1: Sé feliz.
0: Bueno, Karina Uribe, están llegando las notas de voz de nuestros oyentes. 310-206-3302. ¿Y este cómo le vamos a poner? La maracayafa lo tostó.
1: Sí, lo enredó, lo embejucó. A ver, yo miro.
3: Buenas noches, Tropicana, caballito.
4: Bueno, ha sido...
3: No es raro.
4: Tan raro.
3: Fue raro, pero fue como adrenalina. Tenía una primera noviecita por ahí. Y bueno, nos sentamos en la terraza de la casa. Ella se puso una faldita y yo ahí en la mecedora y estábamos ahí. Y de un momento a otro, pues nos entró la piquiña aquella. Ella le picaba por dentro y a mí me picaba por fuera y nos comenzamos a rascar mutuamente. Pero estábamos solos, era de noche. Erika, de pronto sale la suegra.
4: Esa vaina no
3: y llega con cuñado de ella. Y todos se reunieron ahí en la puerta de la entrada de la terraza y nosotros ahí, manica, encotoplados los dos.
0: Miércoles.
3: Manica, qué vaina tan impresionante.
0: Le dio a la cotopla.
1: Es que
0: el encotoplado. Karina, ¿qué es una cotopla?
1: Bueno, yo ya me imagino que pues por lo
0: no,
1: que
0: No, la cotopla es esto, el cortaviento del micrófono. Esto se llama la cotopla.
1: Por eso, entonces como que estaban encotoplados.
0: Sí, estaban puestos así. El micrófono tenía la cotopla puesta. ¡Ey, no!
1: ¡Qué cotopla tan rara!
0: Ay, eso es lo que le gusta, ¿viste? Ay, sí, entendió el chiste, ahora se está... Mira, y mira cómo lo coge. Karina, ya, cálmate.
1: ¿Usted hace cuánto no se contó?
0: Estás en veranada, Karina. Karina tiene cipote de verano, Tropicana.
5: Buenas noches, Tropicana. Por mi historia, un 24 de diciembre, peleé con cierta persona y se fue. Resulta que acontece que coge como quien dice, un desecho, me tocó meter la moto. Y pues ella estaba con un vestido. Me tocó prácticamente rogarle montarla a la moto. Pues yo buscando de arreglar las cosas, de llevarla para la casa, porque estábamos en una parte oscura,
0: ¿sí?
5: Monterral. y resulta que acontece.

0: corrí vestido, corrí calzón y para adentro.
1: No.
0: Y se fue todo.
1: Ey, no, no, no.
0: Y se fue encima de la moto. Esa fue la
1: ¿Encima
0: experiencia.
1: La moto?
2: Yo tengo una pregunta a ti, Karina.
1: ¿Y en pleno monte?
2: ¿Eso se quita o se corre?
1: Interesante. Depende de donde uno esté.
2: Por eso, es la
1: pero
2: misma situación.
1: Pero es válido las dos. Son válidas las dos. No,
2: ¿se
1: no
2: quita o se corre?
1: No, no, depende de la situación. Si usted no puede hacer varias vainas así, corra. Pero si usted está en un lugar así, mi amor, quítelo de estorbando, no.
2: Vamos a activar en este momento a nuestra gente en Colombia y el exterior en el TikTok. Muchas personas en sus trabajos, en el vehículo particular, en el taxi, en el bus, viéndonos, también escuchando estas historias, estas confesiones. Arroba Tropicana Colombia en el TikTok. Saludos para Dayanita Retamoso. Dale tap tap. Dale. Vamos a llegar hoy a 200.000 tap tap. Desde ya, Karina. Desde ya, 200.000 tap tap. Y vamos a saludar a nuestra gente que está en el TikTok. ¿Quién dice presente? ¿Quién levanta la mano? ¿Quién está disfrutando de estas confesiones en A Que No Me Duermo, Cari?
1: A ver, yo miro por acá. Espero que está cargando.
2: Arroba Tropicana Colombia. Ay, todo el mundo para allá. Para que vean a Cari cómo vino hoy vestida. Hoy esta camisa me la regalaron. Chévere. Porque me habían dicho que, caballito, esas camisas que tú tienes son muy de costa. Y esta camisa sí.
1: Esa no es de costa.
2: No, esta es bastante calurosa.
1: Esa no es de costa, esa es la costa.
2: Sí. No, esta es una camisa, la tela es full gruesa. Full, pesada. Entonces, me dijeron que yo tenía las camisas que eran muy afraneladas y por eso me las regalaron. Entonces.
1: Yo tengo bueno, las carinas, es muy afranela.
2: Muestra, mi amor, puede ser verdad. ¿Qué dicen los oyentes de Tropicana? ¿Será que este oyente ya lo escuchamos o no lo escuchamos? Así, ah, mentira, ojalá. Sí, este ya lo escuchamos. Viene este, Karina.
3: Karina Caballito, esa Karina. Hola. Que Dios mío, es el amor platónico de cualquier hombre. Es más, en la historia pasada donde yo hubiera sido el papá de Karina, me hubiera gustado ser, porque me hubiera gustado que me contestara mal para darle castigado a esas pompis, pero bueno. Si sí, preguntan por
1: necio.
3: El lugar más raro que hemos tenido, yo trabajaba en un call center. Sí. Yo era el jefe de algunas peladas.
2: Hijo de madre.
3: Y en una noche que tuvimos de rumba, nos devolvimos al call center y debajo de las cabinas donde atendíamos, tuvimos ahí nuestro encuentro sexual.
2: Vaina.
1: Debajo de las cabinas.
2: Debajo de las cabinas, Karina Uribe.
1: Hey, Mor, qué llamada más rara.
2: Cierto. Extraño.
1: ¿Ah?
2: Cari, ¿qué dicen los oyentes, la gente que nos ve en el TikTok, arroba Tropicana Colombia, ingresen ya ahí, saludos para todos ustedes, gracias por estar, la gente nos estaba reclamando por qué no están haciendo transmisión, pero ahora yo creo que nos ven más HD,
1: ya,
2: ¿no?
1: entren, vayan, miren.
2: Karina se ve más chévere, mira, tiene un barrito ahí en la parte izquierda, yo también tengo uno aquí.
1: ¿Dónde lo tengo acá?
2: Sí, mi amor, lo tienes ahí, pero se te ve bonito. 310-206-3302.
1: Ay,
2: qué rabia. Cari, saludo para quién está ahora, mi amor.
1: Amor, saluda a esta hora para Víctor, que está por acá. Para Iván también. Mentira, no. Saludito para Iván Montilla, para Mónica, así. Para Victoria. Está también por acá Duan, Danielita desde Estados Unidos. Carlos también está presente. Si ustedes quieren que nosotros los saludemos, toquen a la pantalla para que me aparezcan en la parte de abajo. Lolita está desde Canadá, un abrazo, que están trabajando. Sebastián Triana, un abrazo. Martín Fercho también, un abrazo para Dianita. ¿Quién más por acá que reporta? Luis, hey, un abrazo para toda la gente. Qué bien, ingresen al TikTok Tropicana Colombia, ahí nos ven, listo.
2: Cari, ¿será que llegamos a los 200.000 hoy? Sí,
1: obvio, la gente obvio, nos regala los 200.000. Toque la.
2: Señoras y señores, si ustedes son capaces, si ustedes son súper fieles a Tropicana, que no me duermo y en todo momento están pendientes de nuestra estación, si son tan amables, vamos a darle ese tap tapcito a Karina. En esa cara bella, para Karina, pero por favor, o sea, levántate de la silla para que te. Levántate, a ver. Hoy vino de jeans, hoy vino de blue jeans, con una camisa verde color oliva, un gabán. Karina, pero si te quitas el gabán ese, la chaqueta.
1: ¿Y cómo me lo va a quitar?
2: La chaqueta negra. Quítatela, a ver. Pero encuádrate porque te está saliendo del cuadro.
1: No, me la puedo quitar.
2: ¿Por qué? Hasta los hombros, hasta los hombros.
1: ¿Hasta los qué?
2: Sí, hasta los hombros. Dale.
1: Hasta los hombros. Sí. Hasta los...
2: Uy. Muy, Karina, tú no sabes que un día esto debería venir al programa así tal cual. Así. ¿Cómo? Lo que pasa es que tu piel es blanca, pero no tan blanca. O sea, tú tienes algo... O sea, chévere, muéstralo otra vez. Otra vez, otra vez.
1: Mi piel es blanca, pero no muy blanca.
2: Sí, sí, sí, sí. Dale, otra vez. Pero quítate el... No, no, sin el pelo ahí. No seas viva, sin el pelo ahí.
1: Sí, pero ¿cómo que? ¿Para qué me tengo que quitar el pelo?
2: Porque sí, el pelo quita visibilidad. Para atrás, el pelo para atrás, me hace el favor.
1: ¿Cómo que quita
2: arroba Tropicana, no, Colombia?
1: ¿Usted que me está viendo a mí? Haga el favor.
2: No, mi amor, lo que pasa es que el pelo te queda mejor. No sé si no te lo han dicho, pero hoy me voy a atrever. Cuando te lo pones en la parte de atrás.
1: ¿Sí?
2: Sí, en la parte de atrás te queda mucho.
1: ¿Usted qué es lo que quiere ver?
2: La panorámica de la frente tuya.
1: ¿Qué? ¿Cómo que la panorámica?
2: Tropicana, buenas noches. Tropicana, Tropicana. Cari, a los que van llegando a la sintonía, ¿cuáles son esas historias que tienen que enviar en el día de hoy para participar?
1: Hoy estamos hablando de historia de los lugares, amores, de los lugares donde... Mira el pelo, vea el pelo. Ay. De los lugares más raros donde... le han pegado al Beriñaki.
2: Al Beriñaki.
1: Al Triquistriqui.
2: Al Triquistriqui Halloween.
1: Al...
2: Toda Colombia. 3206-3302. Tropicana, ¿vale?
4: Hey, Cava, mi hermano. Bueno, te voy a tirar un dato. Y saludo para la chica Karina. Oye, tiene una voz sexy, una vaina espectacular. Ojalá y venga este año. Bueno, el carnaval que viene a la carroza de Tropicana. Esperemos que ahí de nuevo con el Cava y con toda esa palomilla chévere. Yo acaba el lugar más loco, mi hermano, andaba yo de romantiqueo, papi, y te hablo de que fui, busqué a la femenina, le voy a decir nombre y nada, para no, tú sabes, la boleta aquella. Y yo andaba, bueno, busqué a la femenina, tal, no sé qué, y papi, por los lados del mirador ese, la 38, por los Nogales, papi, espectacular, estaba lloviendo, qué locura, almorzamos dentro del carro, papi, y el tiringis tingis. Aquí estamos, tú sabes, ready, escuchando de mi hermanito La Buena.
1: Ay, sí, así, como era, en medio del aguacero ahí.
2: Cari, ay, sí, y te así. Cuento que...
1: Ah, así.
2: Que ese mirador, ahí en Barranquilla, es súper bacano.
1: Rico.
2: O sea, se ve toda la ciudad. O sea, no ves el norte, pero sí pero gran
1: uno,
2: parte...
1: Pero
2: gran...
1: no va a ir al mirador a triquistriquis y va a pesar pendientes del mirador, ¿no?
2: Cari, pero lo que pasa es que es chévere porque tú ves así el rocío del agua.
1: Uno.
2: Es correcto. Y que te pongan así serenatica, musiquita romántica, chévere.
1: ¿Usted le pondría uno serenatica?
2: Claro que sí. Y ese lugar se presta. Musiquita romántica, tenue, porque también Es una zona enmontada. Te cuento, Cari, que el climita es súper bacán, súper chévere. ¿Rico?
1: O sea, rico.
2: ¿Deberías ir? Sí, deberías ir allá.
1: No, pero me toca ir acompañada.
2: Yo te acompaño, mi amor, no te preocupes. No.
5: Chicos, imagínense que yo trabajaba en una entidad pública aquí en Medellín. No voy a decir el nombre para no calentar ahí mucha gente. Ahí fue donde conocí al de la puerta de atrás. Él era conductor y yo trabajaba en la recepción. Entonces, por medio de WhatsApp, siempre nos citábamos en un lugar específico del edificio. Por las escaleras de emergencia, en cada piso estaba el cuartico de la limpieza.
1: Ay, no.
5: Pues nosotros sabíamos más o menos a qué horas todo el mundo salía como a almorzar y más o menos el tiempo que se demoraban. Entonces yo le decía a mi compañera que iba para el baño. No, que iba para el baño no, porque el baño quedaba en la misma planta donde estaba la recepción. Entonces yo le decía que iba para el cuarto donde guardábamos las cosas, que iba a traer X o Y cosas.
1: Y tenga.
5: Y nos encontrábamos en el cuartito X, en el tercer piso, en el cuarto, dependiendo como él miraba el recorrido y él veía dónde estaba más solo.
1: Cuarto del Beriñaki.
5: Pues allá nos revolcábamos entre escobas, trapeadoras, ay, baldes, ay, mangueras, mejor dicho, qué polvazos. Yo no participo, ay, porque ayer participé. Y gané.
2: Y ganó.
5: Entonces, quiero seguir contando las historias que tenía con el de la puerta de atrás.
2: Gracias.
1: El polvazo quiere decir porque las escobas estaban muy sucias o porque...
2: Yo también iba a preguntar lo mismo. Yo también iba a preguntar.
1: ¿O se montaron en la escoba?
2: No, no, no, no, ella no se montó en la escoba, ella se montó en el trapeador.
1: En el cepillo.
2: Sí. Yo también quiero escuchar a las mujeres, a las chicas que tienen unas historias espectaculares.
1: ¿Cómo se llama? Venga, ¿cómo se llama el palito con el que uno sacude la vainita esa?
2: El...
1: O sea, es un palito y tiene como plumitas.
2: Ajá. Eso se llama el sacudidor.
1: Así se llama.
2: Pues no sé.
1: Bueno, tenía.
2: Yo me imagino que se llama el sacudidor. Por ejemplo, allá en la costa no tienen esa vaina, sino que tienen un trapo. El trapo de sacudir.
1: Vea lo que dice Andrés, es que uy, qué cochinada tan rica. Ay,
2: qué rico. 310-06-3302.
1: Cuidado.
2: En toda Colombia, 310-206-3302. Una vez más repetimos, reiteramos que el único trópico WhatsApp habilitado para que usted se comunique con nosotros y también participe enviando su nota de voz. El lugar más extraño, lugares más extraños donde usted ha hecho el delicioso, el sin respeto, tiene que contar su historia al 310-206-3302.
1: Dice que se sentó en la manguera.
2: Señora, pero la manguera.
1: ¡Oyentes!
2: Pero botó agua o no botó agua.
1: Es que vayan y vean los comentarios de TikTok. Uy.
2: Cari, ¿por cuánto vamos en el TikTok?
1: Vamos en 6.400.
2: No, muy bajito, muy bajito. ¡Palante! Vamos a llegar a 200.000.
1: Péguenle a eso.
2: 200.000 y le ponemos un reto a Karina.
1: Dice que la manguera de carne. Cálmense.
2: En el supermercado venden una vaina también. Así.
1: ¿Qué?
2: En el supermercado venden una manguera de carne. Bueno, de carne no, un salchichón que es como si...
1: Ah, sí. Salchicha, manguera.
2: Esa vaina. Manguera de carne, no. Esa vaina. Se nota que hago compra, ¿verdad? Y te cuento que es un reto. Es un reto todo lo que estoy haciendo porque yo nunca había cocinado y aquí me ha tocado. Hoy se me quemó.
1: Ya,
2: ¿le
1: ha tocado cocinar? Hoy se ¿y me... ha cocinado solamente manguera?
2: Le juro,
1: no le puedo creer.
2: Le juro por Dios que hoy se me quemó el café. La casa quedó más.
6: Cari, caballito, buenas noches. Lo mío fue muy chistoso porque tenía un noviecito oculto. Y él estaba en una reunión familiar en 24 de diciembre. Nadie sabía del tema ni nada de eso. Nos mandaron por unas cervezas y nosotros con unas motos arrancamos. Llegamos a una parte como oscurita, que había como tres barrios abajo. Y preciso, estaba fundida por la farola y demás. Entonces él pues ya venía con el toque y demás. Vendimos, tocó. Y ahí fue, pasó. Pero lo chistoso no fue que pasara, sino que estábamos como recostados hacia un poste. Y unas bolsas negras. Nosotros estamos ahí. Cuando algo se movió, había un hilo cometido en esas bolsas, o sea, como arropado. Eso fue mucho susto, pero ya nosotros estábamos ahí, ya estaba el tema ya. Y tocó pues terminarlo. Fue una cosa muy chistosa. Y eso fue.
2: No, ay, no, ay, ay, Dios mío.
1: Caballo, vení.
2: ¿Qué pasó?
1: O sea, se fueron, quedaron sin luz, sin farola, pararon porque ya no aguantaban más.
2: Ajá.
1: Y se hicieron al ladito de unas bolsas de basura.
2: Y tenga, para que
1: y
2: se
1: y las bolsas de basura era el loco que estaba ahí durmiendo. No.
2: Oh, contando menudo delante de los pobres. Hombre, eso no se hace. Eso no se hace. ¿Cómo van a ser deliciosos delante del loco?
1: Ay, no. Ay, muy bueno. No.
2: ¿Y el loco qué dijo?
1: No, el loco no dijo nada, se asustó, pero tenía que terminarlo con su mano.
2: Ajo, en vez de asustarse ellos, se asustó, fue el loco.
1: No.
2: Ay, Dios mío, bendito.
1: Mi caballo, no, necio.
2: Experiencia
1: vivida. ¿Te quemó
2: el café? Sí.
1: Caballo, ¿usted en realidad qué sabía hacer?
2: ¿El amor?
1: No, pero de comida, a mí no me venga a salir aquí que...
2: Nada.
1: Amor, yo
2: no. O sea, yo no me dejo morir de hambre, pero...
1: Pues, ¿cuál es la receta para hacer arroz?
2: Agua, sal, eso se llama aceite, dos cabezas de ajo, tres.
1: ¿Para qué las cabezas de ajo?
2: Para que coja, no sé, eso mi mamá me dijo que eso...
1: Para que coja color el ajo.
2: No, esa vaina coge sabor. Pero bueno, ya, en fin. No me la montes, que algún día voy a aprender a cocinar.
1: Es que al loco le tocó hacerse el loco.
2: Tropicana buena.
7: Por ahora estoy trabajando. Creo que estoy presto hasta las 11 de la noche, pero mañana sí me le mido porque deseo, imagínense, caballito, deseo con alma, corazón y mente ese balón de fútbol para regalárselo de cumpleaños a mi hijo. Quiero darle esa sorpresa, entonces mañana miércoles sí me le mido a lo que ustedes pongan así en el programa a que no me duerma, ¿vale? Bendiciones, un abrazo.
2: El que salga en tanga en Arizona, que le vamos a regalar el balón de Tropicana.
1: Venga, venga, yo se lo mido.
2: ¿El qué?
1: No, perdón, él dice que yo mañana se lo mido. ¿Cómo es?
2: Oh, ay, yo no sé. Confundí. Esas son ya vainas tuyas.
1: Que yo mañana me le mido o se lo
2: esas
1: mido.
2: Esas son vainas tuyas. Más oyentes, Karina. Hasta el momento los oyentes que van llegando a Tropicana tienen la oportunidad de contarnos su historia, su anécdota al 310-206-3302. Y nos tienen que contar la historia, Cari, del lugar más extraño, más raro, más random donde usted haya hecho el delicioso, el amor, el rapidito, el metisaca.
1: ¿Qué pasó? Mire lo que dice por acá, es que el loco tenía una premiere de películas para adultos. Vayan para que vean los comentarios. Ay, no. Y sigan tocando ahí la pantalla para que nos aparezcan los nombres.
2: Tú sabes que cuando uno está en los movimientos pélvicos, pim, pam, ta, ta, ta, ta, ta, a veces uno como que se desestabiliza. ¿Tú te puedes imaginar donde alguno de los dos hubiese desestabilizado y le hubiesen caído en la cabeza al loco?
1: No, no. Cabal, ¿sabe qué? Hay una muchacha en Estados Unidos...
2: Karina, espérate ahí.
1: Enseña.
2: Que cómo nos buscan en Instagram, @caballitocastillo, ¿y tú?
1: Karina Uribe 28, vaya.
2: Dale, pues.
1: Karina con K, Uribe 28.
2: ¿Qué pasó?
1: Que hay una muchacha en Estados Unidos que le enseña a uno, a las mujeres, a hacer movimientos pélvicos.
2: ¡Ay! Y esa vaina sí sirve.
1: Usted no se imagina. ¿Qué?
2: Sí sirve.
1: Pues yo lo he visto, mi amor, y los pongo
2: en práctica. ¿Y cuántas clases tienes tú de eso?
1: No, amor, ella publica los videos y ya uno mira si lo...
2: ¿Cuántas clases tienes tú de eso?
1: No, ¿aprendiste? Yo cada rato que la veo que publica el video, yo lo miro y lo ensayo y lo pongo.
2: Ah, bueno, y entonces, ¿y si sirve, sí?
1: Voy a ver si encuentro un video de la muchacha.
2: Ah, bueno, va para eso. Tropicana, hola.
1: Sí, tenue.
7: Yo tuve la aventura en la parte de atrás de un ferry municipal de...
2: ¿Tú le
7: entiendes? ...San Grande, iba para Nalando. Y me bajé en la línea, casi me paso. Por ahí haciendo cositas de clic y me deslizaba con la chica en la parte de atrás del bus, atrás de la banca.
2: Guau, yo no le entendí mucho. ¿Qué dijo?
1: Yo sí le entendí que se fue en un bus con una muchacha en la parte de atrás. Le pegaron a eso y que se iban pasando de donde se tenían que bajar por estarle pegando a eso.
2: Ok, ok.
1: ¿Y cómo hacen para pegarle a eso en el bus?
2: Oye, ¿el bus que se mueve más?
1: Tiene que ir muy solo el bus.
2: Se mueve más que una playa.
1: Caballo, ¿cómo hizo?
2: Oye, ¿verdad? ¿Cómo se hace en el bus? Hay gente que en los
1: es
2: buses...
1: Es como ir en una lanchita, el movimiento te va...
2: No creo.
1: En la parte de las sillas de atrás nadie ve.
2: Eso es peligrosísimo. Cuidado, le van a enyesar la cuestión, Tropicana.
8: Buenas noches, Tropicana. La historia que le voy a contar a continuación no me pasó a mí, pero sí le pasó a un amigo que era guarda de seguridad y trabajaba en una universidad. Había una zona que es boscosa dentro de la universidad y él estaba de ronda. Cuando de pronto escuchó que alguien, una mujer, se estaba quejando, él miró hacia los lados, pero ¿dónde es? No sé, ¿a dónde es que llega ese sonido? Cuando se le dio por mirar hacia el árbol, se dio cuenta que ahí en una rama, un man tenía a la hembrita con los calzones abajo, dándole como a rata. Esa fue la historia del lugar más insólito donde una persona puede tener relaciones sexuales, en un árbol.
2: Ay, ay, ay.
1: Pero en un árbol uno como agarra.
2: Ah, bueno, pero creería yo que en el árbol es más fácil, o sea, ¿no? Por la rama.
1: El bejuco y listo.
2: Claro. Y dele, y dele, y dele, y dele, que dele.
1: Encontré la muchacha.
2: A ver, ¿cuál es la muchacha?
1: ¿Alcanzan a ver desde ahí? Sí, claro.
2: Sí, claro.
1: Sí, sí.
2: Sí, pero de lejos, pero uy, bien.
1: Ay, vea.
2: ¡Ajo!
1: Y lo mueve. Entonces le enseña a usted a moverse.
2: Ajo.
1: Así. Y está sobre una pelotica. Mire, vea. Uno. Entonces espera cómo da la pelota taki. Y siga.
2: Taki, taki. Taki, taki. ¡Ah, vaina!
1: Son clases y hay que darlas, gordos.
2: Dios mío. ¡Qué rico!
1: Niveles de niveles.
2: ¡Cari, qué rico!
1: Dice Nadia, nos escucho desde Utah, en Estados Unidos. Uy, Angie, ¿cómo encontramos a la muchacha Karina? Fácil, Karina Uribe 28. Vaya, búsqueme. Listo, Karina Uribe 28.
2: ¿Qué dicen los oyentes de Tropicana? 310-206-3302. 310-206-3302. Pueden enviar su nota de voz. Primero envían su historia en nota de voz. Luego, la palabra. Tienen que escribir confesión. Y después de escuchar su confesión, su anécdota, yo le voy a enviar un mensaje, que es el nombre, el teléfono, la dirección, la ciudad de donde nos envía su nota de voz. Y en caso tal, usted ganar, le vamos a enviar el balón a la sede de Caracol Radio Tropicana en esa ciudad. Pero el mensaje que usted me va a enviar tiene que ser, o sea, el nombre, el teléfono, dirección y ciudad tiene que ser en un solo mensaje. Tropicana, hola, buenas noches.
5: Era un polvazo porque era así, adrenalina pura, eso era, mejor dicho, polvo y toro, monte y de una, Shaolin Pingüín,
2: ay, ay, ay.
5: Rapidito, no. Pero es más, una vez me acuerdo, yo mi uniforme era pantalón negro y camisa de manga larga. Pues imagínense que en una de esas el polvito me quedó encima del pantalón.
1: Ay, no.
5: Oiga, porque mi compañera era muy cuartera, pero tenía mera mancha en el culo. Porque eso me cayó, perdón, en la nalga. Porque eso me cayó en la parte de la nalga. Casi que no me quito eso. Mejor dicho, qué momentos aquellos que no volverán.
2: Ay, ay, ay, Dios mío.
1: Usted ha vivido unas historias que cuidado con eso.
9: Ey, ey, ey, ey, mi relato es el día del entierro de mi primo en el cementerio Carancala. En una de las bóvedas de edad del último pasillo. Por el lado de la casita, el cementerio Carancala. No copiamos de cámara.
1: Y no, y como en un cementerio. Bueno, eso sí fueron a enterrarlo.
2: Eso sí, fueron a enterrarlo. Esa vaina sí es verdad. ¿Qué dicen los oyentes de Tropicana? Más oyentes. Ya son las 9:35 minutos en Tropicana, la emisora diferente al aire. Las confesiones hasta las 11:30 de la noche. En ese momento vamos a elegir, vamos a escoger al oyente ganador de las confesiones de Tropicana.
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2: Tropicana, buenas noches.
13: Hola, buenas noches. Pues el lugar es más extraño donde yo he estado con una persona en la carretera. Yo venía con mi pareja. Y nos dio ganas, él frenó la moto, yo me subí la falda, me monté encima de él y hasta los autos pasaban por y lo puse
1: así
13: al lado de nosotros.
1: Ay, qué rico.
14: Caballo.
1: Ay, sí, así.
2: Pero tú no sabes qué, yo siento, o sea, tengo un sinsabor. Listo, está bien, ahora están enviando las notas de voz contundentes, pero, o sea, lo bacano es que usted que nos
1: que
2: cuente.
1: Explique.
2: Claro, que nos cuente. Claro, ah, sí, porque yo llegué a un baño, entonces yo me... Que... Claro, o sea, yo me salvajé el pantalón, la muchacha también y pim, pim. O sea, no. Mira, lo que pasa es que sucedió esto. Ese día estábamos haciendo esta cosa. Karina vino aquí a Bogotá. Le dije que cuando se acabara el programa nos íbamos al hotel. Yo la ayudé con las maletas. Karina me dijo, ay, mi amor, mira, imagínate, ¿será que me puedes rascar la nalga? Ay, sí, veme, yo te la mano.
1: Bienvenida al rasquiña.
2: Ajá, entonces yo le eché una vaina que me iba por un tal, pim, pam, pam. Y ay, no, Karina, yo también tengo vaselina. Y, ay, sí, ay, pero échame. Entonces imagínate que Karina me dijo, ay, no, ¿y eso para qué sirve? No, eso sirve para ir. Ah, bueno, vamos a probar y tal, y priquiti. Sí. Expliquen la cuestión. Ay, Karina, perdón, conté.
1: Ya quisieras conté. Tú que hubiese pasado eso, ya quisiera.
2: Conté.
1: No. Ah, es que la vaselina y el Vivaporú.
2: Tropicana, buenas.
8: Bueno, comento mi historia. El lugar más loco fue en la casa del general Francisco de Paula Santander. Estábamos en el patio, como 10, 11 de la noche, porque es un lugar turístico. Atrás hay unos calabozos donde pues, metían a todos los presos y todo eso en esa época. Y estábamos en el techo, en una platabanda que hay. Y pues todo estaba oscuro, pero la gente todavía seguía pasando para allá y para acá. Y nosotros a un lado y dándole.
2: Ay, ay, ay. O sea, ¿viste que están contando las historias, Cari? Pero, sí. O sea, nos hace falta un poco más de historia. O sea, yo dije máximo de 3 minutos, pero ahora está mandando de 30 segundos. Los oyentes son una vaina jodida, ¿no? Pero bueno, ahí vamos.
1: Que hagan el favor.
2: Más oyentes. Hola, Tropicana, muy buenas.
14: Caballo, yo trabajaba en un colegio ya, de secretario. Y ahí hay una profesora, la más antigua. Era una señora, pues. Tenía como 40 y pico, casi 50. Y de noche ella tenía las llaves y me abría en el colegio y entrábamos. Y enseguida y se ponía a cantar y de todo.
1: Ajá. Ey, no,
2: o sea, se ponía a cantar, tú sabes que es a cantar, ¿verdad? Yo no, o sea, no me hice entender, no me hice explicar. ¿Será que el error fue mío?
1: Yo expliqué bien.
2: El error fue mío. Mande la nota de voz como ustedes quieran. Ya mande la nota de voz como ayer.
1: Usted da dipato precoz, ay no. Sí, no, no se analice tanto.
2: Yo mejor me voy a callar, me voy a tragar mis palabras, porque mi energía está bonita hoy y nadie me la va a dañar. Y tú menos. Los oyentes, mira, 18 segundos esa vaina que ve. Tropicana, buenas.
15: Tropicana, la más bacana para participar. Anónimo. Hace muchos años yo era portero de una residencia. Y llegó el huevo. Como a las 3 de la mañana nos metimos a la bodega del surtido. Y allá le pegamos a eso.
1: Ajá, y entonces.
2: Viste, quedamos en nada, Karina, no. El que quiera participar, que mande su. Sí.
1: Que hicieron una tortilla. Explique. Quebraron un huevo, pusieron los huevos en un rinconcito, no sé, o sea, mientras que entraron los huevos, usted también los entró, o sea, no sé.
2: Envíe su nota de voz como usted quiera, como usted quiera, envíe su nota de voz, ya que hijo de madre, como dicen los mexicanos, valimos madre, güey. 3206-3302, los que participan, Karina, pueden ganarse al final de nuestro programa un balón de colección, un balón mundialista, un balón espectacular, un balón de Tropicana. El que quiera el balón para regalárselo a su niño, a su niña, al ahijado, al sobrino, al primito, al hermano, el que participe por este balón, y si se lo gana, lo vamos a enviar a la ciudad donde usted está. A la sede de Caracol, de Tropicana Estéreo, en la ciudad donde usted esté. Por ejemplo, si se lo gana alguien de Medellín, allá le enviamos el balón a la sede de Tropicana.
1: Viene donde
2: mí
1: que yo se lo doy.
2: Es correcto. Karina se lo da. Karina le encanta darle las pelotas.
1: Y si ustedes se lo ganan en Bogotá, Caballito se los da.
2: Es correcto. Yo le doy, yo le doy las pelotas.
1: Los muchachos que han ganado, Caballito se los da.
2: Qué rico. Es correcto.
1: Ay, sí.
2: Hombre, imagínate que yo tengo un amigo, Karina.
1: Él les da las pelotas.
2: Ah.
1: Él les da las pelotas.
2: ¿Tú sabes por qué?
1: ¿Porque qué? ¿Porque qué?
2: No, mejor no te voy a decir nada.
1: ¡Diga pues!
2: No,
1: ¿por qué qué?
2: Ahorita te digo. Tropicana.
16: Tropicana, buenas noches. Bueno, la parte más random, lo he hecho en varias partes, pero la más random para mí es esta. Estábamos tomando con una muchacha que era pareja mía, estábamos tomando con ella y sus amigas de una cantina, pero eran como las 2 de la tarde, empezamos a tomar temprano. Y una amiga de ella, tipo 3 para 4, ya estaba borracha porque estábamos desde temprano, desde antes del almuerzo. Estábamos tomando y una de ellas se emborrachó mucho hasta el punto que comenzó a vomitar. Y entre los dos, mi pareja y yo, la llevamos al baño. Cuando la muchacha estaba vomitando en el vasito, en el inodoro, a nosotros se nos pegó la rechera y ella comenzó a cantar.
1: ¡Ey, no!
16: Y de la cantada ya pasamos al siguiente acto. No es la parte más random, pero para mí es random porque la muchacha mientras vomitaba, nosotros le estábamos
2: ¡Ey, no!
16: ¡Buenas noches!
2: ¡No! ¡Ey, no! ¡Ey, no! Esa vaina no se hace. Eso a mí me quita, me baja el libido de una. Si estoy caliente, esa vaina me pone frío. Me pone frío. Eso no aguanta.
1: ¿Qué excitante va a haber mientras tanto un vómito ahí tenga, mi amor?
2: Y el olor que esa vaina bota, emana, es horrible. Sí, es feo. Demasiado feo, horrible. No.
1: Y no tenían que estar pues muy borrachos, amor. No, para aceptar esa vainita.
2: Tropicana.
1: Caballo.
2: No, horrible esa vaina. ¿Tú no sabes por qué los adivinos no pueden tener hijos?
1: Adivine.
2: Ajá, ¿sabes o no sabes?
1: ¿Por qué?
2: Porque tienen las bolas de cristal.
1: No le robe los chistes a Ariana, haga el favor.
2: ¿Tú no sabes? ¿Tú no sabes por qué cuando llego aquí a Caracol yo me escondo?
1: Ay, porque eres bueno, este amor es un difícil de encontrar.
2: Tropicana.
15: Bueno, caballito, póngale cuidado a la del cacharro que a mí me pasó. Ajá. Me fui de coqueto en la discoteca, comía, trago, bien bacano. Y salimos de la discoteca
17: en la casa de...
15: Y sin plata, ¿no? ¿Qué me tocó hacer? Comencé a caminar por todo el pueblo. Y hay una parte donde habían unos tubos de ojos de alcantarilla, de ojos de cemento que son grandes. Ahí tocó meternos entre ojos tubos y dale parejo. Eso estaba oscurito, pero la gente pasaba ahí. ¡Qué vergüenza! Pero nos decían, cochinos. No, ya nosotros.
17: Viste que están contando.
15: Dándole en el acto, ya tocaba era seguir. Qué cuento de parar, ni que nada.
17: Un poco más de historia, o sea.
2: Ay, Dios mío.
1: Uno me decía una alcantarilla para un minuto. No,
2: no, no, no, no, no, no, no, no, no, no, no, no, no, no, no. Ay, ay, ay, Dios mío. Tropicana, Tropicana, Tropicana. ¿Qué dicen los oyentes? Ey, envíen su nota de voz, pero cuéntenos ya, no le demente. Si se va a demorar 10 minutos, cuente su vaina 10 minutos. Yo escucho eso. Pero queremos que ustedes nos den detalles. A Karina le gustan los detalles. Ella es detallista. Ajá, pero, pero ¿de qué color tenía el pantaloncillo?
1: A mí me encantan los detalles. Puede ser, no sé, una pulserita, unas gafas, un pantalón.
2: Ay, Dios mío, bendito. Ya yo no digo nada porque todo lo que diga puede ser utilizado en mi contra. Tropicana, buenas noches. Las confesiones, es que no me duermo. Aquí estamos de lunes a jueves, desde las 8 de la noche y hasta las 12. Hoy estamos hablando de esas confesiones. Los oyentes nos están enviando su nota de voz porque están participando por el balón de colección, el balón mundialista coleccionable de Tropicana. A eso de las 11:30, Karina tiene la difícil tarea, la difícil decisión de elegir junto a ustedes cuál es la historia ganadora. También tengo una invitación para el próximo viernes, porque todas las Tropicanas a nivel nacional se van a conectar con Luchito al Trote por Colombia. Y ahorita le voy a contar de qué se trata.
18: ¿Qué más, Tropicana? Buenas noches. Pues mi historia es sencillita. Yo hace un tiempo pues tenía ahí una amiguita, eso fue hace unos años, tenía una amiguita. Da la casualidad que esa amiguita trabajaba en una estación de servicio, una bomba de gasolina. Yo siempre, cuando estaba libre, casualidad, yo estaba libre en la noche, cuando ella estaba en turno. Yo la llamaba, ¿no? ¿Qué, dónde estás? ¿Qué esto? ¿Qué lo otro? Ella estaba en turno, estaba trabajando. Yo le llegaba allá y había un cuartico ahí, un cuartico que era el cuarto de las cámaras, donde ellas se sentaban ahí a esperar mientras tanto. Y nada, nosotros nos metíamos ahí, le dábamos al tiringuistinguis y cuando llegaba alguien a tanquear, salía, tanqueaba y va otra vez para adentro y se repite. Ey, no, y así. No. Y así duramos unas cuantas veces, tropicando la más bacana.
1: Y usted también la tanqueaba, ¿no? Con eso.
2: Pero por supuesto, obvio. Cari, bueno, la invitación también para que los oyentes de Tropicana ingresen a arroba Tropicana Colombia en Instagram, arroba Tropicana Colombia el TikTok. Ahí en los programas anteriores, si de pronto usted se perdió alguna edición de A Que No Me Duermo de Tropicana, le estamos subiendo a partes, le estamos subiendo los clips de historias paranormales, las historias de la semana anterior, para que ustedes pues no se pierdan absolutamente nada de A Que No Me Duermo de Tropicana. También en las redes sociales nuestras van a encontrar todo lo que pasa en A Que No Me Duermo todos los días. Arroba Caballito Castillo, arroba Caballito Castillo, arroba Tropicana Colombia y también arroba Karina Uribe 28. Entonces, ahí está. Por ejemplo, aquí estoy viendo una, Cari, la anécdota paranormal que nos compartió un oyente. Es algo bastante escalofriante, ya la gente está interactuando. Y yo creo que ese día a Karina se le apagó el micrófono, se le fue el sonido, sí, ya. Sí, sí. A ver, la ahí. Entonces, ese día fue fuerte, ese día fue fuerte. Yo creo que, si no estoy mal, mañana o el jueves vamos a tener también historias paranormales aquí en Tropicana. Última confesión de esta hora, 310-206-3302 de la emisora Diferente, la más bacana en toda Colombia. Karina Uribe y el Caballito Castillo en Tropicana. Hola.
19: Hola Tropicana, hola Caballito, hola Karina. Buenas noches desde Cúcuta, norte de Santander, trabajandito con el driver. Bueno, mi historia, me pongo un poquito en contexto. Estaba con dos amigos más tomando. Llegamos como a las 4 de la mañana a una venta de comida. Ya no nos querían vender comida. Entonces nos sentamos a tomar ahí. Entonces a mí me tocó convencer a la cocinera para que no hiciera comida, no hiciera la comida, no hiciera un caldo. Porque teníamos hambre, no habíamos comido. Bueno, entonces nos fuimos en la moto a comprar cervezas y cercano estábamos a la frontera con Venezuela y habían trochas hacia Venezuela. Ahí llegué y me frené yo en una de esas trochas, agarré, nos comenzamos a besar, empezamos a hacer el acto y comenzó a llover. No, esa mujer decía que ella nunca ha hecho así el amor al aire libre, que era lo mejor, que me sobra una experiencia que nunca voy a olvidar. Me tocó sacrificar por el equipo, ya estaba algo mayorcita, volvimos donde estábamos, e hizo un caldo, lo probaba, yo miraba que lo probaba y yo me reía. Después de que comimos todos, me decía que porque yo me reía, yo le decía, pues, porque comieron babas mías. Y esa es mi historia, Tropicana, buenas noches.
2: Buenas noches, Karina, vamos a la pausa. En instantes continuamos con ustedes. ¿Cómo va la cuestión en el TikTok? Rapidito, Cari.
1: Very good, very good. Acá voy a estar con ustedes un ratico ahí mirando a ver qué responden, ¿listo?
2: Arroba Tropicana Colombia, arroba Tropicana Colombia en el TikTok, arroba Karina Uribe 28, su red social en Instagram, y el mío es arroba Caballito Castillo, para que nos sigan y estén atentos a todo lo que pasa. También me pueden escribir, hey Caballito, me quiero confesar y también quiero este cupido de Tropicana, y nosotros aquí lo vamos a ayudar. 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
3: Seguimos en esta nueva hora, 10-4 minutos en A Que No Me Duermo de Tropicana, en toda Colombia, 10-4. Y a nivel internacional también, los que nos escuchan, los que nos ven, los que nos comparten, los que disfrutan junto a nosotros. Gracias, de verdad que sí, gracias. Hoy queremos llegar a 200.000 tap tap y muchas personas también se conectan en arroba Tropicana Colombia. Ahí estamos en vivo, arroba Karina Uribe 28 para que la sigan en Instagram, también en TikTok y por supuesto a mí, arroba Caballito Castillo en TikTok y también en Instagram. De pronto, si tienen algún cupido, ¿de qué se trata el cupido? Si de pronto está de pelea con su esposa, está de pelea con su novio, con su mamá, de pronto le quiere dedicar algunas palabras a su hijo, a su niña, a su esposa, quiere pedir la mano, llegó el momento de hacerlo con el cupido de Tropicana. Eso sí, me tiene que decir en un mensaje de texto, Caballito, mira, este es el número de la persona, este es el número mío, yo quiero hacer esto con ella. Y también quiere dedicarle una canción, Caballito, es esta canción. Nosotros nos ponemos en función y hacemos el cupido de Tropicana como tiene que ser. Facilito. 15 minutos en Tropicana. Y también les tengo una tremenda invitación para que no se lo pierdan el viernes. 24 horas en la Maratón del Humor. 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Ahí también vamos a estar con ustedes. 24 horas con Luchito el Trote.
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3: En este momento, señoras y señores, Karina Uribe, vamos a seguir escuchando más historias, más anécdotas, más confesiones. Pero para los que van llegando a la cinturina y no saben por dónde va tabla, vamos a ponerlos en contexto, Cari.
9: Cuente a ver usted, oyente, ¿en qué lugar raro, extraño, random, hace una cosa de locos? ¿Le pegó al peluche? ¿Le pegó al muñeco? ¿Tuvo el ranquintán quintaj? El ñaqui ñaqui, es que me encanta porque cada ciudad tiene su tirito, o sea, cada ciudad tiene su manera de decirle.
3: Obviamente, bueno, tiran diferente.
9: Ah, sí, mi amor. No, diferente no, tiran de la misma manera, que le pongan otro nombre diferente.
10: Caballito, Karina, buenas noches. Buenas. Caballito, tú que eres acá de la costa, yo me imagino que tú conoces la Sierra Nevada. Minca, exactamente.
3: Obviamente, claro.
10: Bueno, ahí llegué con un vaciloncito. Llegamos al lado donde la gente, el lado del río, donde la gente se baña y tal. Entonces nosotros, de curioso, se nos dio por llegar más adelante de la cascadita esa del río. Y de aquel lado llegamos a la otra cascadita y nos ahí echamos un polvito bacano, un rapidín ahí, todo chévere.
3: Un taquito.
10: Y allá arriba veíamos a la gente bañándose abajo. Ya, no jodas, eso es una locura. Al día siguiente fuimos al rodadero, fuimos en moto al rodadero y allá también en la playa.
3: Ah,
10: eso es algo

0: se muerde los labios, se ríe y dice, ay, nene, qué rico. Cari, tu experiencia Hola. Más random.
1: Pero a usted, ¿por qué le encanta saber de mis experiencias random, de los lugares míos random, y usted nunca cuenta nada random suyo?
0: Sí, yo te he contado cosas, mi vida es muy normal. Nunca. Pero mira, por ejemplo, tú has viajado más que yo. Tú has viajado más que yo. Yo nunca he ido al Amazonas. Yo nunca he ido a Leticia.
1: Pero por allá
0: estaba sola. Yo nunca he ido a ahí. ¿Y con un lugareño?
1: Tampoco, no. No, ninguno que me llamara la atención en ese momento.
0: ¿Dónde más has ido tú?
1: No, he ido a varios lados, Pero
0: El día del estornudo del vestido de baño verde, ¿dónde era que estabas?
1: Ey, no me hagas acordar de eso, sí. Eso fue en México. No, eso fue República Dominicana.
0: ¿Y con quién estabas por allá? Estabas en un retiro espiritual, hermano.
1: No quiero saber ni con quién, ni me acuerdo con quién, y eso fue mucho tiempo.
0: Retiro espiritual. En el retiro espiritual, ella no solamente se llevó también su sotana, su baño, sino que se llevó la rodillera. Ay, Dios mío, pero bueno, son vainas tuyas, tú verás.
1: No, así random, que me parezca, pues, en el mar, pero rico. En piscina no me gusta, y no.
0: Ok.
1: En el mar, chévere, sabroso.
0: Más oyentes, 310-06-3302, la emisora diferente de Barranquilla, de Colombia, de Bogotá, de Medellín, de Bucaramanga, de Cúcuta, de Cali, de Popayán, de Armenia, de Manizales, de Pereira, de toda Colombia. Está al aire, Tropicana, con las confesiones. Me dice, mi nombre es Jaime. Quiero escuchar más confesiones.
1: Jaime, hola, amor.
0: Segundito, Cari. Ahora sí, recibe a este oyente, por favor.
1: ¡Conecten la vaina, caballo!
0: Recibe a este oyente, Karina.
1: Buenas.
2: Oiga, muchachos, buenas noches. Mi historia, pues no sé qué tan graciosa sea. Eso fue una vez que, pues lastimosamente, yo estaba recién separado. Tenía como 2 meses de haberme divorciado con la mujer. Y como al mes, yo estaba sentado en el andén de la casa y llegó una muchacha que yo distinguía desde hace mucho tiempo. Y es bonita. Y me sonrió. Ay, pues puta, esa sonrisa, mejor dicho, me llevó, pues. Y empezamos a hablar, y ella me gustó, y siempre me gustaba. Y empezamos a hablar, y bueno, se nos dio, salimos. En la primera salida, qué rogadera para un besito. Y eso que se fue en una minifalda negra, y ella es de piel blanca. Dios mío, bendito, y yo, venga, mi amor, un besito. Bueno, le logré dar un besito en la primera salida. Después en la segunda, en la tercera salida. Ya después cogimos mucha confianza, ya teníamos como 4 meses ahí molestando los dos. Claro, cuando un día nosotros nos íbamos mucho para un puente nuevo que hicieron entre Purnio y La Dorada Caldas. Y nos fuimos una vez por ahí los dos, teníamos ganas de estar juntos. Y dije, pues ya sé para dónde irnos. Y nos fuimos para un puente que es altísimo. De noche, eran como las 8 de la noche. Ay, hijo de puta, cuando nos dio por ahí, tan, y yo tenía un furgón, un carrito pequeño, que es una supercarri, se llamaba. Oiga, y abrimos una de esas puertas y empezamos a hacerle, de una forma, de otra forma.
1: Y
2: ese puente oscuro, y cuando pasaban los carros, nosotros cerramos la puerta.
1: La figura.
2: Y volvíamos a abrirla y siga, hijo de puta, cuando por ahí vimos una moto, y ah, es una moto, sigamos y hágale, cuando prendieron la sirena, hijo de puta, nos cayó la policía y hermano, yo no sé cómo alcancé a vestirme y a esa mujer la metí para ese furgón, por ahí la empujé y le cerré la puerta. Ay, güey puta, y ellos me, uno claro, nos alcanzaron a alumbrar, a mí me alcanzaron a ver con el pantalón abajo, me pidieron los papeles antecedentes, me hicieron ir hasta la comandancia de ellos, ahí en Salgar. Ay, güey puta, qué vergüenza. Y entonces el man a la final, no, hey, págale un hotel, que no hay qué.
1: Hey, no, sí,
2: pero era como una gana ahí de nosotros. Y allá nos hicieron ir y que pilas, que ojo con eso, que ese puente de seguridad pública, algo así. Pero entonces yo creo que eso fue lo más vergonzoso que yo pasé en un puente al aire libre con esa mujer. Ay, Dios mío.
0: Ay, Dios mío. Cari, pero a veces dicen, hey, paga.

0: de pieza. Pero es que el tema no es por la pieza, Gary. El tema es por la fogosidad del momento, porque de pronto estás con la cosita que te van a ver, que te van a descubrir. Entonces, yo creo que el tema de tener relaciones al aire libre es ese, ¿no?
1: Es que, a ver, puede ser interesante hasta un punto que usted diga, uy, qué susto, los van a ver, los van a pillar ahí. Una adrenalina. Pero, amor, depende el lugar.
0: Depende el lugar.
1: Sí.
0: Por ejemplo, tú nunca, nunca, nunca, ¿dónde?
1: Yo nunca, nunca, nunca, ¿dónde? Qué miedo. En donde haya una culebra, un animal, un rastro por ahí, peligroso.
0: Ah, no. Sí, a ella no le gusta la culebra que anda por el piso, no, pero otra
1: amor,
0: sí.
1: No, es la culebra, no, es la culebra, qué miedo.
0: Bueno, paso oyentes, Tropicana, hola, muy buenas noches, ¿qué dicen los oyentes de Que No Me Duermo? Todas las noches, de lunes a jueves, de 8 a 12. Karina, ¿cómo está la gente en el TikTok? ¿Qué dice nuestra gente en el TikTok? ¿Será que llegamos a los 200,000 o nada?
1: ¡Lleguemos, lleguemos! Esta gente está como animadita.
0: Sí.
1: Saludo para todos los que van por ahí conectados. Van en sus carros, van, no sé, en motico por ahí con los audífonos, están trabajando, horario nocturno. Hay mucho, mire, vea, vea. Ave María, mi amor.
0: Cari.
1: Les leo. Dímelo, caballero.
0: En el TikTok, vamos de una al TikTok, que dice la gente. Para ellos, hasta el momento, dice, ¿cuál es la historia que más?
1: El lugar más random en un CAI, dice por acá Cristina.
0: En un CAI.
1: Oscar Gerardo está reportando sintonía. Yuri dice: hola, mis niños. Llevaba días sin poderlos ver por TikTok, pero saluditos desde el norte de España. Alejandro, yo escucho y comparto, muchachos, Tropicana, Caballito, Karina. Un saludo. Lady Olivia dice: buenas noches. Un abrazo para todos ustedes. Eduardo, Jonathan también está conectadito. Hey, mucha gente, toquen esa pantalla para que nos aparezca ahí abajito, muchachos.
0: 310-206-3302 hasta el momento, Cari. La gente en el TikTok que dice, ¿cuál historia les ha gustado más? ¿Cuál historia se va ganando el balón de colección, el balón mundialista de Tropicana? La emisión más bacana en toda Colombia.
1: Ay, no, a mí todas me parecen muy buenas. Eso se lo dejo en las manos a los oyentes. Ellos son los que definen, ellos son los que eligen, ellos son los que le dan el último sí a la vaina.
0: Ok.
1: Sí.
0: 310-206-3302. Hola, Tropicana. Buenas noches. Más oyentes, más confesiones. El lugar más raro donde usted haya hecho el delicioso.
2: Caballito, cariño, buenas noches. Caballito, tú sabes que acá en Barranquilla hay un barrio que se llama El Campito. Bueno, yo estaba con la fémina, estábamos en una discoteca en la 8. Bueno, bailábamos, patí, bailábamos, besito viene, besito va, pacata, pacata. Y nos hemos pegado una calentura, caballito, que... Oh, yo había quedado 5 plata, mano. Pagué la cuenta, mierda, nada para motel, no joda. Le comenté a la fémina me dijo, vamos a caminar por aquí, nos metimos por aquí, tal, tal. En ese entonces, en esa época, la mayoría de las casas no tenían rejas en la terraza. Y nos hemos metido en una terraza de esas casas. Y ahí es donde respondo tu pregunta, ¿se quita o se corre? Se corrió y comenzamos, yo me senté, ella se montó encima y plequete, qué polvazo, cuando sentimos que nos prendieron el foco y enseguida ella cogió, guapapi, se levantó y salimos corriendo enseguida, nos espantaron ese polvazo, como tú no tienes idea, caballito.
0: Imagínate, hermano bacano, y yo tengo una amiga que le dicen el propio Mexana.
1: ¿Por qué, mi amor? ¿Le sirve todo el día o qué?
0: ¡Qué polvazo! ¡Tropicana!
3: Bueno, caballito.
1: Callo, sí, me encanta.
3: Así como le gusta a ustedes, más larguita. Bueno, listo, vale.
0: ¡Ey! A Karina se le gusta larguita. A mí la historia me gusta
1: pero
0: un poco.
1: Pero así está buena, me gusta, me encanta.
0: Con más mondonguito, con más mondongo, Tropicana.
3: Yo conocí a una mujer por medio de un trabajo, me salió un... Un contratico, una reja, un enrejado allá en Aguajira. Entonces esa muchacha gustó de mí, pero obviamente va de acuerdo, ella tenía su pareja y la han dejado en este momento. Entonces, una vez me dijo que fuera a su casa, pero en la casa estaban los hijos, y los hijos estaban en el cuarto de ella, no podíamos hacer nada. La casa tenía una construcción arriba, pero a media, estaba a media, estaba obra media, ni siquiera tenía techo. Estaba una parte sí, unas partes no. Entonces, donde supuestamente iba a quedar un cuarto, había un poco de materiales, había cemento, varilla, de todo. Ahí, para poder hacer la vuelta, estaba complicado, porque todo sucio, lleno de polvo, esa muchacha, todo incómoda. Tuve yo que hacer como especie de una cama, a punta de ladrillo y cerrojo. Ahí yo sudado, pum, pum, pum, hice una cama a la medida, para poder matar tipo pollito asado. Entonces, ahí terminamos la vuelta rápido y todo era muy rápido. Y una vez empieza la reja a sonar, reja que ya yo había hecho, el candado, bien, si usted sabe, la manipulación de la reja. Sentí, esa muchacha se fue para el patio porque la gente estaba por el patio. Y yo me fui por la parte de adelante. Cuando la señora entra, que es la mamá, entra, cuando yo calculo que ya va por la sala, vengo yo y me lanzo del segundo piso para el suelo. ¡Pum! Caigo. La señora se asusta. Y yo vengo y empiezo a darle como el recorrido a la reja. Y la señora sale. ¡Ay, qué pasó! Yo, no, nada, aquí. Tocando la reja para ver si quedó firme. ¡Ah, bueno, niño, entra! Me dieron almuerzo, me senté como un buen descarado la mirada y no tenemos perdón de Dios, pero bueno, esa es la historia.
0: ¡Hombre, muchacho! ¡Muchacho!
1: Dios santo.
0: Más oyentes, Karina. 310-206-3302. Hasta el momento. Saludamos a la gente del TikTok, Cari.
1: Reporto sintonía desde Ibagué. Saludos, dicen por acá. Un abrazo desde Villavo también. Edwin dice, Karina, ayer pasé por tu casa. Ajá. ¿Me tiraste qué? Termine, complete. Tatiana, un abrazo. Reporto sintonía. Dice Tatiana Rodríguez, también conectadita. Hey, amores, vamos en 12.000 apenas.
0: ¿12.000? Pues. Ay, Karina. Karina, de pronto te hace más caso a ti, ¿será?
1: Sí, de pronto. Hágale, bien pueda.
3: Péguenle. La más bacana, caballito, le cuento. Cuando yo estaba en el colegio, estaba con mi actual pareja. Eso que llega la época que hay que darle parejo. Una vez, no recuerdo bien por qué nos llamaron de psicoorientación. Eso es como parte de la coordinación y todo el tema. Y nos llamaron a unas oficinas que quedaron en un segundo piso del colegio. Estábamos en el colegio. Y teníamos que exponer unas cosas. Entonces nos llamaron a mi pareja y a mí ahí. Y la psicoorientadora, pues obviamente era la que tenía que estar pendiente, que hiciéramos todo bien, porque eso lo teníamos que exponer ante todo el colegio. Y el problema es que esa oficina queda enfrente de unas canchas, o sea, las canchas quedan en el primer piso, la oficina queda en el segundo piso, pero se ve de abajo hacia arriba y de arriba hacia abajo, porque pues son las canchas principales del colegio. Y lo que pasa es que, como le digo, uno en ese momento que es estar enfocado en eso, y lo que pasa es que, claro, llegó la calentura y en ese momento estábamos con uniforme, ya tenía su falda, y nos dieron ganas, pero no lo podíamos hacer así porque desde abajo se iba a notar. No, entonces nos tocaba agacharnos,
0: literalmente
3: poner algo en el suelo, yo sentarme, ella pues en la parte de arriba, y así. Pero entonces con los nervios de que ella, o sea, cuando subía, de pronto no la vieran de abajo porque la ventana era bajita. Y entonces, con los nervios de que entraba la psicoorientadora, porque la psicoorientadora salía, regresaba. Y eso se siente una adrenalina muy, muy fuerte.
1: Ay, sí,
3: esa es una, porque en otro momento también en una excursión del colegio, también estaban todos los compañeros y ahí como que viendo, anotando lo del panorama de donde nos sacaron, y nosotros nos metimos en un cuarto donde estaban unas herramientas porque era en el campo, y igual nos estaba supervisando, creo que la misma psicoorientadora. Y ella, mientras daba rondas de por ahí mirando que estuviéramos tomando nota del paisaje, todo, nosotros en la habitación. Y también al lado de un cementerio. Y al lado del cementerio, sí, es un campo abierto. Y no, fue una adrenalina muy compleja. Y eran como las 10 de la noche, porque uno, pues ahí dándole que no lo viera nadie. Y además de que se siente como fuertecito.
4: sea, por todo, por el hecho de ser en el cementerio, entonces, y no sé, esas adrenalinas es lo que a uno le corre, pero yo creo que eso es también lo que lo hace a uno vivir.
0: ¡Ay, Karina!
1: Pero que quitó antes en un cementerio ahí al lado, no.
0: A mí no me excita ese tipo de cosas, pero bueno, los gustos, para los gustos los colores. Y no es primera vez, fíjate, que yo escucho algo así. No es primera vez que yo escucho un relato de esta forma. Yo tenía unos amigos, ellos, ponle tú, podíamos tener unos 17 años. Uh-huh. Unos se perdieron en la droga, eso hay que decirlo. Y cuando ellos comenzaron a meterse en la droga, ellos frecuentaban un barrio donde vendían la cuestión y se iban para el cementerio. No tenían dinero para el tema del motel, se volaban la paredilla, la pared, y ahí hacían su cuestión. Después venían como sonantes y campantes contándonos la historia. Y eso era casi que a diario. Porque creo que el cannabis, además de hambre y sueño, te da...
1: ¡Da ganas!
0: ¿Y tú por qué sabes?
1: Amor, una tarea me contaron por ahí un día.
0: Ajá. ¿Sabes qué, Karina?
1: ¿Qué?
0: Latigazo para ti.
1: Ay, amor, vea, uno en esta vida no puede morirse sin probar las cosas. Ya un ensayo, y sí, ¿para qué funciona?
0: ¿Y sí? ¿Te gustó? Sí. ¿Te gustó?
1: No me gustó para repetir, no.
0: Entonces.
1: Pero la sensación es bacana, o sea, la sensación en pleno acto y trines es bacana, pero de repetir no.
0: ¿No?
1: No, hay cosas más ricas, no.
0: ¿Te trabaste mucho, qué?
1: Yo no sé, yo era como una boba, yo... ¿Qué es eso? ¿Qué es eso? Eso sabe muy maluco, eso me va a dar de verdad que me pica.
0: No. Karina, ¿y la cometrapo te dio duro, no?
1: No, me dio risa. Que Morus está concentrado, está que se orina.
0: Karina, pues ¿y al día siguiente viniste a trabajar así?
1: Ni me acuerdo.
0: Ah, ni te acuerdas. ¡Ey, ojo con Karina! Que viene embalada.
1: Yo creo que el día siguiente estaba descansando.
0: Ah, sí. Ey, Karina. Cada loco con su tema, pero cuidado con venir bajo los efectos de los alucinógenos a trabajar.
1: No, pero no, es en serio. O sea, la... ¿Cómo dicen por ahí? La... Cosían pirada, la policía mató el gato.
0: Ok, listo.
1: Y más de uno de curiosidad. O sea, yo creo que usted no se puede morir en esta vida sin experimentar muchas cosas.
0: Claro.
1: Y todo el mundo es, eso así es muy rico, eso así.
0: Claro, por ejemplo, tú no te puedes ir de este mundo sin experimentar estar con un caballo, ¿viste, mi amor?
1: Sí.
5: Tropicana, más bacana. Esta es mi anécdota. Hace muchos años tuve una pareja. Comenzamos a salir y ella se prestaba para todas ocasiones. Tuvimos varias ocasiones, una en un colectivo, que es el colectivo desocupado. Y la hicimos otra por ahí parado en el borde de un río. Pero la que más me acuerdo fue en una discoteca, en un punto que se llamaba el Rincón Vallenato. Salimos a bailar esa noche. Bailamos un vallenato, comenzamos como a calentar, decimos por acá. Comenzamos como a calentar, como todo muy bueno, muy rico. Y después sale otro vallenato romántico. Ay, papá, ese fue. Caballito, ahí fue. Ahí ella siempre usaba falditas cortitas, no fue. Comenzamos ahí, la discoteca era oscura, se prestaba, mi papá, y un vallenato de la costa, de saber cómo bailar un vallenato de chévere con una hembra que le dé la adrenalina a uno y le corre esa tanguita para un lado, papá.
1: Ey.
5: Eso estaba parecida, es una laguna. Ay, papá, y la prendo. Eso bailaba uno el vallenatito bien suave, bien rico. Durante todo el vallenato lo estuvimos ahí haciéndolo. Muy rico, mejor dicho, con esa tanguita que le talla a uno lo más de bueno. Y ahí suave y suave. Bailamos el vallenato y nos prendimos allá donde estábamos sentados. Y ay, papá, ahí seguimos. Y esa fue mi anécdota con esta pareja tropicana más bacana.
0: Ay, Dios mío, Karina, en el sitio del vallenato. Bueno, muy seguramente tocaron la puya y él tocó la guayaraca.
1: Ey, no, venga, caballito, pregunta técnica.
0: ¿Qué pasó?
1: Pregunta técnica.
0: Karina, pero a mí me daría...
1: ¿A usted cuál es
0: me daría
1: la
0: vaina?
1: Música que más te exista? Que te exista. Te excita.
0: Vallenato.
1: ¿El vallenato?
0: El vallenato, me encanta, me fascina.
1: En cambio, a mí me parece que, ¿sabes? Pues, o sea, personalmente, ajá, yo digo que la bachata.
0: No, a mí
1: yo
0: me gusta el
1: vallenato. Yo siento cosas, o sea, yo escucho una bachata y yo como que, manico, yo siento cosas, estoy sintiendo cosas, Dios mío.
0: Por ejemplo...
1: En cambio, un vallenato tiene que ser que yo esté bailando con él, no, así, no, muy amacizado, pues, al lado.
0: ¿Tú no sabes qué pero vallenato, yo diga, no, qué vallenato digo yo, que cada vez que lo escucho... ¡Ay! Se llama Estás Muy Buena.
1: ¿Y cuál es ese?
0: Escúchalo, de Iván Villazón.
1: Estás Muy Buena.
0: Estás Muy Buena. Y ese vallenato es muy disidente y yo cada vez que lo escucho me acuerdo de una muchachona, de una paciente. Y yo digo, ay, Dios mío, ¿cómo sería para volver a esos tiempos? Ay, ay, ay, papá.
1: Espere.
0: No, pero todavía no, ahorita.
1: No.
2: Bueno, caballito, yo le voy a contar una vez una historia que me pasó un man que estaba tomando conmigo. ¿Sí? Resulta de que estábamos tomando. Ya como a las 12 de la noche, 12 y media de la noche, pues... Yo tenía transporte y el man me pidió el favor que lo llevara a la casa y tal. El man vivía en una invasión. Tenía un ranchito de tabla. Y bueno, fuimos a la invasión y entonces nos pusimos a hablar allá afuera del rancho. Cuando escuchamos que dentro del rancho, ahí había un arbolito y nosotros estábamos ahí debajo del arbolito. Cuando escuchamos dentro del rancho unos quejidos que... ¡Ah! ¡Ah!
1: Ay, así.
2: Y entonces nos asomamos por las tablas, porque el ranchito era de tabla. Nos asomamos por las tablas, yo me asomé. Hay paciente que le tenían la mujer allá en pleno acto, la tenían allá en cuatro paticas. Y el man ahí dándole, mejor dicho, pero duro y parejo. Yo dije, marica, aquí se va a formar la grande, porque el cucho era un viejo, pues esos campesinos chaparantes, esos macheteros. Entonces, cuando yo veo el viejo, yo me quedo mirando el viejo, ¿no? El viejo mirando por ahí, el viejo miró y se concentró cuando el viejo suelta la risa. Y llegué y me volteé a mirar, dijo, sí, pilla, mira, el que sabe. El que sabe, sabe, dijo el viejo. Y el viejo le pega ese palmadón a esa puerta y ese man se espantó y saltó por los ranchos por la parte de atrás.
1: Quebró la tabla.
2: Yo prendí mi moto y arranqué y me fui. ¿Qué más? No, suerte es que le deseo hasta el sol de hoy.
0: Hasta el sol de hoy, no la he vuelto a ver. Hasta el sol de hoy, yo no sé mañana.
1: Si ves que para qué tienen que montar cachos. No.
0: Que tire la primera piedra que no haya montado los cachos. Bueno, otro oyente. 10:33 minutos.
1: Tiro.
0: Ah, sí, claro, cómo no. Sí, tú has tirado, pero la piedra no.
5: Hacer el amor en una marca es lo mejor que puede haber, porque como ya están bailando para ahí para acá, y así mismo están el tronquito para ahí para acá, el bailín. Entonces, para meter el tronquito al huequito, toca el bailín para ahí para acá hasta que por fin trácate. Pero es súper, súper delicioso. Es una anécdota buena hacer el amor en una maca. Se la recomiendo para que la hagan, ¿no? Muy chévere, pero que no se les vaya a caer, porque si no,
0: eso
5: ahí sí que se joden porque se parten la rodilla. la chévere, bacana.
0: Señora, pero si eso es incómodo. Oiga, y como usted se mueva más o menos mal, esa vaina se cae, el palo se cae. ¡Prácata!
1: Pero ¿cómo es en la maca si la maca es así para los lados?
0: Ajá.
1: Para arriba y para abajo.
0: ¿Cómo se hace uno ahí, Karina?
1: Pero es que si la hamaca está, o sea, si la hamaca es así, chunglun, chunglun, ¿usted cómo tiene que hacer? Se tiene que hacer en el sentido de la hamaca, o sea, al contrario.
0: No, yo creo que...
1: Sí, claro, mire, así sí. Si no. La hamaca está así, mire, si la hamaca está así, viene sí, cruzando así, entonces yo me hago en este lado. Entonces me imagino que trines aquí en este punto, entonces ahí si la hamaca puede hacer de...
0: No. Tienes que ponerte del mismo lado.
1: Vayan,
0: o sea,
1: vean la clase.
0: O sea, misionero o, o eso se llama de cucharita.
1: Muy buena.
0: De cucharita. Levante la mano el que haya hecho el delicioso en una hamaca y no se haya caído. Tropicana, buenas noches. Bueno, Cari, hasta el momento, ¿cuánta llevamos? Hasta el momento, ¿cuál te ha gustado más? Hasta el momento, ¿qué dicen los oyentes? ¿Qué nota de voz va ganándose el balón de Tropicana?
1: Ay, no, todas están muy buenas. Van 26. 26,
0: Karina.
1: Pero me ha gustado la de la vomitada.
0: Karina.
1: Dime, ¿qué quiere?
0: Ay, Karina, hijo de madre. Se me había perdido esta vaina.
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1: Ay, no, pero me asustó.
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0: Señoras y señores, el Cupido de Tropicana. Tenemos Cupido, señora Karina.
1: A ver, ¿a quién hay que llamar?
0: Tenemos Cupido. Hacemos paréntesis aquí porque imagínate, Karina, que... Papito, ¿qué haces por aquí? Ah, Karina, tenemos...
1: ¿Quién está allá? ¿Quién está
0: para
1: allá?
0: Un Cupido de Tropicana, la más bacana, Caballito. Hoy estoy de aniversario, 25 años. Me organicé con mi esposo y quisiera expresarle todo lo que siento y darle muchísimas gracias por esos años tan maravillosos. El número de ella es este. Karina, ¿será que...? Sí, vamos a hacerlo aquí. Vamos a llamar de una. Esto es de una. Vamos a llamar.
1: ¿Va a llamarme?
0: Claro, enseguida. Vamos a llamarla a ella. Claro. Oye, faraón, sinvergüenza. Corrígete, ya está bueno.
1: ¿Y quién es el faraón? Mostrámelo.
0: Ahí está el faraón. ¿Qué hará el faraón por aquí? ¿Qué hará faraón, el faraón asómese. Por aquí?
1: Póngase en la cámara, pues, faraón.
7: ¡Aló!
0: Hola, muy buenas noches, ¿cómo estás? Un saludo enorme para ti.
7: Hola, ¿cómo está?
0: Excelente, Luz Estela. Mira, te habla Edgar Castillo, el Caballito de Tropicana, y Karina Uribe, ¿cómo estás?
7: Bien, sí, señor.
0: Ah, bueno, ¿qué anda haciendo?
7: En la casa.
0: ¿Ya descansando o estabas haciendo otra cosita?
7: No, ya descansando.
0: Ah, bueno, qué bien, qué chévere. Imagínate, mi querida amiga hermosa, que hay un hombre que te ama, hay un hombre que da la vida por ti, y me dijo, amigo Caballito, resulta que hoy estoy de aniversario, tengo 25 años con mi señora esposa y quiero expresarle todo lo que siento por ella y darle muchísimas gracias por estos años tan maravillosos que hemos pasado juntos, con altibajos, pero siempre la voy a elegir a ella. Entonces, bueno... Él quiere, pues, hablar contigo. ¿Te parece, no te parece? Estamos en vivo para toda Colombia.
7: Bueno, sí, señor.
0: Ah, bueno, listo, dale. Vamos a llamar entonces a Manuel Cari. Vamos a llamarlo. Amiguita, si de pronto no me escuchas, no vayas a colgar, porque estoy intentando llamar a Manuel, ¿oíste? Entonces, dale, no te preocupes. Ya voy a marcarle a Mane. Karina Uribe. Esto es lo que le gusta a Karina.
1: A mí me encanta que me dejan a mí aquí llorando porque... Ay, hombre, se me lloró.
0: Ese día que... Ay, Caballito, estoy llorando.
1: Por más hombres así. Entren al TikTok.
8: Aló, Tropicana, la más bacana.
0: ¡Eso! Manuel, mi hermano, ¿cómo estás, papá? Buenas noches.
8: Bien, gracias a Dios.
0: ¿Qué anda haciendo, viejo Mane? Cuéntemelo todo, ¿cómo anda la película?
8: Yo aquí, como siempre, toda la noche escuchándolo, soy el Tropicana.
0: Ah, bueno, ¿de dónde eres tú?
8: Yo de aquí, Bogotá.
0: Ah, bueno, listo, Mane. Entonces, voy a unir a la llamada a tu señora esposa. Te está escuchando, los está escuchando toda Colombia. Y bueno, yo sí quiero que Manuel... Le dedico unas palabras bien bonitas a su esposa, hoy de aniversario, 25 años, ella te está escuchando, y los oyentes de Tropicana a nivel nacional e internacional los escuchan. Así que, Manuel, eres el galán de esta noche.
1: Bien pueda.
8: No, nada, que la amo mucho, que es todo para mí, huevón. Ella sabe que... es toda mi vida y gracias a ella soy lo que soy. Gracias por esos hijos tan hermosos que me dio. Fueron tres, pero en el camino, como dicen por ahí, se me quedó una. Pero bueno, y Dios sabe cómo hacer sus cosas, y a base de eso me dio otra, se hace por el doble. Es una bendición, Dios. Y los amo mucho. Gracias por todo lo que me han dado.
0: Amiga, Estela, ¿qué le quieres decir a tu señor esposo?
9: Bueno, pues que yo también lo amo mucho, que él ha sido, mejor dicho, un hombre espectacular, que ha sido el mejor papá, el mejor esposo, el mejor hijo. Estoy muy feliz también de estar con él. Es una persona maravillosa.
0: Que le baje al radio. Manuel, tienes que bajarle el volumen a tu radio y escucharnos por el celular, porque si no se nos devuelve el sonido y hace el feedback. Entonces, escúchanos por el celular para que le escuches a tu esposa. Entonces, Luz Estela, le estaba diciendo, Manuel.
9: Yo le estaba diciendo que él es una persona maravillosa. No, yo le escuché todo lo que él me dijo.
0: Bueno, es una persona maravillosa. ¿Qué más le quieres decir?
9: Que lo amo mucho y que él es un buen esposo, un buen hijo, un buen todo, mejor dicho, es una persona espectacular. Gracias a Dios, lo tengo él también en mi vida.
1: Ay, no.
9: Y lo amo mucho.
0: Ay, qué lindo.
9: Gracias por esas palabras.
0: De verdad que esto nos alegra y nos hace pensar que todavía existe el amor y personas que creen en el amor, de verdad, porque dicen que hoy las relaciones no duran mucho, pero ustedes llevan 25 años juntos, unidos. Entonces, ¿quieres dedicarle alguna canción a ella, Manuel?
8: Sí, claro. Hay una canción de un artista que es un campeón para eso. Se llama Rafa Pérez. Y se llama La Familia Que Es, ¿no?
0: Claro.
8: Imagínate. Sí, por favor, me las vas a sonar todas. Una bendición para ustedes, hermano.
0: Bueno, dale, claro que sí. ¿Sabes cuándo te voy a sonar esa canción? Cuando vayamos a la desconexión, yo voy a sonar ese tema, ¿vale? Entonces.
8: Hágale, va. Igualmente, muchas bendiciones. Gracias por ese excelente programa, hermano. Y a Karina, que es la hermana del propio Papá Pancracio, porque todo es al contrario, todo lo hace distinto, todo es al revés, dice las cosas al otro lado. Pues.
0: Cierto, ella es así.
1: ¡Hermoso!
0: Ella es así.
8: Sí,
1: te quiero mucho.
8: Sí, te dice que Papá Pancracio no le encuentra lógica nada. En cambio, Karina es igual, como que son hermanos.
0: Sí. No, por eso lo digo, es más fácil ponerle bracket a un león que Karina se ponga de acuerdo con nosotros.
8: No, eso es más fácil borrarle las rayas a una cebra.
1: Cuidado.
0: Bueno, Luz Estela, muchísimas gracias por responder. Muchísimas gracias por responder, Luz Estela. Y a Manuel, qué tremendo caballero. Últimas palabras para finalizar. Este Cupido de Tropicana en la noche del martes, 10:43. Estamos en vivo para toda Colombia.
8: Nada, la amo mucho y pues nunca tuvimos en el pensamiento, yo particularmente nunca pensé en casarme, porque pues nunca fue pues mi vaina de casarme. Hoy en día no pienso igual, no me quiero casar, porque qué más bendición que tenerla a ella.
1: Oh.
8: Y han sido unos años maravillosos. La quiero mucho y nos vemos pronto.
1: Ay, voy a llorar.
0: Luz Estela.
9: Yo también. Él es una bendición para mi vida, para todo. Entonces, el sentimiento es mutuo. También lo amo mucho. Lo amo.
1: ¿Qué marca
9: para muchos
1: de
9: años
1: soy
9: más.
1: Yo?
0: Bueno, chicos, un abrazo y mil bendiciones para ustedes, que Papito Dios les siga regalando muchos años más llenos de amor, llenos de comprensión. El camino no es fácil, nadie dijo que sería fácil, pero vale la pena amarse de verdad, verdad.
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0: Bueno, esta canción fue la que solicitaron ellos en La Familia que Soñé de Rafa Pérez, artista de Tropicana, Cari. Artista que, te lo voy a decir.
1: Dime.
0: Viene mañana a Tropicana.
1: Ah, qué pena, eso es humillar. Ah, pero yo tengo un videito por ahí con él también. Ay,
0: sí.
1: No, pero que vaya, no importa.
0: Bueno, Cari, el que quiera ser Cupido de Tropicana me escribe. Mira, pero qué bacano porque él me escribió tal cual. Caballito, para un Cupido en Tropicana, la más bacana. Hoy estoy de aniversario con mi esposa, 25 años, me organicé esto que lo otro. O sea, me contó toda la historia, qué bacano. Mira, el número de ella es este y el número mío es este. Ya me dejó todo ahí, ya no le pregunté más
1: así
0: nada,
1: como
0: solamente.
1: Él, usted también claro, tiene que mandar las cosas.
0: Claro. Cari, lo complacimos, llamamos a la persona. Se enamoraron mucho más, los escuchó toda Colombia. ¿Qué más prueba de amor que esa, Karina Uribe? ¿Qué más?
1: ¿Qué tipo de sal soy yo?
0: Para David. Ay.
2: Los amores de mi hermano Santos Amaya.
0: Mira, creo que me mandaron otro Cupido, pero la cuestión está como rara. A ver.
3: Tito caballito, Karina, mi amor, mamacita hermosa. Caballito, ayúdame, por favor. Caballito, mi hija está de cumpleaños, pues, mañana. Pero, pues, después de las 12, pues, ya creo que cuenta, ¿no? Y, pues, quisiera darle esa sorpresa de que la llamaran y yo hablarle y darle un feliz cumpleaños acá por la emisora. No sé si me quieren cumplir ese deseo. Ya le mando el contacto de mi hija y este es el mío.
0: ¿Será Cari? ¿Tú qué dices?
1: De una.
0: ¿Sí?
1: Me gusta.
0: Sí. Bueno, de una no, porque vamos a desconexión aquí en A Que No Me Duermo de Tropicana. Ya volvemos.
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3: Bueno, pues es momento de invitar otra vez al Cupido de Tropicana, pero en esta oportunidad un padre quiere darle una sorpresa a su hija y nosotros, por supuesto, vamos a ayudarlo para que hable con ella. Vamos a ayudarlo de una. A ver, vamos a llamarla al instante. Todo va a ser de una.

0: Aló, buenas noches. Ay, ay, ay. Bueno, ese también es el inconveniente que a veces la gente contesta y como que, ¿quién me está llamando a esta hora? ¿Quién será? Hola, Carol, ¿cómo estás? Buenas noches.
1: Aló, buenas noches.
0: Carol Lizeth, ¿cómo estás? Mucho gusto. Edgar Castillo, caballito de la emisora más bacana en toda Colombia, Tropicana. ¿Cómo te va?
1: Bien, gracias.
0: Ah, bueno, me imagino que te preguntarás, ¿y este qué hace llamándome a esta hora? Imagínate que me contaron por ahí que tú vas a estar de cumpleaños, Dios mediante, en 54 minutos. ¿Es cierto eso?
1: Sí, sí.
0: Es correcto. Imagínate que una personita muy importante, pues quiere saludarte. Entonces, yo quisiera saber si quieres recibir esta llamada y estas felicitaciones. ¿Te parece?
1: Sí, a ver quién es.
0: Va, no, regálame un segundito porque es sorpresa. Entonces, como voy a marcar, no me vayas a colgar si en caso tal no escuchas mi voz, ¿vale? Porque voy a marcarle a la persona que te quiere felicitar, que te quiere saludar. Entonces, me vas a regalar un minutico para marcar. Vale.

0: Caballito.
1: Hermano mío, cuéntemelo todo, ¿cómo anda?
0: Bien, bien, emocionado, caballito.
1: Ah, bueno, listo. ¿Qué edad tiene su niña?
0: Va a cumplir 19 años.
1: Ah, ok, es una adolescente. Bueno, papá, te la voy a poner 1, 2 y 3. Bueno, aquí está esta persona que te quiere felicitar desde ya, que te quiere saludar. Así que recibe la llamada tú.
2: Listo.
0: Hola, hija de mi vida, ¿cómo estás?
2: Hola, papi.
0: Hola, mi vida hermosa, quiero desearte un feliz cumpleaños. Que mi Dios me la bendiga, sabes que te amo. Sobre todo el mundo, me has dicho que eres mi vida. Gracias por llegar a mi vida, eres lo más hermoso que tengo. Recuerda que te amo mucho, mi amor.
2: Papi, te amo. No me lo esperaba.
0: Esa es la persona que te quería dar. Pero bueno, ahí está.
2: Ay, gracias.
1: Carol, ¿qué le quieres decir a tu papá? Algo bien chévere, algo bien bonito, porque los están escuchando en toda Colombia, a nivel internacional también, y estamos en vivo para TikTok.
2: Ah, que muchas gracias, no me lo esperaba, que lo amo mucho, que gracias por estar para mí siempre y por hacer de este cumpleaños algo especial y bonito. Entonces, no, la verdad es que sorprendida. Y ya lo amo con todo mi corazón.
1: ¿Y qué canción le quieres dedicar a tu hija hoy día de su cumpleaños?
0: Pues quiero dedicarles un poema de. Es que se me olvidó. Bueno, pero yo te lo dedico a ella personal, pero no, la canción de mi cumpleaños.
1: Ah, bueno, listo, dale, dale, claro que sí. ¿Y sabes qué? Yo les voy a sugerir algo. Si es que de pronto no tienes una canción así, pues pensada. Yo sí quiero que tú le dediques Hija de Diomedes, una canción bastante sentida, una canción bien.

0: está Cari, salúdala.
1: Mi vida.
2: Hola, Cari.
1: Oli, ey, felicitaciones, hola, de verdad. Por más personas hola, así. Pero, Karina, no, saluditos, no, yo creo que no me escuchan.
0: No te escuchan, pero bueno. Carol, feliz cumpleaños, que papito Dios te siga regalando vida y salud en abundancia, que sigas disfrutando de tu vida, de tu familia, de tu papi, y que por supuesto celebren con Tropicana, nos guardan torta, o sea, pudín. me invitan al cumpleaños, chao pues. Bueno, qué chévere. No fue un cupido, pero fue un encuentro padre e hija. Qué bacano, Karina.
1: Cupido también, prácticamente.
0: Bueno, vamos a ponerle entonces el cupido, pues.
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0: Bueno, Karina, ahora sí. 11 y 11. Pide un deseo, por favor, si es tan amable, pero que tenga que ver conmigo.
1: Ay, 11 y 11. Ya lo pedí.
0: ¿Ya? Yo también acabo de pedir el deseo. Y los oyentes que pidan su deseo, porque tienen 30 segundos.
1: Que me cuentan cómo me veo en los deseos.
0: Bueno, Cari, seguimos recibiendo entonces más notas de voz, más oyentes. Recta final.
1: Historias.
0: Recta final para los que van llegando a la sintonía. ¿De qué estamos hablando en el día de hoy? ¿Cuáles son las historias, Karina, que hoy te inventaste tú?
1: ¿Me inventé? No.
0: Sí, te inventaste.
1: Vamos a conocer
0: tú
1: esos lugares random, raros, lugares extraños donde ustedes le han pegado al beriñaki, si han comido el snacky.
0: Por ejemplo, dijeron que en un monte, en una moto, en un carro, cementerio.
1: Mientras que estaba vomitando y no.
0: Ey, sí, que vomitando, no, late.
1: No.
0: Karina, sigue hablando ahí porque se me olvidó una vaina. Sigue hablando. Saluda a la gente del TikTok.
1: Mientras que estaba vomitando, otra por allá, les voy a leer las que estaban. Otra que estaba por acá, dice que en un rastrojo, en un monte. Otra, la de la hamaca, buenísima. Esa de la hamaca está chévere, paga. Les tengo por acá, a ver, más historias de las que han enviado hoy, pero sigan mandando y compartiendo también en TikTok. Los que se quedaron dormidos prácticamente en el bus atrás. El del loco, los que estaban perdidos, la moto les quedó sin luz, se tiraron a una esquinita, habían puras bolsas. Y mientras que estaban pegándole a eso, salió de las bolsas un loquito que estaba durmiendo. Bueno, listo. Los que estaban en un puente, en un camioncito, pegándole a eso, llegaron con la linterna y los alumbraron. Ey, no, muchos. Muchos, caballo, muchos.
0: Listo, Cari, seguimos entonces.
1: Sí. Seguimos.
0: Ok, más oyentes que nos envían su nota de voz al 310-206-3302. La gente de Tropicana, la emisora diferente, la más bacana en toda Colombia. Hola, Tropicana, buenas noches.
4: Buenas. Tropicana, la más bacana, bacanísima, caballito, Karinita, feliz turno. Bueno, póngale cuidado, les voy a poner en contexto. Yo hace como unos 5 años vivía con una vieja y yo llegué una vez a la casa y ella estaba hablando con la mamá y resulta que estaban por videollamada, entonces me la pasó para yo saludarla. Y mientras yo estaba hablando con ella, le entraron unos chats. Y yo abrí el chat, pero alcancé a mirar que la quiero ver, que bueno, no sé qué fue lo que le trataba de decir el man, pero ella me arrebató el teléfono. Todo fue muy rápido, me arrebató el teléfono y yo quedé con la duda. Yo, sin embargo, me hice el marica, pero yo cuando desconfío monto cacho.
0: El homosexual.
4: Póngale cuidado que una vez me fui a acompañarla a hacer ruta. Ella es vendedora de una multinacional.
1: Sí.
4: Y llegamos a la casa, estábamos en el carro de ella, llegamos a la casa y yo salí a hacer turno. Pero resulta que no fui a trabajar esa noche y me fui con una mexicana que estaba saliendo, papá, en el carro de ella. Y yo dije, pues si no lo ha hecho, yo sí lo voy a hacer. Y cogí, le di, mejor dicho, a ese sin respeto, pero como era. Y lo hicimos en el carro, pero resulta que el espaldar del carro se dañó. Esa mierda quedó extendida, así como cuando uno lo recuesta como para dormir, y quedó que no se sostenía. Entonces, bueno, claro, eso ahí se jodió. Y al otro día, pues yo le dije que no, que pues me intenté como recostar porque el celular se me había caído en la silla desde atrás y resulta que esa huevonada se dañó.
1: ¡Qué maravilla!
4: Y cómo no, que la puse a ella que arreglara esa vuelta, que la llevara por allá, que la...

0: Bandido, conchudo.
1: Y pues no es el lugar más extraño, sino como las circunstancias como pasó, ¿no? Y bueno, ya con el tiempo ya nos dejamos porque esa mierda ya no funcionó. Tropicana, la más bacana, bacanísima.
2: ¡Eso! Un abrazo, mi hermano, gracias. Ahí están los oyentes de Tropicana. Más oyentes, Cari, más oyentes, porque llega así. Se nos acaba el tiempo, 15
0: quedan
2: minutos restan.
0: Quedan pocas historias, sí, mande la suya. Mándela, mande.
3: Buenas noches, caballito. Karina, un besito. Bueno, picos mi, confesión, por un lugar random. Esa noche nos cayó la calentura a mi novia, a mí, pelado. Yo la estaba visitando. La mamá se fue para la tienda, le entró la calentura a ella y me dice, vamos para el patio. Allá es más lejos, más, está más oscuro, nos fuimos para el patio, randito. Empezamos a darse, bajamos la vaina, la enganché. Y cuando yo en mi momento, se me ha enganchado el perro de ella que tenía en el patio, en la pierna mía. Y yo, echa para allá, échale para allá. Y enganchaba yo otra vez, y él se me enganchaba en otra pierna, y al ritmo mío, el perro también iba al mismo ritmo. Y el puta perro no me va a dejar terminar. Y yo, échalo para allá, pero échalo para allá, decía, pero échate para allá. Y yo otra vez se me enganchaba el hijo de madre perro, hasta que ojo, hasta que cogí, le eché un gargado, le eché un salivón, se quitó de por ahí. Y así fue que pude terminar rapidín. Saludos de Barranquilla, caballito, Karina.
2: ¡Claro que es de Barranquilla! ¡Saludos!
0: No, es que el gargao.
2: Es que el gargao. Cari, pero esa expresión tú nunca la habías escuchado, ¿verdad?
0: Del gargajo, obvio, aquí se sabe eso, todo el mundo lo sabe.
2: ¿Gargajo?
0: Es el que...
2: ¿Gargajo? No, la gente no sabe eso.
0: Sí, como que no es Medellín, sí, todos acá en Medellín sabemos que es un gargajo.
2: Ah, bueno. Karina, ármame una frase con añuñío.
0: Una vez me fui para Entre Ríos en un bus, pero iba más añuñío.
2: ¿Y qué es añuñío?
0: Yo no sé, pero yo más o menos creo que es eso.
2: Tropicana,
4: buenas noches. Buenas noches, buenas noches. Desde Pasto, la tierra del Cuy, aquí está el Jones.
2: Jones. No había estado Jones.
4: Carinita, buenas noches, Carinita. Lo suyo, Carinita, lo suyo.
0: Una pite. Ey,
4: pero lo suyo, Carinita, bien a fondo.
2: Yo creo que este es de ayer.
4: Caballis. Mi horse, mi pony, mi...
0: Yo creo que
4: bueno, sí. mi confesión.
2: Sí, cierto. Bueno, mi hermanito, un abrazo.
4: Una confesión.
2: Eso. Bendiciones, un abrazo, gracias. Ahí están los oyentes de Tropicana, el 310-206-3302. Ya casi finalizando la noche de hoy, martes. Mañana miércoles, luego jueves. Y se acabó esta semana, Dios mío. Que se acabe rápido para que pague. ¡Ya no aguanto más!
0: ¡Ya estamos hasta aquí!
2: Verdad, para que me paguen los 200.000 barritos. Tropicana. La carita, Karina. Karina sí se gana como 40 barras.
0: Qué rico, ojalá.
5: Caballito, una vez sí. Nos fuimos a discotequear. Yo me acababa de separar de la mamá de mis hijos. Fue en el 2014. Y nos fuimos a discotequear con un compadre. Y a jugar billar. Y allá conocimos unas muchachas. Y andaban con otros muchachos ahí, pero tuvieron como una discusión, no sé, pues no sabemos, nunca supe por qué. Pero los muchachos se fueron y dejaron allá solas ahí, empezaron a beber con nosotros y a beber y a beber. Y beba y beba y juegue billar y beba y beba y juegue billar y bote de risa. Y ajá, se nos fuimos y ustedes, cada quien por su lado y las peladas no. Vamos a quedarnos todos juntos, que yo mi amiga no la dejo sola, que nosotros siempre andamos juntos. Hágale pues. Y nos fuimos a un hotel, caballito. A un hotel, nos metimos los cuatro en una habitación.
2: Uy, ¿cómo? ¿Un cuarteto?
5: Entonces...
0: ¿cuatro?
5: El amigo mío se fue con una, estaba con una y yo estaba con la otra. Y estábamos hablando y seguíamos bebiendo. Y en un momentico que yo salí al baño, me fui al baño de la habitación. Cuando salgo, está el compadre mío dándole como a perro en misa, pobre muchacho. Y yo le digo a la otra muchacha...
2: ¡Y qué pobre! ¡Oh, papi! Si tú supieras, con lo que apenas tú lloras, es. Ella se ríe.
0: Hágale pues, déjalo.
5: Belki se llama, por cierto. Hoy en día está en España. Y yo le digo, ¿y qué pasó aquí? Me dice, pues, ellos en lo suyo. Y, ay, ¿nosotros qué? Es que no sé, yo como que no sé, venga para acá. Y empezamos lo de nosotros. Y la hembra estaba encima a caballo. Y en un momento me dice, ya, espera un momentito. se baja y agarra un cubito de hielo, caballo. Si no lo han hecho, si no lo han hecho, háganlo.
2: Háganlo.
0: Ay, ¿qué hay que hacer?
5: Agarra un cubito de hielo y se lo introduce por ahí. Ella solita se lo introduce. Y yo entre mi peda, yo le digo, ¿qué está haciendo? Me dice, nunca lo he hecho así. Yo, pues no, primera vez. Me dice, bueno, ya vas a ver lo que se siente. Caballo, se metió ese pedazo de hielo a la muchacha ahí abajo y se sentó otra vez, compa. No, eso es otro nivel, viejo. Eso es otro nivel, compa. Eso es una adrenalina increíble, una sensación sabrosa. Sentir ese frío y calor a la vez. Es algo impresionante. Si no lo han hecho, se lo recomiendo, háganlo. Para que ustedes vean la delicia que se siente, hermano. Qué cosa tan buena.
2: Mejor dicho, casi se le congela la cuestión a la muchacha.
0: La clase de hoy estuvo buenísima.
2: Total.
0: Si entonces uno se lo mete por allá, ¿el qué? El hielo.
2: ¿Cómo que sí? ¿Cómo que sí?
0: ¿Y eso qué? ¿Se le derrite o se le congela?
2: No, bueno, yo no sé, yo nunca he experimentado eso.
0: ¿Y quiénes han experimentado algo así?
2: ¿Cómo que eso se congela? O sea, bueno, sí, se pone frío y...
0: Ajá. No. Ey, no, espere, yo pregunto por acá, espere.
2: Tropicanola.
6: Muy buenas noches, caballito, Karina, ¿cómo están? Escuchándolos, la señora que habló de la hamaca me hizo acordar de una bella experiencia. Estaba yo joven, tenía como 20 algo de años y tenía una noviecita, ella era de Bogotá y vino de visita. Y nos fuimos de paseo para la finca, pero pues sí, íbamos hartos, íbamos en un avance, íbamos más o menos unas 12, 14 personas y no había dónde acomodarnos, pero pues yo en ese entonces era militar, era soldado profesional y yo estaba como acostumbrado a dormir en hamaca. Cuando la chica llega y me dice que no, que quiero dormir en la hamaca conmigo, yo pues bueno, no le di problema. Esa muchacha empieza esa noche con el toque, con el... Ay, ay, ay, al otro día,
0: así.
6: Yo contento, ay, yo dije, qué rico, ay, cuando así. Al otro día todo el mundo mirándome raro, sí. Todo el mundo mirándome raro, yo, uy, ¿qué pasó acá? Cuando mi mamá me dice, toda la noche, no podía haber escogido otro lugar. Ay, Dios mío, yo qué vergüenza. Habíamos ido para una entrega de regalos con una familia del campo. Pero, uy, no. Fue una experiencia muy, muy bacana. Una experiencia inolvidable.
0: Ay, sí, así.
6: Aquí conectado con Tropicana, la más bacana.
2: Compañero, pero para la próxima traje, vea, póngale un tapaboca aquí y ya listo. Igual también lo hubiese dicho a la mamá. Ajá, mami, ¿qué? Todo el mundo hace eso. Todo el mundo goza.
0: Y
2: yo también.
0: Usted no, que tire la primera piedra. Ey, caballo.
2: ¿Qué pasó?
0: La gente después de las 11 se pone como más chévere, ¿no?
2: Es correcto, sí.
0: Caballo, ¿y sabe qué?
2: ¿Qué?
0: Busqué en ChatGPT.
2: Sí. ¿Y qué pasó?
0: Y dice que si le preguntaba eso era porque escuché que el hielo aumenta el placer o mejora el desempeño sexual o hace que todos los aparaticos funcionen mejor. No hay evidencia científica de que el hielo tenga esos beneficios. Su efecto es únicamente la sensación de temperatura y en algunas personas incluso puede disminuir temporalmente la sensibilidad. O sea que... Mor, parece que eso como que no hace nada.
2: O sea, como disminuye la sensibilidad, como eso quiere decir que te retarda.
0: Te congela la vaina, o sea, te retarda.
2: Sí, claro.
0: Bueno, para que los hombres más de uno se retarden, pues...
2: No, porque hay un poquitón de retardados. ¿Qué más?
0: Caballo, vigila con lo que usted está diciendo.
2: Ya tú me dijiste que a esta hora la gente se pone como más bacana.
0: Pero sí, a esta hora están como más bacanos, me gusta.
2: Okay.
0: Me gustan los hombres que mandan nota de voz a esta hora. Y las mujeres que mandan la nota de voz a esta hora, ¿qué?
2: Mujeres, ¿será? Más oyentes, hola, no. Tropicana. Creo que esta es... No, mentira. Quedan dos notas de voz más. Tropicana. Hola, buenas.
7: Buenas noches, caballito. Caballito, nos va la experiencia más güey, madre, güey. En un puerto. En un puerto camellando. Y yo trabajaba en un operador de maquinaria pesada. Y hay un asiso que me encantaba. En el día se hacía la difícil, y tal. Y un día en la noche, como que... Estaba modo hot. Y me hizo el cambio de luces que yo esperaba de hace rato y ahí fue. Entonces me dice que si tenía forrito para el bebé. Y yo le dije, no, en el instante, no, y tal. Entonces ella me dice que no, yo no me estoy cuidando. Bueno, en el momento pudieron más las ganas ya. Y si fue así, sin tembladera. Hasta el sol de hoy ni me habla ni nada. Yo no sé si quedó ñapre o no, pero ahí pasó lo que pasó y fue un momento de fogosidad y de adrenalina y rapidez en una de las máquinas que yo operaba. Buena noche, pues.
2: La calentura es una vaina, ¿eh? La calentura no come de nadie.
0: Pilas que piensa más la cabeza de abajo que la de arriba.
2: Es correcto. No. Es correcto. Ay, ay, ay. Tropicana 11:26 en la noche del martes. Aquí estamos, más oyentes, más de ustedes enviando su nota de voz. Cari, ve preguntando qué nota de voz ha sido la más chévere para ganarse el balón del día de hoy, si eres tan amable. Cari.
0: No, todas, todas. O sea, todas.
2: ¿Será?
0: Todas me encantan.
2: Ok, listo.
0: Va a ser muy difícil.
2: Más oyentes, hola Tropicana, buenas.
8: Caballito, Karina, buenas noches.
0: Buenas.
8: Pues esta historia la cuento porque pues sucedió, ¿cierto? Yo estaba estudiando enfermería, ya estaba terminando y estábamos de turno en una clínica. Resulta que desde que empecé el curso, nos gustamos con otra muchacha, con otra compañera. Esa noche nos tocó juntos a nosotros. Y entonces...
0: se le apaga.
8: Como a la 1 de la mañana, nos tocó en urgencias, en la 1 de la mañana, un fallecido. Resulta que, pues, yo me fui a mí me tocó llevarlo a la morgue y entregarlo allá en la morgue. Resulta que ella se dio cuenta, se fue detrás mío, llegamos a la morgue, no estaba el que nos recibía, entonces lo entramos y dentro de la morgue pasó lo que pasó.
0: Ay, no.
8: Resulta que cuando llegó el encargado de llegar, nosotros no sabíamos cómo escondernos. A ella le tocó en una de las camillas que habían dentro de la morgue esconderse y a mí detrás de los congeladores. Pues gracias a Dios no nos pillaron, pero yo no, creo no que eso es lo más extraño que pudo haber pasado.
2: La morgue. Mira, yo creo que esta es más fuerte. Porque resulta, Cari, que cementerio, bueno, ahí está, ya tú sabes que están los cajones y ahí está, pues, los muertos. Pero la morgue, no sé, ahí está el frío todavía del muerto, Karina. La morgue.
0: El calor, ay, no.
2: El frío, y no, horrible, no. Pero bueno, yo me imagino que están...
0: las camillas que son todas frías como de lata?
2: No, uy, ¿cómo? No. Hombre, no. No. O sea, yo creería... que si la persona que
0: ahí
2: yo...
0: Ahí lo único que le para a uno es el corazón.
2: Obvio, claro que sí. O sea, yo creo que si la persona a la cual yo le tengo tantas ganas y me dice, después de tanto tiempo yo queriendo, mira, sí, pero en una morgue, porque esa es mi fantasía, ¿sabes qué, mijita? Arranque, yo no voy para sola. Eso. Sí.
0: Vaya,
2: sí.
0: Yo la dejo que vaya con el muchacho de la morgue.
2: Ay, porque hay otras fantasías que, bueno, a mi parecer, son más chéveres, más fácil de llevar a cabo, y donde tú puedes disfrutar mucho más. Pero ya eso vendría siendo como un fetiche. Una vaina rara, no sé.
0: Exacto. Porque hay gente que tiene fetiche con los muertos.
2: Es verdad, Cari. Y hay gente que le hace el amor a los muertos.
0: Y le hacen el amor a los muertos.
2: A los muertos, sí. Yo con... Mira, tú sabes...
0: A mí me tocó hacerle un día el amor a un muerto. Pero
2: ¿cómo así, ve? Ah, ok.
0: Pero al muerto.
2: Karina, pero eso sí es... Va más en la mujer que en el otro. Que en el hombre, porque... Si de pronto tú no eres capaz de levantar a ese muerto, eso quiere decir que de pronto no le generas esa pasión a esa persona. De pronto no, las expectativas no cumplen.
0: No me empieces a mirar por otro lado. No.
2: No, y es verdad, y puede suceder, y puede pasar, ¿no?
0: Hay gente que de tanta pasión no le funciona.
2: Ah, no, pues sí. No, a mí sí, mira. La pasión de pronto se desbordan tanto que, enseguida, pero sí, levantaron cabeza. Pero hay unos que ni siquiera, y de pronto no es por ellos, sino por la mujer. Señoras y señores, en Tropicana, la emisora más bacana en toda Colombia, ha llegado el momento de elegir la confesión más importante de esta noche. Tropicana, la más bacana. 11:30 minutos, se vayan preparándose porque vamos a hablar con todos ustedes. Vamos a hablar 20 minutos con nuestros oyentes. Atención, atención, atención.
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2: Listo, Cari. Una difícil tarea. ¿Cómo vamos a elegir al ganador?
0: Le voy a decir mis favoritas. Y usted me dice sus favoritas. Bueno, entre mis favoritas está la del vómito.
2: Ajá.
0: Ay, es que muy cochino, muy asqueroso.
2: La del vómito.
0: Bueno, la del vómito. Otra favorita, la de las bolsas con el loquito. Que les fue la luz de la moto y trenga y trinis y pales y pascuales. Otra de mi favorita, la hamaca y que los pilló la ñora.
2: Ah, la gritona, la gritona.
0: Sí, y que los pilló la señora, ¿cierto?
2: Sí.
0: Y otra de mis favoritas. Ay, no. Espere. No, ya.
2: 2000 años más tarde.
0: No, ya.
2: ¿Ya?
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2: Señoras y señores, los oyentes de Tropicana envían una nota de voz o también pueden llamarnos al 601-348-7601, al 310-206-3302. Ese es solamente Tropi WhatsApp.
0: ¿Y hacemos esa descalificación por TikTok o no?
2: Claro, lo que tú quieras. Si esto te corresponde a ti, estás en tu prime, pero en entonces, este momento.
0: Pero entonces, ¿por cuál lado?
2: Donde tú quieras, tú verás.
0: Entren al TikTok y...
2: Ojalá me dijeras tú así. Opiniones. Caballito, tú verás por donde tú quieras. Ay, Dios
0: por
2: mío.
0: Por donde tú quieras.
12: Ay, sí, así.
0: Ay, qué caballo. Ese audio lo va a mandar así. A eliminar.
12: Ah, así.
0: Que no, que así no.
2: Mi nuevo juguetico y me lo vas a mandar a eliminar, ¿no, señor?
0: Bueno, a ver, dice por acá. ¿La morgue, el de la hamaca o las bolsas? ¿Qué opiniones, muchachos? A ver, los leo. Ponga ya noticas de voz, caballito, a ver qué dice.
13: La del perro, caballito.
2: El perro.
0: ¿Es la que mandó el señor o qué?
2: No.
12: Cari, caballo, yo voto por el de las bolsas con el loco. Esa estuvo muy buena.
2: ¿Por quién van a votar ustedes? 310-206-3302. ¿Por quién van a votar los oyentes de Tropicana? Vote de una, a ver quién se lleva el balón del día de hoy.
14: Buenas noches, Tropicana, más bacana, saludándolo acá, llegando.
0: Buenas.
14: De Cartagena, Barranquilla, saludando para el Rafa, el número uno, el de moda. Bueno, yo voy el de la hamaca. Tú voy el de la maquita. Vacílate la, yo caballo.
2: El de la hamaca. ¿Qué dicen los oyentes? Hola, Tropicana.
15: Tropicana la más bacana. Yo voto por la del perro.
0: Bueno, acá dice las bolsas, la hamaca.
2: El flojo es igual que el perro. El perro está donde lo tratan bien.
13: Karina, el de la hamaca, es espectacular.
2: Miércoles.
0: El de la hamaca.
2: Miércoles, señoras y señores, en Tropicana.
0: Siga.
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2: Sí, señor. Puro sexo. 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
17: Obvio que es de las bolsas.
2: Las bolsas,
0: está
2: Cari.
0: Está entre el de las bolsas y el hamaca.
2: La hamaca.
0: Bueno,
2: bolsas y hamaca. ¿Por qué van a votar los oyentes de Tropicana? 310-206-3302. Otro oyente. ¿Por quién van a votar ustedes? Dígalo de una. Estamos llegando a la parte final. ¿Qué dice la gente del TikTok? Cari, @TropicanaColombia. Karina, por favor.
0: Dicen por acá.
2: Ay, Dios mío.
0: Dicen, la hamaca, la bolsa, la hamaca, las bolsas. Eso está muy difícil.
2: No, ya, Team Marín de Don Pingüe. Ya. Bueno.
0: Veo.
2: El primer oyente que salga al aire al 601. 348-7601, nos llame este teléfono.
0: Puede ser el mismo, no, porque puede ser el mismo que mandó el audio.
2: No, te preocupes porque aquí yo lo tengo. Yo sé cuál es el de la hamaca. ¡Ay!
0: Bueno, tengo bolsas. Uno, les voy a leer acá en TikTok.
2: Ajá, dale.
0: Tengo por las bolsas. Uno, dos, tres. Tres por las bolsas.
18: Buenas noches. Mi voto es por la chica de las bolsas. Estuvo muy llamativo. Su,
0: cuatro por las bolsas. Cuenta. Y de la hamaca, tengo una.
2: ¿Escuchas?
18: El lugar más extraño donde yo he estado con una persona en la carretera. Yo venía con mi pareja.
2: ¿Este, Cari?
19: De Estocolmo, de Estocolmo, el de la hamaca.
2: No, yo creo que ya, el
0: está
2: de la hamaca.
0: Está muy reñido.
2: Cari. Sí. Cari, contesta, contesta, contesta.
0: Tropicana, buenas, buenas.
2: Tropicana. Nada, se fue. Se fue, no, le dio miedo. Entonces, Cari.
0: Está muy reñido, o sea, tengo acá los mismos datos. En el mismo TikTok tengo los mismos datos.
2: Y solamente las hay un balón. Bolsas. No, ¿ah? Hay dos balones, solamente hay un balón. Ahora sí, Cari, contesta, dale.
0: Oyente, hola, Tropicana.
20: Pues Caninita, la de las bolsas, el loco.
0: Listo, ganó la de las bolsas, ya. Lo que...
2: Ya, señora, sí, señores.

0: Se gana el balón de colección mundialista con el que no me duermo de Tropicana. Tiene que llamarnos ya.
1: Se tiene que comunicar con nosotros.
0: 601-348-7601. 348-7601 con el 601 adelante. Listo, a ver. A ver.
1: Si no se comunica, queda para el de la maca.
0: Es correcto. ¿Ese de dónde fue, Cari? ¿No te acuerdas?
1: Que le escriba al menos un mensaje. Que le escriba, hola, soy yo, el de la maca.
0: Ok, dale. Amaca, contamos hasta 20.
1: El de la maca no, el de las bolsas.
0: Esa vaina, bolsa.
2: Ay, y que hay para los oyentes, para los que...
0: Ay, papi, sí. Están participando. Oh, están participando. Mauricio Orozco Caicedo. En Ibagué, Tolima, mi querido amigo, espérese ahí, vamos a llamarlo entonces, Cari, sí. ¿Lo llamamos ya o no lo llamamos? ¿Tú qué dices?
1: Ya dijo.
0: Sí.
1: Sí, márquele, a ver.
0: Dale, pues, vamos.
1: Pero voy. Ponga primero el audio a ver si es.
0: Ahí este es.
3: Muy buenas noches, caballito, Karina, ¿cómo están?
0: Oye, Karina, no te creo, ¿eh?
3: Escuchándolos, la señora que habló de la maca me hizo acordar de una
1: vez. No, ese es el de la maca, ese no es el de las bolsas. Así que ganó fue el de las
3: estaba
1: bolsas.
3: Estaba yo pollo, estaba yo joven. Tenía ese como 20 algo de años y tenía una noviecita. Ella era de Bogotá y vino de visita.
0: Ah, pero no, verdad, es cierto.
1: Ganó
0: no.
1: El de la bolsa,
0: ganó el de la bolsa.
1: El de la maca, sí que si no contesta, no te reporta el de la bolsa.
0: Es correcto, no, ganó el de la bolsa. La bolsa. Ganó el de la bolsa.
1: Escriba.
0: Ajá, ¿y cuál es el? ¿Este?
1: ¿Será tiene que
0: este?
1: Escribir el man.
4: Obvio que el de las bolsas.
1: Tiene que escribir la persona. Carito,
5: buenas noches. Lo mío fue muy chistoso porque tenía un noviecito oculto. Y él estaba en una reunión familiar un 24 de diciembre.
0: Este es, no.
5: Nadie sabía el tema ni nada de la farola y demás. Entonces él pues ya venía con el toque y demás. Vendimos, tocó. Y ahí fue, pasó. Pero lo chistoso no fue que pasara, sino que estábamos como recostados hacia un poste y unas bolsas negras. Nosotros estamos ahí cuando algo se movió. Había un loco metido en esas bolsas, o sea, como arropado. Eso fue mucho susto, pero ya nosotros estábamos ahí, ya estaba el tema ya y tocó pues terminarlo. Fue una cosa muy chistosa y eso fue.
0: Eso ya ahora sí.
1: Había el loco que dijo, esto es humillando aquí.
5: Gracias.
1: Con gusto.
0: Hola, Alexa, ¿cómo estás? Sí, ajá, niña, contesta. Si no pierdes. Contesta que somos nosotros.
1: Querida, conteste.
6: Aló, Tropicana.
0: Ajá, ¿cuál es la demora? ¿Tú por qué no contesta? ¿Qué es la vaina?
6: Me estaba mirando que mi esposo estuviera dormido porque no sabe de estas historias.
0: ¡Ah, sí! ¡Ay! ¡Ay! ¡Hombre! Bueno, no importa. El día que él se llegue a enterar, usted le dice, si usted quiere una mujer sin historia, hágalo usted mismo, porque todas tienen historia.
1: Ay, ¿y por qué onda? ¿De qué ciudad, amiga?
0: Bueno, Karina, ahora sí, sácale las tripas, pregúntale lo que tú quieras.
1: Amiga, ¿de qué ciudad?
0: Ibagué.
1: Ay, qué bien, de Villavicencio.
0: No, Villavicencio no, Ibagué.
1: Sí, de Villavicencio.
0: Ah, Villavicencio, no,
6: Villavicencio. Sí.
1: Amiga, ¿cuál es tu nombre?
6: Ay, no.
0: Bueno, no, Karina, tú eres imprudente.
1: Bueno, yo no le voy a preguntar el nombre. Amiga, ¿por qué le ha gustado que no me duermo? Eso fue entre los 25.
6: 27 años.
1: Ah, eso fue hace 27, menos mal. Venga.
6: Estoy tranquila.
1: Pregunta técnica. ¿Y el loco que lo dejaron viendo para un páramo o qué?
6: Ay, no, ese loco nos fue un susto horrible, pero pues ya untaba la mano, untaba todo, porque qué más.
1: Untaba la mano, me encanta. Amiga, ¿y en qué trabajas?
6: Bueno.
1: No, la voy a descubrir. No le puedo preguntar cosas que no descubra.
6: Pero amo escuchar este. Me río muchísimo.
1: Sí le gusta que no me
6: duele. Sí, me encanta.
1: Bueno. Hermosa, entonces vamos a hacer algo internamente. Me vas a mandar, por favor, tus datos completos.
0: Ya los tengo.
1: Listo, bueno. Y nada, gracias
6: por escuchar. Una tarea que te completa. Bastante. Después estaba pegada al televisor cuando estaba diciendo mi anécdota y ya está nerviosa.
1: Sí, me encanta, pero le quedó buenísima. Amiga, pincos por allá, Dios la bendiga.
6: Ay, muchas gracias, los quiero. Me encanta amiga, este programa, gracias.
0: Amiga, bueno, algo sí. Que le voy a decir es que vamos a ponernos en contacto con usted cuando nosotros...
1: No me llames,
0: cuando,
1: yo te llamo.
0: Es correcto, cuando nosotros le digamos, amiguita, ya tu balón, tu pelota, tu coleccionable mundialista está en la sede de Tropicana Caracol Radio en Villavicencio, usted va por eso, ¿yo?
6: Ok.
0: Dale, mi amor, dale. Te mando un besito. Gracias.
1: Chao, siga trabajando. Chao.
6: Gracias.
0: Eso.
1: Ay, me encanta.
0: Eso, Karina.
6: Chao, gracias.
0: Ahora sí. Tropicana. Chao, mi amor. Y nosotros encantados que te encante Tropicana. Qué chévere. Cari, ¿qué hacemos entonces? Hablamos con los oyentes. Nos quedan 7 minuticos.
1: Amor, 7, nos quedan 7. Háganle, hablemos, preguntemos cosas.
0: Ok. El que quiera hablar con nosotros, el que quiera saludar, ya de una tiene que marcar al 601-348-7601. ¿Qué ibas a decir, Cari?
1: Que marquen, nos cuentan de qué ciudad, si están trabajando, descansando, lo que hacen y el nombre, listo. Hágale pues, marque.
0: De una pues.
1: Marque, mi amor. Lo tengo ahí, listo.
0: Vamos a ver. Hola, Tropicana, buenas noches. Tropicana, buenas.
4: Buenas noches, caballito. Los saludos aquí de Barranca Bermeja, Manuel Plata.
0: Barranca Bermeja, Santander. Una tierra sabrosa, una tierra caliente, una tierra...
4: Aquí, hola, yo soy Celador, toda la noche los escucho. Usted y a Karina.
0: Mi hermano, ¿y usted no tiene más oficio que escuchar Tropicana todo el día? ¿Qué vaina?
4: Toda la noche los escucho.
0: Pero ahí le presento a Karina.
1: Gracias, mi amor.
4: Bueno, Karina, que Dios me la bendiga y me la cuide.
1: Bueno, mi amor, cuídese usted también bastante pilas con eso. Coma bien, listo.
0: Hola, Tropicana, buenas noches.
7: Hola, caballito.
0: Mi hermano, ¿cómo está? Bienvenido. ¿Cómo es tu nombre? ¿De qué parte de Colombia nos llamas?
7: Giovanni, el de Popayán.
0: Popayán. Hombre, qué bacano, mi hermano. ¿Desde qué hora estás escuchando a que no me duermo?
7: Desde las 9, creo que ahorita era de trabajar, que tenía pichu placa.
0: Bueno, ¿y por qué le gusta tanto que no me duermo?
7: Echar risa un rato ahí.
0: Ah, bueno.
7: Y escuchar la voz sensual de Karina.
0: Bueno, se la presento. Ay, aquí la tiene.
1: Ah, lindo, mi amor, vení. ¿Y hasta qué hora le vas a dar a eso?
7: Yo trabajo regularmente por ahí hasta las 4 o 5 de la mañana porque tengo recorridos. Entonces
1: bueno.
7: Estar en la jugada y trabajar.
1: Bueno, pilas, pues que tenga todo en orden. Listo. Ojo con eso. Un besito.
7: Oiga, tenía una curiosidad.
0: Dígalo. Dígale
7: a la señora que se ganó el balón, que mande al marido, porque ¿qué más? Cachos.
1: Cuidado, eso fue hace 27 años, ella ya lleva 25.
0: Sí, es correcto. No, no fue cacho.
1: No eran cachos.
0: No, nada. Más oyentes, sigan llamando al 601-348-7601 en cualquier parte de Colombia. Ese es el número fijo de Tropicana para que hable con nosotros. Hola, Tropicana, muy buenas noches. Buenas. ¿Con quién hablamos?
8: Muy buenas noches, caballito. Mi hermanito del alma habla con Jackson Barrios desde Barranquilla, la vez, mi rey.
0: Hey, Jackson, mi hermano. En la buena, papá, bendiciones. Te presento a Karina Uribe.
1: Mi vida, ¿cómo estás? Buenas noches.
8: Exageradamente súper bien, Karina hermosa. Oye, Karina,
1: amor, me encanta, esa es la actitud, mi vida. Así tiene que ser, listo, ¿hasta qué hora le vas a dar?
8: Karina,
1: mi amor,
8: eres mi amor platónico, vente para Barranquilla.
1: Ay, amor, cuando quiera voy, espere que pasemos temporada de feliz.
8: Deja el caballito por allá para que más me escribe.
1: Ay, sí.
0: O así, estoy mamando frío en estos días porque hace frío. O sea,
1: lo único que ha mamado, perdón. Sí,
0: y es verdad, es verano y huevada de padre y señor mío.
1: Imagínense.
8: Es que ha mamado frío, ya mamado humo del café que se le quemó.
0: Sí, no, ey, en serio, les voy a contar la historia del café.
1: ¿Qué le quemó el café?
0: Sí, ¿ah? Ahora les voy a contar esa historia y es real esa vaina. Hermano, un abrazo, más oyentes. Hola, Tropicana, buenas noches. ¿Con quién hablo? Hola, Tropicana, buenas.
1: Buenas.
0: Nada, se fue este oyente. Hola, Tropicana, buenas. Tropicana, buenas. Hola, buenas noches.
9: Hola, ¿cómo es tu nombre? Muy buenas noches, caballito.
0: Mi hermano, bienvenido. ¿Cómo es tu nombre?
9: Muy bien, Mauricio Orozco. Yo soy el de la maca. Yo ya dije, ya me ha ganado.
0: Ah, ok, listo. Mi hermanito, bueno, aquí le presento a Cari.
1: Mi amor, le va a tocar ir a montarse en otra así más fuertemente, pues, ¿para qué? Pero casi, casi.
0: Ay, hombre, casi. Qué vaina.
1: Casi, ¿usted es que es?
9: No, Ibagué, Tolima.
1: Desde
0: Ibagué, sí, yo estaba bastante
1: qué
0: confundido.
1: Rico.
9: Sí, no.
1: ¿Y que estás en la casa o dónde estás?
9: No, de turno. Yo cuando estoy de turno soy pegado a Tropicana, sea turno día o turno noche.
1: ¿Y qué turno haces? ¿En qué trabajas?
9: Yo soy coordinador de servicios de una empresa de ambulancias.
0: Qué bacano. Uy. Hermano, y...
1: Vení, ya no he tenido... Ay, cuidado, porque en las ambulancias hay historias.
9: Bastantes, pero no he tenido la experiencia.
0: ¿Sí? Ay, hombre, sí. Pero dígame, ¿a quién le pusieron un catéter en esa ambulancia? ¿A quién empujaron por allá?
9: No, me ha tocado. A mí no me ha tocado personalmente.
0: Bueno. Oiga, mi hermano, un abrazo, gracias.
1: Un besito, chao.
0: Gracias por escucharnos.
9: Encantado, listo, hasta luego.
0: Oiga, espere, hermano, le quería hacer una pregunta.
9: Sí.
0: ¿Qué dial es Tropical en Ibagué?
9: Claro.
0: ¿Qué dial es? ¿Qué número es?
9: La
0: 106.3. Ah, ok. Tropicana Ibagué, 106.3. Un abrazo, chao.
1: Chao.
0: Tropicana.
1: A todas las Tropicanas, ay no, tan lindos que se conectan siempre.
0: Claro.
1: Gracias.
0: Bueno, más oyentes, esto está loco. 601-348-7601. Karina, te toca a ti.
1: Buenas. Hola, Tropicana.
10: Hola, cariñita, mi vida.
1: ¿Qué más, mi amorzote? Bueno, ¿cómo estás?
10: Mejor, no me escucho la historia, mejor, pero bueno.
0: Ah, porque nosotros pensamos que había, que estaba repetida, sí.
10: Bueno.
0: Ah, bueno, sí, para mañana,
10: no,
0: papi, para mañana.
10: Repetida, mejor, era una buena historia, pero se perdió.
0: Bueno. Ah, bueno, para pa mañana, no,
10: noches,
0: no se preocupe.
10: Hasta mañana.
0: Mi hermano, un abrazo.
1: Amorcito.
0: Mi gente de Pasto.
1: Picos por allá.
0: Otro.
1: Hola, buenas noches.
11: Hola, buenas noches.
1: ¿Con quién?
11: Con Neida Cristina de León Zapata de Soledad Atlántico.
1: ¡Eso, Cris!
0: ¡Eso, mi amor!
1: ¡Qué linda!
11: Caballito, nos quedamos con la gana de conocerte, mi bebé y yo.
0: Mi amor, no te preocupes que próximamente voy a Barranquilla en una gira que vamos a hacer con la que no me duermo.
11: Y te tomas una foto con mi niño, ¿viste?
0: Claro,
11: ese favor, bendición de cariño.
0: 10 fotos nos vamos a tomar,
1: hermosa.
0: Mi amor. Un beso.
1: Se le quiere un montón a toda la gente.
0: Chao. Hey, Colombia,
11: chao.
0: Gracias. Gracias, Colombia. Los queremos, los amamos. Karina, te amo.
1: Ay,
0: chao, mi amor.
1: Hoy aprendí mucho. Gracias. ¡Mua! Los amo.
0: Ay, Karina.
1: Qué rico. Sí. Ay, qué rico.
0: Ay,
1: sí, no, sí. Que a todos los que están en TikTok también, un besito.
11: Sí.
1: Y no se les olvide seguirnos, Tropicana Colombia, Caballito Castillo, Edgar Caballito Castillo, Karina Uribe 28, picos por allá, listo.
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0: son las 12 de la noche. 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

0: la una de la mañana. 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

0: Hola Cartagena, buenos días. Buenos días, Cartagena, buenos días.
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0: Pero muchas bendiciones hasta ahora en sus hogares, a la gente que ya está conectada con Tropicana, a los amigos que nos escuchan a diario, la gente que se conecta desde bien temprano para estar bien informadito, los que están de amanecida, los que no duermen, los que no han podido dormir toda la noche por cualquier circunstancia o por cualquier motivo que hayan tenido, de pronto laboral o de pronto preocupaciones y demás. Bueno, llegó el momento de pasarla bueno y escuchar las noticias de lo que está ocurriendo en la ciudad de Cartagena. Lo que está pasando, te lo estamos informando ya a partir de estos momentos aquí en Cómo Amaneció Cartagena.
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0: Te acompaña a partir de estos momentos, Cartagena, tu gatito madrugador, tu gatito madrugador. Vamos a encomendarnos en manos de Papito Dios para darle gracias, muchas gracias a Papito Dios en este día tan maravilloso.
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0: Papito Dios, hoy llegamos delante de usted de rodillas, dándole gracias por un nuevo día, dándole gracias por un nuevo amanecer, por el despertar, dándole gracias, Señor, por fe, por todo lo lindo que nos brindarás en este día tan maravilloso. Señor, este miércoles 29 lo ponemos en el puño de tu mano, mi Dios. Hoy llegamos ante ti a pedirte favores y agradecerte de antemano, porque sabemos que lo que tienes preparado para nosotros es más grande tal vez de lo que nosotros nos imaginamos. Así como dicen tus escrituras que tus pensamientos son más altos que los nuestros, así como está más alto el cielo de la tierra, así son tus pensamientos. Y sabemos, Señor amado, que en tus pensamientos está la verdad, está la razón de ser, mi Dios. Gracias te damos, mi Dios, por los alimentos de este día. Gracias, mi Dios, porque aun cuando ayer me acosté sin un bocado de alimento para mi familia, yo declaro por fe que hoy va a ser un día de bendición donde vamos a tener alimentos rebosantes, mi Dios. Gracias, mi Dios, porque aun cuando ayer lloraba, sufría, gemía, gritaba, tal vez hasta me golpeaba en medio del desespero por ver a mi hijo, a mi hija, por ver a mi amigo, a mi amiga sufrir en medio de cualquier quebranto de salud, hoy yo sé que tú lo repondrás. Hoy yo sé que tú lo levantarás del lecho de enfermo. Hoy yo sé, mi Dios, que él levantará sus brazos en señal de victoria, de que nuevamente tú le has dado una oportunidad en la vida. Gracias, mi Dios. Porque aun cuando ayer no tenía para los servicios, porque aun cuando ayer no tenía para el arriendo, porque aun cuando ayer mi hijo me pagó mal y se portó mal conmigo, hoy te doy gracias, Señor, porque sé que lo restablecerás y sé que lo llevarás nuevamente a la senda de la obediencia. Gracias, mi Dios, por las cosas tan maravillosas que hoy me brindas. Por cada oportunidad, por cada momento, por cada instante de sufrimiento, de agobio, de tristeza, tal vez muchas veces hasta de resentimiento, mi Dios, has puesto en mi corazón tantas cosas que hoy te pido que aparte de mi corazón todo aquello que me hace daño, la maldad, la envidia, el egoísmo, el rencor, aparta de mí, mi Dios, el desquite. Aparta todo aquello que me hace daño y que destruye mi vida ante tu presencia, mi Dios. Lléname en este día de ti, mi Dios. Fortalécenos en el hogar, fortalécenos en el empleo, fortalécenos en nuestra vida cotidiana, mi Dios. Y llénanos de ti, Padre Celestial. ¿Qué sería de mí si no me hubieras perdonado? ¿Qué sería de mí, Señor, si yo no te hubiese encontrado? Padre Celestial, gracias. Gracias, mi Dios. Gracias por el nuevo día, por el despertar, por el amanecer. Gracias por la familia. Gracias por el hogar. Gracias por el empleo. Gracias por todas las cosas que nos brindas en este día tan maravilloso, mi Dios. Muchas gracias, papito Dios, en este día. Bendiciones en tus hogares.

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1: Bueno, ya son las 4:04 de la madrugada con 15 minutos. 4 de la madrugada con 15.
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1: Atención, Cartagena, mucha atención. Hoy unos 50 barrios de la zona suroccidental de la ciudad de Cartagena no tendrán agua por 18 horas. Esto debido a trabajos de aguas de Cartagena. Así que la gente recoja la agüita, recoge el agua.
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1: Atención, Cartagena, mucha atención, cifras. Más de 2 millones de usuarios se bajaron del bus de Transcaribe. En el 2025 revela Cartagena cómo vamos.
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1: Atención, Cartagena, mucha atención, la noticia del momento en Villanueva, Bolívar, es que un presunto sicario mató a un hombre y terminó linchado por la gente.
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1: Atención, Cartagena, mucha atención. Alias James le arrancó a un turista una cadena de orégano puro en el centro histórico. Cadena que no alcanzó a lucir porque le echaron guante de captura.
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1: Atención, Cartagena, mucha atención. Un padrastro sindicado de presunto abuso sexual fue enviado derechito para Villa Candao.
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1: Atención, Cartagena, mucha atención. La policía capturó a dos mujeres que le pegaron una paliza a un hombre en un municipio del departamento de Bolívar.
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1: Atención, Cartagena, capturado alias el Pescado Picho. Tras operaciones del ejército en el sur del departamento de Bolívar.
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1: Alcalde Dumec Turbay Paz celebra la reactivación de obras del canal del dique por parte del presidente electo Abelardo de la Espriella.
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1: Cartagena se prepara para ser la vitrina del desarrollo urbano del país con el Congreso Colombiano de Construcción 2026.
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1: Atención, Cartagena, mucha atención. Colector principal de alcantarillado en Boca Grande fue reparado por aguas de Cartagena.

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1: Bueno, estos y otros titulares tendremos el desarrollo de ellos a lo largo y ancho de esta mañana, mañana del miércoles 29. Un abrazo, un apretón de mano para toda la gente que está de amanecida, para la gente de la seguridad, para el Salsa, hombre que está conectado con Tropicana, Eusebio. Un apretón de manos para él, ahí a la altura de Santa Lucía, por la zona. Ahí amanece el hombre, cuidando los carritos, pendientes. Muchas gracias, mi hermano, por estar ahí activo a esta hora de la madrugada, ya escuchando cómo amaneció Cartagena.
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Oye, recordando esta nota, con el gran combo de Puerto Ordo, la Universidad de la Salsa, se llama Jíbaro, listo. ¡Buenos días, Cartagena! ¡Buenos días! ¡Bien! Yeah.

hace poquitos días se cumplió un aniversario más de la partida de Álvaro José Joe Arroyo, el hijo mayor de Cartagena. Lo recordamos a esta hora de la madrugada. Saludos para la gente del barrio Nariño. Ahí en la revuelta del Joe, donde está la casita del Joe. Saludos para la Guarapera, ahí en el barrio 13 de junio en Chapacuá.

Bueno, saluditos muy cordial hasta ahora para la gente que está activa en las diferentes zonas, zona industrial de Mamonal, zona industrial de Ternera, la gente que nos escucha en la zona industrial de la conurbación de Turbaco. Fuerte abrazo de bendiciones a la gente que está de Amanecida, también en las diferentes estaciones de taxis de la ciudad de Cartagena, la gente de los diferentes aplicativos que se conectan también con Tropicana, la más bacana, 97.5 hasta ahora de la madrugada. Fuerte abrazo también hasta ahora para los que amanecen ahí a la altura del mercado Basurto, para la gente que trae la yuquita, el ñame, el platanito, el quesito, la gente que se deja acompañar de Tropicana, muchas bendiciones. ¿Te acuerdas de esto? ¿Te acuerdas de esto de hoy? Mira, mira.

Oye, saluditos hasta ahora para la familia Julio, que ya nos están reportando sintonía desde la urbanización La India. Ahí están activos escuchando ya cómo amaneció Cartagena. Vilma Trocha también se activa desde bien temprano en la madrugada para escuchar cómo amaneció Cartagena, que es de Tropicana, la más bacana. Saluditos para mi gente del Camino del Medio. Bendiciones para mi gente de Lo Amador. Saluditos para la gente del Espinal, aquí en la ciudad de Cartagena. Fuerte abrazo también hasta ahora para los amigos que nos escuchan en Daniel Lemaitre, la zona de Nariño, la zona de Torices. Apretón de manos para mi gente de La María, donde está la gente mía. Oye, saluditos para la gente de Navidad y Puerto de Pescadores, El Hoyo. La gente del cielo, la gente que se conecta con Tropicana, la más bacana. 313-61-3975 activo. Hasta ahora para la gente que se conecta con Tropicana, la más bacana. Por acá que me dice San Fernando está activo. ¿Quién me dice que está en San Fernando? ¿Dónde va? Por acá, buenos días, Tropicana, buenos días. Oye, ¿qué me dice de San Fernando? Por acá me dice Javier Parra, muy buenos días. Javier Gato, mil bendiciones para todos. Javier Parra reportándose a esta hora desde Mamonal. Un abrazo para la gente de la zona industrial de Mamonal, la gente que está activa. Por acá me dice, en San Fernando estamos activos. De Ávila está activo, pero ¿cuál es el nombre de Ávila? Chame el dato, tírame el dato bien. Oye, ¿te acuerdas de esta vaina? ¿Sí te acuerdas de esto? Oye, saluditos para mi gente de Mandela. Para mi gente de la Sierrita, bendiciones para mi gente de Villacorelca.

Oye, saluditos para mi gente de Santa Rosa de Lima, para la gente que nos escucha ahí en el municipio de Turbaco, Turbayor, para los amigos de Turbana, la capital mundial del bollo de millo. Por acá me llega Mar Deporte, me dicen buenos días, cordial saludo, Javier, de parte de Álvaro Guerrero, desde el barrio Jorge Eliezer Gaitán. Y Villafani, un abrazo para Alvarito, para la Mona. 313-61-3975. La gente de Palestina, un abrazo de bendiciones. Para la gente del Zapatero, bendiciones, bendiciones también en este nuevo día. Oye, para los amigos que nos escuchan a esta hora en el pueblito, la gente de Playas de Acapulco, bendiciones. Para mi gente de La Puntilla, saluditos para toda la zona del barrio La Herrera, Fredonia, capital mundial del cangrejo. Un abrazo de bendiciones en esta madrugada. A la gente de Nueva Delhi, bendiciones. Nueva Jerusalén, bendiciones. La gente de Emanuel, bendiciones. Oye, mis amigos del barrio El Campestre. Bueno, atención a la gente que apunta el chance, que compra la lotería. Voy con las loterías a esta hora.

0: la lotería.
1: ¡Que salga el número!
2: Bueno, muchísima atención a la caribeña de la noche. Caribeña de la noche jugó doble 2-91. Doble 2-91 para caribeña de la noche. Sinuano de la noche jugó 89-97. 89-97 para Sinuano de la noche. Motilón de la noche 72-98. 72-98 para Motilón de la noche. Atención, la culona de la noche, doble 7-13. Doble 7-13 para culona de la noche. Motilón de la noche 72-98. 72-98 para Motilón de la noche. Culona de la noche doble 7-13. Doble 7-13 para culona de la noche. Fantástica de la noche 19-20. 19-20 para Fantástica de la noche. Chontico de la noche 56-20. 56-20 para Chontico de la noche. Astrosol con el signo Capricornio jugó 98-40. 98-40 Astrosol signo Capricornio. Dorado de la tarde 72-14. 72-14 para Dorado de la tarde. Motilón de la tarde doble 7-36. Doble 7-36 para Motilón de la tarde. Caribeña del día 41-7. 41-7 para caribeña del día. Sinuano del día 0626. 0626 para Sinuano del día. La culona del día 43-49. 43-49 para culona del día. Ahí tiene usted el pico y placa. Pico y placa. Para que no me lo cojan con los calzones abajo, ya nos vamos a ir con ese pico y placa. Hoy en la ciudad de Cartagena, yo les recuerdo que hoy es miércoles. Hoy es miércoles, ombliguito de la semana, miércoles de besito.
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2: 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Pero muchísima atención al pico y placa hoy en la ciudad de Cartagena. Atención los tropiamarillitos, los que no pueden circular, los taxis, los que no pueden circular desde las 6 de la mañana de hoy miércoles hasta las 6 de la mañana de mañana jueves. Recuerde que en Cartagena el pico y placa para taxis son 24 horas. Atención taxis con placas terminados en dígitos 1 y 2, no pueden circular. Amigo taxista, si hoy lo va a coger suavecito en la cazuela, aproveche, eche la descansadita, échese una recortadita de uña, córtese los pelitos de la nariz, que esa vaina se ve fea. Échese la peluqueadita, bien bacano, y caliente costilla, compadre, que eso no se ve todos los días. Taxis 1 y 2. Atención, vehículos particulares con placas terminados en dígitos 3 y 4 no pueden circular en los horarios ya establecidos por el DAT. Particulares 3 y 4. Motociclistas, mototaxistas en la ciudad de Cartagena no pueden circular las motos cuyas placas terminan en dígitos 3 y 4 desde las 5 de la mañana hasta las 11 en punto de la noche. Motos 3 y 4, vea que le estamos avisando con tiempo, no se dañe el fin de mes. No se dañe el fin de... Don Comparendo, a estas alturas de la vida, papi, eso te pone, eso te resetea todo enseguida. Comparendo, a estas alturas. Hombre. Oye, tú sabes lo que es meterse la mano en el bolsillo, todo porque te están avisando temprano, un man como el gato que te avisa desde la madrugada del pico y placa, y que tú saques la moto hoy 3 y 4 y el tránsito te la guarda. Vea, compadre, si el tránsito le guarda la moto, no ponga cara, que el que pone cara pone, no vaya a poner cara, no ponga cara, ojo. Repito el pico y placa, motos 3 y 4, particulares 3 y 4 y taxis 1 y 2. Ahí tiene usted el pico y placa, para que no me lo cojan con los calzones abajo, para que salga bien informadito. Ya nos vamos a ir con el desarrollo de las noticias más importantes en el Corralito de Piedras, en el departamento de Bolívar, en Colombia y el mundo. Esta es la hora en Colombia. Tenemos ya las 4:04 de la madrugada con 35 minutos, Chofe. Pónmele 1000 barritas de volumen, Chofe. Vamos para encima. Voy con el viaje.
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2: Atención, Cartagena, mucha atención, pare orejas, escuche bien para que mire bien lo que está pasando. Te lo estamos informando a esta hora de la madrugada, aquí en Cómo Amaneció Cartagena.
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2: Si no ha recogido el agua, recoge la agüita. Atención, hoy unos 50 barrios de la zona suroccidental de la ciudad de Cartagena no tendrán agua por 18 horas. Esto debido a trabajos de agua de Cartagena.
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2: Atención, Cartagena, mucha atención. Aguas de Cartagena informa a la comunidad que hoy miércoles 29 de julio realizará una jornada de mantenimiento programado en el suroccidente de la ciudad heroica con el propósito de fortalecer la confiabilidad del servicio de acueducto y garantizar una operación más segura y eficiente para sus usuarios. Las actividades se desarrollarán desde las 7 de la mañana de hoy 29 de julio hasta la 1 de la madrugada del día jueves 30. Periodo durante el cual la empresa ejecutará 14 intervenciones de mantenimiento preventivo y correctivo. Atención, para ejecutar estas labores de mantenimiento será necesario realizar una suspensión temporal del servicio de acueducto en los siguientes barrios y sectores, al igual que corregimiento. Mucha atención, recojan el agüita.
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2: Recojan el agüita en el barrio Nuevo Campestre, Altos del Campestre, Albornoz, Bellavista, Bernardo Jaramillo, Río Elba, El Libertador, 20 de julio, Emanuel, Antonio José de Sucre, Villa Rosa, Villa Barraza, Colinas de Villa Barraza, Arroz Barato, Puerta de Hierro, Policarpa, San Carlos, Villahermosa, Campo Bello, Zona Franca, Pasacaballos, Aragua, Casablanca, Isla Barú, los corregimientos de Ararca y Santana y la vía Barú, vía Mamonal, desde el peaje de Pasacaballos hasta la rotonda de Policarpa. Barrios como Nelson Mandela, en los sectores Los Olivos, Las Vegas, Francisco de Paula 1 y 2, La Conquista, Virgen del Carmen, Villa Gloria, Las Torres, El Edén, El Progreso, Los Trupillos, Nueva Colombia, Los Pinos, Las Colinas, El Millo, Belén, Los Robles y una parte de los deseos y 18 de enero. Atención, Vista Hermosa, entre la carrera 57D y la carrera 60E, entre la diagonal 27 y la diagonal 28A, el barrio El Campestre, en las manzanas 50, 60, 62, la 74 y 115 hasta la 119, recojan el agüita, no sea que les toque hacerse el bañito del avión, las dos alitas y el motor. No sea que le toque hacerse un suazuá, un poquito de agua por delante y otro por detrás. No sea que le toque ir a comprar algodoncito con alcohol a la tienda. Recoge la agüita, se va por 18 horas.
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2: Ya son las 4:04 de la madrugada con 39 minutos, 4 de la madrugada con 39. Atención, Cartagena.
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2: Atención, Cartagena, más de 2 millones de usuarios se bajaron del bus de Transcaribe en el 2025, revela Cartagena cómo vamos.
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2: Atención, Cartagena, mucha atención, según el más reciente informe de Cartagena, ¿cómo vamos? La movilidad en la heroica sigue enfrentando grandes desafíos. Transcaribe movilizó 28 millones 6 mil pasajeros en el 2025. casi 2 millones menos que en el 2024, reflejando una disminución del 6,4% en promedio diario de usuarios. El informe advierte que la informabilidad continúa ganando terreno en la ciudad de Cartagena. Oígalo bien, solo opera el 62% de su flota de transporte público de Transcaribe, una de las cifras más bajas del país, y las motocicletas ya representan un 55% del parque automotor en la ciudad. Mire, datos para uno tener en cuenta. Eso está diciendo, lo que está diciendo la encuesta, o lo que está diciendo Cartagena, ¿cómo vamos? Es que la moto ha adquirido mayor popularidad en el gremio de todos los que nos transportamos. Mire, durante un debate en el Consejo Distrital, la gerente de Transcaribe, Ercilia Barrios, reveló que entre enero del 15 de mayo, de enero y el 15 de mayo del 2026, el sistema pasó de transportar 10 millones de pasajeros en el mismo periodo del 2025 a 7,38 millones este año. Así están las cosas. Así están las cosas en la ciudad de Cartagena.
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2: Atención Cartagena, mucha atención, la noticia del momento en Villanueva, en el departamento de Bolívar, es que un presunto sicario mató a un hombre y terminó linchado por la gente de la comunidad.
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2: Oye, pero ¿qué es lo que está pasando en el pueblo? ¿Qué pasa en el pueblo?
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2: Atención Cartagena, mucha atención, un grave hecho de sangre dejó 2 víctimas fatales en el municipio de Villanueva, al norte del departamento de Bolívar. La información que se tiene de este caso es que un presunto sicario llegó hasta un barrio, el barrio Sagrado Corazón de Jesús, y disparó varias veces contra una persona identificada como Luis Salgado Barreto, causándole la muerte. Sin embargo, con lo que no contaba el pistolero era con la airada respuesta de la comunidad, quien le alcanzó rápidamente y logró reducirlo segundos después con palos, piedras, armas cortopunzantes. Terminaron agrediéndolo hasta llevarlo al deceso debido a las graves lesiones. Sobre este caso, la policía no ha entregado detalles y se desconoce si hay personas capturadas. Entre tanto, el conductor de la motocicleta, cómplice del asesino, huyó del lugar para impedir su linchamiento.
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2: Ya son las 4:04 de la madrugada con 43 minutos, 4 de la madrugada con 43.
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2: Atención Cartagena, mucha atención, alias James le arrancó a un turista una cadena de orégano puro en el centro histórico y le echaron guante de captura.
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2: Atención Cartagena, mucha atención, en una rápida reacción de uniformados de la Policía Nacional en la ciudad de Cartagena de Indias, fue capturado en el Parque de la Marina, en el centro histórico, un presunto delincuente conocido como alias el James, un hombre de 22 años natural de la hermosa Cartagena de Indias.
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2: No se metan con los turistas. Le están dando duro en la torre de control a la gallinita de los huevitos de oro. Después, no quiero ya. No quiero ya. Ojo. No se metan con los turistas.
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2: Atención Cartagena, mucha atención, según las autoridades, el capturado habría despojado mediante la modalidad de raponazo a un turista de una cadena de orégano puro avaluada en 4 millones de pecheche. Oiga, el afectado agradeció la oportuna intervención policial. El capturado fue dejado a disposición de la Fiscalía General de la Nación para que responda por el delito de hurto. Por mano larga, lo van a mandar para Villa Candao.
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2: Ya son las 4:04 de la madrugada con 45 minutos, 4 de la madrugada con 45. Más adelante, atención.
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2: Oiga, más adelante, ojo y vista, mamá, ¿dónde están tus hijos? Padrastro, sindicado de presunto abuso sexual, fue enviado a la Huandoca, en el departamento de Bolívar. Hay que estar atento a todo eso. Hoy es fácil de pronto ver por las mismas situaciones que se vive la vida, por la rapidez en que se vive la vida, es muy fácil ver una madre soltera. Eso no es pecado. El grande detalle es que tú tienes que estar, mamá, pendiente cuando tú vas a rehacer tu vida. ¿Quién es el hombre que te va a acompañar? Tienes que tener pendiente que no solamente eres tú, sino también tu hija o tu hijo, lo que Dios te haya brindado como fruto al mundo. Entonces tienes que estar muy atento a eso. No, porque a mí me gusta él, porque él tiene una cadenita, porque él tiene una moto, porque... Oye, tienes que analizarla, piénsalo bien.
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2: Oiga, la policía le echó guante de captura a dos mujeres que cogieron a un hombre como una perita de esas de practicar boxeo. Le dieron una paliza a un hombre en un municipio del departamento de Bolívar a cargo de dos mujeres. Y eso era una izquierda, una derecha, uno percú.
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2: Atención que cayó. Pillaron, capturaron a Pescado Picho tras operaciones del ejército en el sur del departamento de Bolívar. Estos y otros titulares, a continuación aquí en Cómo Amaneció Cartagena.
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3: ¡Feliz mañana, Cartagena! ¡Buenos días, buenos días, buenos días, buenos días, buenos días, buenos días, buenos días!
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3: Bendiciones hasta ahora en sus hogares, a la gente que ya se conecta con Tropicana, a los que vienen conectados desde las 4 de la madrugada, también un fuerte abrazo. A los que apenas se van conectando, que tengan una jornada elegante. Los que van llegando a la hermosa Cartagena de Indias vía Fly, vía Aeropuerto Internacional, bienvenidos al Corralito. Los que van llegando vía Roletazo, es decir, vía Terminal de Transporte, bienvenidos al Corralito. A la hermosa Cartagena de Indias, la heroica, ciudad acogedora, ciudad que lo recibe con los brazos abiertos. Luz hermosa Cartagena, por doquier. Reciban un fuerte abrazo hasta ahora desde pleno corazón del Corralito de Piedra, desde la hermosa Cartagena, aquí donde está la ciudad amurallada, la ciudad vieja. Te estamos acompañando desde el piso 11 del edificio Banco Popular en Cartagena de Indias, aquí contigo a la Torre de Reloj. Aquí vemos la catedral, allí tenemos la Plaza de la Aduana, la Plaza de la Paz. Aquí está el Camellón de los Mártires. Aquí enseguida tenemos el Parque del Centenario. Sitios emblemáticos de la ciudad de Cartagena. El Parque de la Marina, que está aquí al Antico. El Chambacú. Bueno, ahora con todo el modernismo que se le ha dado a Chambacú y demás. Bueno, lindísima Cartagena. Te acompaña Cartagena, tu gatito madrugador. Tu gatito madrugador. 5 de la mañana con 5 minutos, 5 de la mañana con 5. Le damos gracias a Papito Dios por un nuevo día, por un nuevo despertar, por un nuevo amanecer. Queremos escuchar a nuestros oyentes, a la gente que está activa, a la gente que se reporta a esta hora con Tropicana, la más bacana, desde los diferentes barrios, desde los diferentes sectores de la ciudad de Cartagena, el departamento de Bolívar, la gente que nos escucha por fuera. A través del dispositivo de la app, a través de nuestra web, reciban un fuerte abrazo hasta ahora. Bueno, hoy está de cumpleaños María Inés Figueroa, María Inés Figueroa, en el barrio El Reposo. La está felicitando muy especialmente doña Emilce Padilla, toda su familia, doña María Inés. Que Dios me la bendiga, me la guarde, me la conserve, me la llene de muchas, pero muchas bendiciones en este día. Que sea Papito Dios complaciendo todos los deseos que hay en su corazón, que sabemos que son muy buenos. Doña María Inés, bendiciones en su día. ¡Feliz cumpleaños! Hoy estoy saludando cordialmente hasta ahora a Rafael Arias, que nos reporta sintonía desde Turbaco, Turbayor. El hombre de las arepas medio huevo, así se llama la arepa. No, Oiga, no vaya a creer que son malas. Este hombre tiene una fábrica de frito, de arepa, Rafael Arias, en Turbaco. Me decía ayer, ayer me llamó, me dice, Gato, voy por unas boletas para el festival. Llegue, compadre, no hay problema. Que quiero llevar a la familia, llegue. Allí tiene las boletas para el festival, no hay problema. Me decía, Gato, yo preparo las arepas medio huevo. ¿Y cómo así que medio huevo? Medio huevo cuando uno hizo una vaina que de pronto no sirve. No, no, lo que pasa es que las arepas que yo hago son económicas y se le pone solo medio huevito y eso la gente le camina porque son más económicas. Ah, uno en la vida aprende todos los días algo nuevo. Un abrazo para Rafael Arias, que nos reporta sintonía todos los días desde Turbayor, Turbaco. Saludando al gran Fidel Angulo, que nos reporta también sintonía desde Arroz Barato. Por acá está Joselito, vamos a ver qué nos dice José. ¿Qué nos dice José? José, buenos días. José, buenos días. Buenos días, Joselito. José, te escucho lejos. Buenos días. José. Bien, José. Te escuchas lejos.
4: Dime, soy yo.
3: Ah, ok, José. Ok, te escucho. Ahí te escucho.
4: ¿Qué más? ¿Cómo has pasado?
3: Bueno, José, dándole gracias a Dios bien y con ganas de seguir mejorando, José.
4: Amén, así es.
3: ¿Tú cómo estás?
4: Bueno, yo estoy bien.
3: Bueno, me alegra eso. Y tienes ganas de seguir mejorando, ¿verdad, José?
4: Mientras que mi abuelo esté bien, mi mamá esté bien.
3: Eso, Joselito. Este hombre, bueno, lo ven aquí en el centro pidiendo la monedita y de esa forma él extiende la mano a su mamá para él y para su abuelito. Vea, las cosas que Dios nos pone, ¿eh? José, muchas gracias por estar ahí activo.
4: Amén.
3: Tenemos ya las 5 de la mañana con 9 minutos, 5 de la mañana con 9. Vamos saludando por acá. Vean, nos envió un video Quique Troquero. Quique Troquero, este muchacho, este hombre es de Turbaco. Este señor, Quique Troquero, es turbaquero, pero está radicado en los Estados Unidos. Aquí nos manda un video. ¿Qué dice Quique? Buenos días.
5: Gato, buenos días. Quique Troquero reportando sintonía desde Chicago, buscando la suerte. Chicago en sintonía, Gato. Sintonizado con Tropicana, la más bacana en cómo amaneció Cartagena. Quique Troquero.
3: Bueno, Quique Troquero, troquero de troque, me imagino yo, ¿no? Eso viene porque el hombre es camionero, o tractomulero, como le diríamos acá en la ciudad de Cartagena, y el hombre recorre todos los Estados Unidos y ahí en la tractomula lleva puesta Tropicana, la más bacana, 97.5. 313-6130-975. La gente que se reporta hasta ahora, Alvarito Guerrero, reportando la sintonía. Me dicen por acá desde el barrio San Fernando, está Jonis de Ávila, reportando sintonía también con Tropicana. Javier Parra Colorado se reporta también desde Mamonal, Tranconal, como lo quieras llamar. ¿Qué dice Wilmer Ariza? Buenos días.
6: Muy buenos días, bendiciones. Se reporta a Wilmer Ariza Mato, el presidente de los Rapacucayos aquí en Molaya. Y hoy, miércoles de besito, quiero mandarle muchas bendiciones a todos los tropicanistas de corazón.
3: Ya gracias, mi hermano. Miércoles de besito, aquí en Tropicana. Por acá me dicen sintonía desde Pibijay Magdalena, Víctor Pérez. 313-6139-75. 313-6139-75. Por acá me dice, buenos días, hoy miércoles de besito, sintonía total, barrio 9 de abril, Rafael Hernández, Rosmira Julio, Rodolfo Julio, Ramiro Julio, el grupo de los Raspacucayos originales. 313-6139-75. Me dicen por acá, buenos días, Tropicana. Saludos hasta ahora desde Worcester, en Massachusetts. Dice por acá un saludo muy especial para Tortura China. También hasta ahora para Daniel el Travieso. Y un saludo muy especial también hasta ahora.

0: Bueno, ahí está. La gente lo reporta. Sintonía desde Massachusetts. Ahí está el cizañero. Me dice así. Me dice por acá el cizañero desde Massachusetts. Reportando la sintonía también hasta ahora con Tropicana, la más bacana. Usted que está conectado con Tropicana, pásela bien. Disfrute al máximo de este día, que es un día maravilloso que Papito Dios nos brinda a todos.
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0: Señor mi Dios, en esta madrugada, en esta mañana del miércoles, queremos darte gracias por todas las cosas. Gracias porque hoy nos brindas un nuevo día. Gracias porque hoy nos da la oportunidad de compartir con nuestras familias. Gracias, mi Dios, porque aun cuando estoy lejos de mi hogar, no dejo de estar en comunicación con mi familia. Gracias, Papito Dios, porque hoy me darás la dicha de conseguir un empleo. Gracias, mi Dios, porque hoy sé que mi ser querido se levantará de ese lecho de enfermo. Gracias, Papito Dios, porque aun cuando ayer me acosté.

0: declaro por fe y te doy gracias de antemano porque hoy vamos a tener manjares en mi hogar. Gracias, mi Dios. Gracias, mi Dios, por el empleo. Gracias, mi Dios, por ese tesoro tan lindo que has puesto en mis manos llamado familia. Gracias, mi Dios, por el hogar. Gracias, mi Dios, por mis compañeros de trabajo. Gracias, mi Dios, aún por aquel que me mete el pie para que yo resbale y caiga. Aquel que anda como león rugiente buscando a quien devorar. Gracias te doy, Padre Celestial, porque en medio de las tormentas, en medio de los problemas, en medio de las dificultades, tú me brindas la oportunidad del crecimiento. Y sé que cada uno de esos problemas tienen que estar a mi alrededor para que pueda crecer en lo espiritual. Gracias, mi Dios, porque tú me enseñas en tu palabra y me has dicho, mi Dios, que seremos probados como el oro, como la plata, que seremos probados. Señor amado, pasaremos por el agua, no nos mojaremos. Pasaremos por el fuego, no nos quemaremos. Porque tú estás con nosotros como poderoso gigante. Gracias, mi Dios, por cada situación caótica que me brindas. Gracias por los problemas, pero gracias también por los momentos felices. Señor, hoy definitivamente quiero decirte gracias. Gracias por todas las cosas, porque sé que me guardas. Porque sé que proteges a los míos. Porque sé que nos llenas de tus bendiciones. Gracias porque sé que cuando necesito tú estás allí conmigo. Y porque sé que en el momento que no necesito también estás conmigo, mi Dios. Gracias. Gracias, mi Dios, por todas las cosas, mi Dios. Donde quiera que estés, levanta tus manos en señal de victoria. No sé qué tengas en las manos para alabar a Dios. Tal vez en estos momentos no tengas un instrumento, pero puedes hacer esto. Puedes aplaudirlo. Puedes decirle gracias. Gracias por todas las cosas, mi Dios. Gracias, papito Dios. Amén. Y amén. Dios te bendiga grandemente. Y nunca te olvides que hay que darle gracias a Dios. Dale gracias a Dios por el nuevo día. Dale gracias a Dios por la oportunidad que te brinda. Dale gracias a Dios por el amor que tienes. Dale gracias a Dios por los alimentos, por el vestido, por el calzado. Dale gracias a Dios porque estás con vida. Gracias, Señor.
1: Gracias, mi Señor.

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1: 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Bueno, tenemos ya las 5 de la mañana con 21 minutos, 5 de la mañana con 21. De inmediato nos vamos con el Pico y Placa para el día de hoy. Atención, taxista. Los tropiamarillitos, los que no pueden circular en el día de hoy, taxis con placas terminados en dígitos 1 y 2, 1 y 2, a partir de las 6 de la mañana de hoy, miércoles, hasta las 6 de la mañana de mañana jueves. Son 24 horas del pico y placa para taxis. Aproveche, amigo taxista, para que se eche la recostadita de uña, para que se haga el manicure, pedicure, córtese los pelitos de la nariz que se ven feos. Claro. Eche la calentadita de costilla para el día de hoy. Pídase su sancochito de costilla para hoy. Coja fuerza. Aproveche y eche la descansadita en el día de hoy. Atención, vehículos particulares con placas terminados en dígitos 3 y 4. Particulares 3 y 4 no circulan en los horarios ya establecidos por el DAP. Amigo motociclista, mototaxista, desde las 5 de la mañana hasta las 11 en punto de la noche no pueden circular vehículos o motos con placas terminadas en dígitos 3 y 4. Motos 3 y 4 no pueden circular hoy en el corralito de piedra desde las 5 de la mañana hasta las 11 en punto de la noche. Ojo y vista que le estamos avisando temprano. Motos 3 y 4, particulares 3 y 4, taxis 1 y 2. Ahí tiene usted el pico y placa para que no me lo cojan con los calzones abajo, para que esté bien informadito. Antes de encender el motor, revise cómo está de pico y placa para el día de hoy. Bueno, tenemos ya las 5 de la mañana con 23 minutos, 5 de la mañana con 23. Vamos para encima. Voy con el viaje.
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1: Atención, Cartagena, mucha atención, pare orejas, escuche bien para que mire bien lo que está pasando. Te lo estamos informando a esta hora de la mañana aquí en Cómo Amaneció Cartagena.
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1: Atención, Cartagena, mucha atención. Hoy, unos 50 barrios de la zona suroccidental de la ciudad de Cartagena no tendrán agua por 18 horas. Esto debido a trabajos de Aguas de Cartagena. Vámonos de inmediato con el desarrollo de la noticia aquí en Cómo Amaneció Cartagena.
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1: Atención, Cartagena, mucha atención. Aguas de Cartagena informa a la comunidad que hoy, miércoles 29 de julio, miércoles de Besizo, realizará una jornada de mantenimiento programado en el suroccidente de la ciudad heroica con el propósito de fortalecer la confiabilidad del servicio de acueducto y garantizar una operación más segura y eficiente para sus usuarios. Las actividades se desarrollarán desde las 7 de la mañana de hoy, 29 de julio, hasta la 1 de la madrugada del día jueves 30, periodo durante el cual la empresa ejecutará 14 intervenciones de mantenimiento y de mantenimiento preventivo y correctivo. Atención, para ejecutar estas labores de mantenimiento será necesario realizar la suspensión temporal del servicio de acueducto en los siguientes barrios, sectores y corregimientos de la ciudad de Cartagena.
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1: Muchísima atención, los barrios siguientes recojan el agüita.
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1: Recojan agua en Nuevo Campestre, Altos del Campestre, Albornoz, Bellavista, Bernardo Jaramillo, Río Elba, El Libertador, 20 de Julio, Emanuel, Antonio José de Sucre, Villarrosa, Villa Barraza, Colinas de Villa Barraza, Arroz Barato, Puerta de Hierro, Policarpa, San Carlos, Villahermosa, Campo Bello, Zona Franca, Pasacaballo, Aragua, Casablanca, Isla Barú, los corregimientos de Ararca y Santa Ana y la vía Barú, vía Mamonal, desde el peaje de Pasacaballos hasta la rotonda de Policarpa. Atención, barrios Nelson Mandela, sector Los Olivos, Las Vegas, Francisco de Paula 1 y 2, La Conquista, Virgen del Carmen, Villa Gloria, Las Torres, El Edén, El Progreso, Los Trupillo, Nueva Colombia, Los Pinos, Las Colinas, El Millo, Belén, Los Robles y una parte de Los Deseos y el 18 de enero. Vista Hermosa, entre las carreras 57D y la carrera 60E, entre la diagonal 27 y la diagonal 28A, en el barrio El Campestre, en las manzanas 50, 60, 62, a las 74 y 115, a las 119. Recojan el agüita.
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1: Bueno, tenemos ya las 5 de la mañana con 26 minutos, 5 de la mañana con 26.
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1: Nos vamos con más noticias hasta ahora aquí en Cómo Amaneció Cartagena.
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1: Bueno, esta viene de Villanueva en el departamento de Bolívar. La noticia del momento en Villanueva, Bolívar, es que un presunto sicario mató a un hombre y terminó linchado por la gente de la comunidad.
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1: Atención Cartagena, mucha atención, un grave hecho de sangre dejó dos víctimas fatales en el municipio de Villanueva, al norte del departamento de Bolívar. La información que se tiene de este caso es que un presunto sicario llegó hasta el barrio Sagrado Corazón de Jesús y disparó varias veces contra una persona identificada como Luis Salgado Barreto, causándole la muerte en el acto. Sin embargo, con lo que no contaba el pistolero era que la irada respuesta de la comunidad se iba a dar, quienes lo alcanzaron rápidamente y lograron reducirlo. En segundo, con palos, con piedras y con armas cortopunzantes, terminaron agrediéndolo hasta llevarlo al deceso debido a las graves lesiones. Sobre este caso, la policía no ha entregado detalles. Se desconoce si hay personas capturadas. Entre tanto, el conductor de la motocicleta, el cómplice del asesino, huyó del lugar para impedir su linchamiento.
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1: Ya son las 5 de la mañana con 28 minutos, 5 de la mañana con 28. 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
1: Atención Cartagena, mucha atención. Alias James le arrancó un turista una cadena de orégano puro en el centro histórico y le echaron guante de captura.
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1: Lo pillaron con manos largas. Oye, no se metan con los turistas, ya ves. No se metan con los turistas.
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1: Atención Cartagena, mucha atención. En una rápida reacción, uniformados de la Policía Nacional en la ciudad de Cartagena de Indias, fue capturado en el Parque de la Marina, en el centro histórico, un presunto delincuente conocido como alias James, de 22 años, natural de la ciudad de Cartagena de Indias.
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1: Atención Cartagena, según las autoridades, el capturado habría despojado mediante la modalidad de raponazo a un turista de una cadena de oro avaluada en 4 millones de pecheche. El afectado agradeció la oportuna intervención policial. El capturado fue dejado a disposición de la Fiscalía General de la Nación para que responda por el delito de hurto por mano larga.
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1: Esta es la hora en Colombia. Tenemos ya las 5 de la mañana con 30 minutos, 5 de la mañana con 30. Padrastro sindicado de presunto abuso sexual fue enviado a la Guandoca en el departamento de Bolívar.
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1: Atención Cartagena, mucha atención, por petición de una fiscal del Centro de Atención Integral a Víctimas de Abuso Sexual, un juez envió derechito para Villacandao a un hombre quien por 2 años habría abusado sexualmente de la hija de su compañera sentimental. Hay que estar pendiente a los pelados, hombre.
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1: Atención Cartagena, la decisión judicial se relaciona con hechos ocurridos en el mes de septiembre del año 2013, cuando la víctima tenía 10 años y se habría prolongado hasta el diciembre del año 2025. Al parecer, el procesado sometió a la menor a tocamientos de índole sexual. Atención Cartagena, las agresiones ocurrieron en la vivienda en el municipio de Santa Rosa de Lima y San Estanislao de Cosca. Asimismo, se determinó que la niña habría sido amenazada con quitarle la vida a su madre si le contaba lo sucedido. Familiares de la menor, que se percataron de los abusos, denunciaron el hecho ante la Fiscalía General de la Nación.
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1: Ya son las 5:05 de la mañana con 31 minutos, 5 de la mañana con 31. Más adelante, atención.
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1: Oiga, más adelante, la policía capturó a dos mujeres que le pegaron una paliza a un hombre en un municipio del departamento de Bolívar. Las dos mujeres fueron capturadas en flagrancia por la policía luego de ser señaladas de lesiones con arma blanca a un hombre de 62 ruedas en el Parque Las Américas, en el centro del municipio de Magangué. Está calientico Magangué, vea. Otro de los titulares, capturado alias Pescado Picho, tras operaciones del ejército en el sur del departamento de Bolívar.
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1: Atención, alcalde Dumec Turbay Paz celebra la reactivación de obras del canal del dique por parte del presidente electo Abelardo de la Espriella.
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1: Bueno, ya a eso de las 6 de la mañana estaremos completos por acá con Orlando La Fiera Ramos, la morenaza Judy Zapata y este servidor y amigo Javier El Gato Cano. Les estaremos acompañando bien chévere hasta eso de las 10 de la mañana con noticias, con farándula, datos científicos, datos curiosos, información de la comunidad, lo que pasa en las vías. En fin, haremos el recorrido por lo que la verdadera radio le ofrece, que usted lo consigue aquí en Tropicana. Por acá me dicen buenos días, Tropicana, desde lo más alto de Loma Fresca. Ahí está Lucho Pérez reportando sintonía. Vaya viejo Lucho, un abrazo. Saludos para el cizañero en Massachusetts, en los Estados Unidos. Por acá la familia Julio también se reporta. Luz Marina Cabrera nos dice, amén, bendiciones, la gloria sea para Dios. Amén, que así sea. Doña Ana Isabel, buenos días, Tropicana, buenos días.
3: Buenos días, ¿cómo amaneció Cartagena? Ayer el Gatacana, pegadita a Tropicana, Tropicana, la más bacana, bacanísima, 97.5. Yo escucho, veo y comparto Tropicana, Tropicana. Bendiciones, un abrazo.
1: Muchas gracias, doña Ana, que Dios me la bendiga. Javier Parra, Colorado, un paisita con corazón costeño. Buenos días, Javier.
4: Javier, buenos días. Javier Parra aquí saludando desde Mamonal a toda la gente laborando y saludo especial a todos los oyentes. Y un abrazo, un saludo a José Sandón, acá en Mamonal. Bendiciones para todos.
1: Muchas gracias, Javier. Bendiciones. Paisita con corazón costeño. Este hombre llegó aquí a la costa, vea. ¿Verdad? Mejor dicho. Ya te digo, y lo cogió una costeña y vaya. Se quedó grabado y guardado en Cartagena. Por acá me dicen buenos días. Activo, reportando sintonía. Tempranito con Tropicana. Este es el Escolar Feliz. Muchas gracias, Escolar, por estar ahí activo, escuchando cómo amaneció Cartagena.
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0: Recordando este clásico con Miguel Morales, la voz. Tenemos ya en Colombia las 5 de la mañana con 45 minutos, 5 de la mañana con 45. Es el tiempo perfecto para hacer conexión con el pastor Juan Gabriel Peña, de República Dominicana, que nos entrega palabra de vida. Pastor, buenos días.
1: Dios te bendiga de una manera muy especial en esta rica mañana. Desde acá, desde la cabina de Tropicana, deseamos un día lleno de bendición, donde la gracia y el poder de Dios guarda tu entrada y guarda tu salida. La Biblia declara en el libro de Génesis, capítulo 1, versículo 1, en el principio creó Dios los cielos y la tierra. Y dice el 2, y la tierra estaba desordenada y vacía. Hay algo interesante en esta palabra. Dice la Biblia que la tierra estaba desordenada. Entonces puedo detenerme y preguntarte, ¿has sentido que hay desorden en tu hogar? ¿Has sentido que hay algo que no te deja avanzar? ¿Has sentido que de pronto en tus hijos hay un desorden? ¿Que en tu vida hay un desorden? ¿Que quizás quiere que las puertas se abran, pero por más que lucha, siempre ve que las cosas no se te dan? La tierra estaba desordenada y vacía, pero Dios puso orden donde había desorden. En esta mañana vengo con una palabra para ti que me está escuchando. Dios comienza a ordenar lo que estaba desordenado. Dios comienza a poner en su lugar todo lo que ha traído problemas, lo que ha traído dificultad. Dios comienza a quitarlo. Hoy es el día del orden de Dios para tu vida. La tierra estaba desordenada y vacía, pero necesitaba que alguien la ordenara, y ese alguien fue Dios. No sé lo que tú has estado pasando, no sé por lo que tú estás de pronto viviendo en este momento, pero vengo a decirte que Dios trae orden, que todo lo que se levantó en contra de tu vida hoy se cancela en el poderoso nombre de Jesús. Dios te bendiga y Dios te guarde. Recuerda, estuvo contigo el pastor Juan Gabriel Peña, de República Dominicana.
0: Muchas gracias, pastor. Palabra de vida. Así estamos arrancando esta mañana, de mañana del miércoles, ombliguito de la semana, miércoles de besito en Tropicana.
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2: Hola, buenos días, Cartagena, buenos días. Bienvenidos a esta que es la tercera hora de Cómo Amaneció Cartagena, correspondiente a hoy miércoles, que hoy es miércoles, es ombliguito de la semana y es miércoles de besito, como bien fue bautizado por el escolar feliz, allí en Tropicana 97.5. Ya estamos listos, está la mesa de trabajo completica para hacerles compañía hasta eso de las 10 de la mañana con noticias de lo que está pasando en la ciudad de Cartagena, en el departamento de Bolívar, en Colombia. Colombia y el mundo. Por supuesto, le estaremos entregando también información que tiene que ver con la salud, la ciencia, la tecnología, información de la farándula, lo que usted nos cuenta, lo que está pasando en los barrios. Usted nos echa el cuento a través del 313-6130-975. Nuestros amigos conductores nos van indicando cómo está la movilidad en la ciudad de Cartagena también, y de esa forma le brindamos también ese servicio. Precios de la canasta familiar, datos de cómo está el dólar, cómo está el peso, cómo está el euro, daticos de índole de importancia, de mucha importancia en la ciudad de Cartagena. Esto y más, porque lo que la verdadera radio lo ofrece lo consigue aquí en Tropicana, la más bacana. Orlandíbili.
3: Bueno, Gato, buenos días para ti, para la morenaza y para todos los oyentes de la más bacana Tropicana 97.5. Tenemos de todo y para todos hasta las 10 de la mañana. Y por supuesto, usted lo que tiene es que escuchar la más bacana Tropicana para que se entere lo que pasa en Cartagena, en el departamento de Bolívar, Colombia y el mundo. Y les recordamos que seguimos entregando las manillas para el Festivanda. Ayer la gente, More, se desbordó, tanto por el TikTok como por la radio. Impresionante, ¿no? Buenos días.
4: Buenos días, querido Orlandito Ramón La Fiera, Javier el Gato Cano y todos los oyentes de Tropicana en 97.5. Así es. Muchísimos oyentes se acercaron. Recuerden que hoy también los estamos esperando para que vengan a buscar su par de boletas, sus tres boletas, cuatro boletas. Bueno, manillas para que no se pierdan este gran evento de Festivanda 2026 en la Plaza de Todos Cartagena de Indias, con la presentación de Jader Tremendo, Oscar de León y el Faro Chanzo.
2: Pero además de las bandas, ¿no? Hay muchas bandas.
4: Señor,
2: ¿Qué bandas están?
3: Son 10 bandas.
4: Unisono, van a premiar a las bandas menores, a las bandas mayores. Además, le van a hacer un homenaje. Por acá les tengo el dato del homenaje que van a realizar el día sábado. Entrega de homenaje al maestro Rupert Sierra. Okay, y se va a presentar Unisono. Va a estar buenísimo, va a estar buenísimo. A todos los oyentes que se conectan a esa hora de la mañana a través de Tropicana 97.5, buenos días. 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
2: Bueno, amores, ¿hoy es qué? ¿Hoy
3: 29.
4: Es qué? 29.
3: Sí. Ya faltan dos días para que se vaya este mes.
2: Oiga, le cuento que estamos en el día 210 del año.
3: 210.
2: Faltan 155 días para que el 2026, chao pescado.
3: Que vaya, bye, baby.
2: Esto está, pero ya aquí a la vuelta de la esquina.
3: Sí, señor.
2: Mire, próximo festivo, para la gente que le gusta tener pendiente los festivos, la batalla de Boyacá, que será el día 7 de agosto.
3: Sí. Y se posiciona, viernes. Se posiciona el nuevo presidente.
2: Y es un puente al revés.
3: Porque empieza el viernes.
2: Sí, sí. Es puente al revés. Puente al revés.
3: Verdad.
2: Arranca viernes, sí, sábado y domingo.
3: Domingo.
2: El lunes normal.
3: No, el lunes normal.
4: Te enreda uno ahí.
2: Sí. Mire, Diorla y More y oyentes, una fecha como la de hoy. Una fecha como la de hoy se coronó la Selección Colombia, quedó campeona de la Copa América en el año 2001.
3: Bacano.
2: Jugando de local, un juego que llegaron a la final con México y quedó un gol. ¿El gol sabe quién lo marcó?
3: ¿Quién lo marcó?
2: Ramiro Córdoba.
3: Mire eso.
2: Hace 25 años se coronó la Selección Colombia campeona en la Copa América. Bueno, se da el fallecimiento también de Oscar Golden. Hace 18 años, músico colombiano, perteneciente a la denominada nueva ola de la música latinoamericana. Hoy, de cumpleaños, Ramón Orlando Baloy. ¿Sabe quién es, verdad?
3: Claro.
2: De Santo Domingo. 29 de julio, nació en 1959. Es un cantautor, músico, arreglista, productor musical dominicano, pionero en la interpretación, la internacionalización más bien del género merengue. Bueno, hoy 29 de julio se celebra el Día Mundial de la Lasaña.
3: Día Mundial de la Lasaña.
4: Día Mundial de la Lasaña, qué delicia.
2: Una, ¿le gusta, amor?
4: Sí, a mí me gusta la lasaña.
2: La lasaña de pollo.
4: De pollo, de carne molida.
2: Yo no sé, pero en la temporada de pandemia sí se veían las lasañas.
3: Bastante.
4: Claro, la gente estaba a modo chef.
2: El emprendimiento y todo.
4: Para
2: mire, es una efeméride, es una efeméride gastronómica. Yo diría que es una efeméride gastronómica. Bueno, establecida en el año 2013 para honrar este plato emblemático de la cocina italiana. La lasaña es italiana.
3: La lasaña,
2: sí. Hoy es el Día Internacional del Tigre. Se celebra anualmente los 29 de julio para concientizar sobre la necesidad y conservar este felino en peligro de extinción y proteger, por supuesto, su hábitat natural. ¿Día qué? Internacional del Tigre. Morenazo, un día como el de hoy.
4: Sí, señor, un día como el de hoy a través de Tropicana 97.5, se lo contamos a los oyentes. Un día como hoy, 29 de julio, ¿sabe qué? Un día como hoy, ¿qué es? Hoy es el Día Internacional del Mal de Amores.
2: ¿De mal de
3: mal de amores?
4: Sí, cada 29 de julio desde el año 1990, cada 29 de julio desde el año 1990 se celebra el Día Internacional del Mal de Amores, una jornada dedicada a las personas que tienen el corazón roto por un mal amor.
2: Oye, yo siempre escuché, bueno, lo que somos de pueblo, no sé, pronto uno en pueblo es como más dicharachero que aquí en la ciudad.
3: Sí.
2: En el pueblo siempre decían que tienes mal de amor y bicho seco. Ya entiendo por qué es mal de amor, pero el bicho seco no sé por qué.
4: Yo sí.
2: Sí.
3: Ya sabe. ¿Qué?
2: Bueno, extra micrófono me cuenta.
4: Bueno, yo extra micrófono le cuento. También en Perú se celebran las fiestas patrias. Hoy en Perú se celebra cada 29 de julio. En Perú, desde el año 1987, se celebra el Día de las Fiestas Patrias. También hoy en mi bella Santa Marta es el Día de Santa Marta, que cumple 501 años.
2: La ciudad.
4: Sí, la ciudad. 501.
2: Oye, en estos días fueron las fiestas del mar.
4: Sí, señor.
3: Sí, fin de semana pasado.
2: Pero yo vi, bueno, no sé, alguien me decía.
4: Iniciaron desde el 23 y terminan el día de hoy, del 23 al 29 de julio.
2: Alguien me decía que la fiesta del mar no hubo mucha gente, ¿o sí?
4: No estuvo tan
3: nutrida.
4: Tan nutrida como otros años.
3: Como otros años.
4: Estuvo quieta, se sintió quieta. Bueno, hoy es el día de Santa Marta, porque es la celebración de sus 501 años. Para todos los samarios, los que viven aquí en la ciudad de Cartagena, hoy la Perla de América se encuentra de cumpleaños 501 años. También en el Santo Católico, hoy celebramos a San Lorenzo y a Santa María.
3: San Lorenzo.
4: San Lorenzo y Santa María, memoria conjunta de los hermanos y amigos cercanos de Jesús.
3: Ok. Pues San Lorenzo y Santa María.
4: Santa María. También en Argentina, ¿saben qué celebran el día de hoy?
3: ¿Qué celebran?
4: El Día de la Cultura Nacional en Argentina. Ajá. Que recuerdan la muerte del escritor e histórico Ricardo Rojas. Entonces, cada 29 de julio se celebra en Argentina el Día de la Cultura Nacional. También el día de hoy se celebra el Día Cívico.
3: ¿Dónde?
4: Sí, señor, mira aquí dice, se celebra el Día Cívico. No, en Colombia no dice. Se celebra el Día Cívico en Perú, en Argentina. Y en Ciudad de México. Región dice, en las regiones de estas ciudades se decretan jornadas especiales y días cívicos para la participación ciudadana en los homenajes históricos. Bueno, hay datos importantes de un día como hoy, 29 de julio, a través de Tropicana, en Cómo Amaneció Cartagena.
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3: Las 6:09, 6:09. Levántese, póngase pilas, porque aquí encuentra de todo para que esté bien informado en Cartagena y en el departamento de Bolívar. Pico y Placa de este miércoles de besito.
4: Saludo para el besón, el señor Guido Medina.
3: El señor Guido Medina, sí, señor.
5: Dele el nombre completo.
3: Sí.
5: Guido Pompeyo.
3: Guido Pompeyo.
4: Guido Pompeyo.
3: Guido Pompeyo Medina. Bueno. Taxis Los de la Mancha Amarilla y Blanca. Placas terminadas en 1 y 2. 1 y 2 para taxis Pico y Placa en Cartagena este miércoles. 1 y 2 para taxis 24 horas desde las 6:00 a.m. de hoy. Vehículos particulares, placas terminadas en 3 y 4 de 7 a 9:00 a.m. y de 6:00 p.m. a 8:00 p.m. Y las motocicletas 3 y 4 desde las 5:00 a.m. hasta las 11:00 p.m. Entonces, taxis 1 y 2, taxis 1 y 2, vehículos particulares 3 y 4 y las motocicletas 3 y 4, Pico y Placa en Cartagena.
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3: Bueno, tenemos ya las 6:11, 6:11. Arrancamos esta sección nueva en la ciudad de Cartagena. Estamos entregando todos los días, gracias a la colaboración de Hernán Verdura ahí en el Mercado Basurto, nos entrega datos de la canasta familiar para que usted esté enterado de cómo está la fruta, la verdura, el arroz, el aceite, la panela, el azúcar, en fin. Hernán, buenos días.
10: Buenos días, mi gente tropicana, buenos días, Gato, buenos días, Orlando, buenos días, Morenaza, buenos días.
4: Buenos días.
10: Ya para informarle los precios de hoy, miércoles, aquí en el Mercado Basurto, fruta y verdura, habichuela a 6.000, lechuga, 4.500 pesos, berenjena, 4.500, pimentón rojo, 4.500 pesos, tomate a 4.500. Cebolla roja, 4 barritas el kilo. Tenemos la zanahoria, sigue con el mismo precio, a 3.000 pesos el kilo. Pimentón, pepino, tenemos a 3 barritas el kilo. Remolacha, 3 barritas el kilo. Se han mantenido los precios. Cebolla blanca, 5.000. 5.000 pesos el kilo. Seguimos con la guayaba. La guayaba, 5.000. La bolsita de mora de medio kilo vale 3.500 pesos el kilo. 3.500 pesos la bolsita de medio kilo. El ñame a 4 barras el kilo. Ñame a 4 barras. Estamos con Tropicana, la más bacana, de Hernán Verdura, acá en Mercado Azulto.
4: Bueno, mira, ahí está, querido Hernán Verdura, por ese reporte a través de Tropicana 97.5, que nos entrega a esta hora de la mañana. Ahí está, para que usted pueda ir al mercado, sepa qué va a comprar, cómo va a comprar, a través de los 97.5, se lo contamos a los oyentes de la emisora bacana.
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2: Oiga, me escribe el señor Guido, Guido Pompeyo, me dice, no, es Guido Moisés.
3: Ah, Guido Moisés.
4: Usted mismo se hace bullying.
2: Él sabe que lo hacemos con cariño.
4: Sí,
2: con
4: cariño. Ay, Dios mío santo. 6 de la mañana con 12, tenemos los indicadores económicos.
3: Bueno, hoy el dólar inicia con un precio de 3.205 pesos el dólar, usted lo consigue. En casa de cambio, aquí en el Centro Histórico, por ejemplo, en venta en 3.353. En compra en 3.239. El euro se cotiza en 3.650 pesos. La libra de café colombiano se cotiza en 3,74 dólares. Y el barril de petróleo de referencia Brent se cotiza en 83,80 dólares. Indicadores económicos.
4: A través de la emisora más bacana en Cómo Amaneció Cartagena.

0: quedarse, los entregamos y muy pendiente porque Paisita anoche jugó 29-52. Chontico anoche jugó 56-20 con la serie número 3. Culón anoche jugó doble 7-13. Fantástica anoche jugó 19-20 con la serie número 2. Motilón anoche jugó 72-98 con la serie número 7. Cafetero anoche jugó 60-89 con la serie número 2. Sinuano anoche jugó 89-97 con la serie número 8. Caribeña anoche 22-91 con la serie número 5. La Cruz Roja jugó 53-82 con la serie 1-15. Huila jugó 71-28 con la serie 0-80. Y Astro Luna con el signo Libra jugó 88-50. Resultado de las loterías a nombre de Supergiros.
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0: A esta hora de la mañana les entregamos a todos los oyentes de Tropicana 97.5 los titulares.
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3: Atención Cartagena, mucha atención, hasta ahora te brindamos los titulares de las noticias más importantes, porque lo que está pasando te lo estamos informando aquí en Tropicana.
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3: Atención Cartagena, mucha atención, hoy unos 50 barrios de la zona suroccidental de la ciudad de Cartagena no tendrán agua por 18 horas, esto debido a trabajos de Aguas de Cartagena.
4: Atención, muchísima atención. Más de 2 millones de usuarios se bajaron del bus de Transcaribe en el 2025, revela estudio de Cartagena. ¿Cómo vamos?
3: Atención, la noticia del momento en Villanueva, en el departamento de Bolívar, es que un presunto sicario mató a un hombre y terminó linchado por la gente de la comunidad.
4: Atención, muchísima atención, alias James, no el futbolista, le arrancó a un turista una cadena de oro en el centro histórico que no alcanzó a lucir.
3: Atención Cartagena, mucha atención, un padrastro mala gente, sindicado de presunto abuso sexual, fue enviado a la Guandoca en el departamento de Bolívar.
4: Atentos oídos Cartagena de Indias, porque la policía capturó a dos mujeres que le pegaban una paliza a un hombre en un municipio de Bolívar.
3: Atención que le echaron guante de captura a Pescado Picho tras operativos del ejército en el sur del departamento de Bolívar.
4: Atentos oídos, alcalde Dumet Turbay celebra la reactivación de las obras del canal del dique por parte del presidente electo Abelardo de la Espriella.
3: Y mi hermosa Cartagena se prepara para ser la vitrina del desarrollo urbano del país con el Congreso Colombiano de la Construcción 2026.
4: Y muchísima atención, colector principal del alcantarillado en el barrio Boca Grande fue reparado, dice Aguas de Cartagena.
0: Y son los titulares de lo que pasa en la ciudad de Cartagena, en el departamento de Bolívar, Colombia y el mundo. Se lo contamos a través de Tropicana en Cómo Amaneció Cartagena.
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5: Las 6 de la mañana con 26 minutos. 6 de la mañana con 26. Vamos de inmediato a las principales vías de la ciudad de Cartagena para conocer cómo está la movilidad a esta hora. Cuando se mueve el tráfico en hora pico, los conductores que son nuestros aliados ya nos van a informar en tiempo real cómo están las vías en materia de movilidad aquí en Cartagena.
0: 313-6130-975, 313-6130-975 es el Tropic WhatsApp de Tropicana para que a esa hora de la mañana nos cuenten nuestros amigos conductores de la mancha amarilla, blanca, azul, verde, de todos los colores, cómo está el estado de las vías a esta hora de la mañana. ¿Qué dicen el escolar feliz, la señora Amalia, el gran Andrés Javier, Jaycito, Didi, el gran Narciso, Dancy, Tico Volante, Yamil Tansi, Keiner Indriver, Edward Indriver, por supuesto Jorge Luis Altagama, también el gran Tapia, Robert Torres, el gordito Bonser, David Santoya, por supuesto el gran Jonathan Tansi, que más me faltaron.
6: Por ahí falta el Fresa Uber.
0: Fresh, el Giovanotti
6: Mil. Hacemos el llamado también al hombre del meneo. Oh. Al popular Pollo Ronco.
0: Oiga, el Bolita Taxi.
6: El Gordo Chicha.
0: El Puñuelo Taxi.
6: Para que nos envíen su nota de voz y nos indiquen cómo está la movilidad en los diferentes sectores de la ciudad de Cartagena de Indias.
0: Rafael Ballesta, también el profe Grego a esta hora de la mañana a través del Tropic WhatsApp de Tropicana. ¿Qué nos dicen los oyentes a esta hora? Hacemos conexión con el escolar feliz que se conecta a esta hora. Escolar, buenos días.
7: Buenos días, Tropicana Estéreo. La amada Gana, en Cómo Amaneció Cartagena. Bueno, les comento que Parque Heredia hoy se encontraba a 5 o 6 de la mañana. Salida San Buenaventura, Parque Heredia, salida San Buenaventura, se encontraba despejado, amarillo, completamente despejado. Acá en el Menta, eso estaba 5:05 a la hora, 6 de la mañana, 6 de la mañana. Bueno, bendiciones para todos. Reportó Movilidad Escolar Feliz, pegadito como siempre, todas las mañanas a la más bacana, Tropicana Estéreo.
0: Eso.
7: 97.5. Morenaza, hoy es día de besito. Ay, Dios mío.
5: Eso no falla, eso no falla.
7: Buen día para todos.
0: Eso, también por acá. ¿Qué más nos dicen los oyentes? Hoy es el día, de beso.
5: El beso, claro. El día del beso.
0: Día del besito.
5: Sí, claro.
0: A través de Tropicana, y eso lo hizo el gran escolar feliz, que iba a su beso. Ahí está en la sintonía de Tropicana 97.5. ¿Qué nos dice Alta Gama y Sabora? Buenos días.
8: Hola, buenos días para todos. Morenaza, Orlando Ramos, buenos días y bendiciones, Gato Cano.
5: Buenos días.
8: Continúe bendiciendo.
5: Amén.
8: Bueno, desde ayer no me pude reportar porque el celular pasó la carta de renuncia.
5: Ah, ok.
8: Se retiró de los servicios.
5: Arrugó el tordo.
8: Me dando un baño en playa para ver si se me pasaba la saladera. Fue que le cambié el display porque estaba molestando. Y cambio el display, le ponen una cinta pegante y se me ha sabido caer el celular.
0: Ay,
8: ahora ni el display ni el mismo celular. Entonces ayer estaba desmovilizado. La movilidad por acá, por los lados de Parque Heredia, está 5:05 a la hora. 5:05 a la hora.
0: Ahí está, mire, el gran Alta Gama a través del 313-6130-975. ¿Qué nos dice Andrés Javier? Buenos días.
9: Tropicana, Tropicana, buenos días.
5: Buenos días.
9: Bendiciones para todos.
5: Amén. Amén.
9: Buena energía. Iniciando esta mañana a la hora. Bueno, reportando sintonía a la hora. 6:27 de la mañana. Bajada del 13 de junio. Almirante Colón. Bomba del Gallo. La Concepción. El Venta. Moretti. Y Plazuela. 5:45. A la hora. Bendiciones para todos. y besitos para todos.
0: Vale.
6: A la morenaza. Oye, alguien que nos tiene datos, ¿cómo está el tema por la zona industrial de Mamonal? Alguien que nos informe cómo está la zona industrial de Mamonal, porque, bueno, casi que a diario se están presentando plantones sí. Ahí en la zona.
0: Muy bien.
6: Alguien que esté por la zona, que por favor nos indique cómo está Mamonal, si hay trancón, si no hay trancón, cómo está la movilidad por la zona de Manga, también, que ayer también
0: el profe Grego.
10: Bastante, sí.
0: Profe Grego, ¿dónde anda, profe? Cuéntenos cómo están las vías. ¿Dónde andará el gordito Bonster, Robert Torres? También por acá el gran Kainerin Driver, Yamil Dancy, Tico Volante, Rafael Ballesta. Por acá, ¿qué más nos dicen los oyentes a esta hora? Buenos días.
11: Bueno, un saludo especial en esta linda mañana al Gato y todo su equipo de trabajo. Que Dios me los bendiga y me mantenga siempre con esa buena actitud y esa buena información para todo el pueblo cartagenero. Te lo dice Leico Zapata. Estamos activos, tú sabes.
10: Eso, mi hermano.
0: Sí, señor. Leico. Buenos días.
12: La morenaza hermosa, bella, preciosa. Saludos a todos. El equipo Tropicana también.
0: Joao. Ahí está el gran Joao, que está en la sintonía de Tropicana. Profe Grego, buenos días.
13: Sí. Muy buenos días, Catico. Buenos días, hola. Buenos días, Morenaza.
0: Buenos días, profe.
13: Bendiciones a todos hoy en este hermoso día. Os reporto movilidad a la hora pasada de Crisantoluque. Crisantoluque la dejé 5251, llegando al peaje de aquí de Manga. Y esto aquí está el trancón. 5150 llegando a 50. Ya les seguiré informando más adelante cómo está la cuarta avenida. Les habló el profe Grego.
0: Eso, profe, muchísimas gracias por ese reporte a través del 313-6130-975. Los oyentes enviando su reporte de movilidad gracias a los amigos conductores y también reporte de sintonía de todos los oyentes que se conectan a través del día 97.5 y nos escuchan a través de nuestra app Tropicana FM. A esta hora de 4 a 10 de la mañana les presentamos cómo amaneció Cartagena. Buenos días.
14: Dios bendiga grande y abundantemente.
6: Amén.
14: La mesa de Tropicana, Gatocano, Orlando Ramos, Luis Zapata. En el nombre poderoso de Jesús, Willy Mariana en sintonía con Tropicana en cómo amaneció Cartagena.
0: Amén, corazón. Muchísimas gracias por ese reporte a través del 313-6130-975.
15: Buenos días, amores.
0: Buenos días, corazón. Buenos días.
6: Buenos días.
15: Buenos días, fiera. Bendiciones. Saliendo, amores.
0: Sí, señor.
15: Ahora voy saliendo, amores.
6: Apenas.
15: Y reporto en la segunda entrada.
0: En la segunda. Sí me gusta.
6: Está bien.
0: En la segunda entrada.
6: Sí, ya timbró tarjeta. Ya dice, estoy aquí.
0: ¿Qué dice el gordito Ponce?
16: Buenos días, amiguito. ¿Cómo estás?
17: Muy bien.
16: Qué bien. Este es un saludo de amistad.
17: Muy bien.
16: Mira quién llegó, More. Más caliente que lengua de suegra, mamá linda, por ahí vamos. Muchachos, les comento y no les cuento, el Corbatín, antiguo Corbatín, el Polvorín, el Barrial, nuevamente volvió a ser el Polvorín. Está, mírame y no pase, a la hora, 5-1, 5-0, sin presencia de cabeza de piña. Variante Mamonal Gambota aquí en el romboide Pozón está 5-1, 5-0, sin presencia de cabeza de piña. Igualmente por aquí por los lados de hacia el puente de Turbaco, la movilidad talenteja aquí en Villagrande 1. Hasta aquí exactamente, hasta Membrillar, la movilidad está fluida a la hora. Tu gordito voz reportando para la más bacana. More. Déjalo caer. El Nequini, déjalo caer.
0: Ahí sale el gordito voz y todos los oyentes, amigos conductores que a esta hora de la mañana nos entregan el estado de las vías. 6:34, pero les cuento que se los entregó a nombre de Fenavi, porque recuerda que en Colombia el pollo no es solo comida, es parte de nuestra cultura. 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
5: Las 6:35 en nuestra sección Échenos el Cuento. En la denuncia de la hora nos acompaña doña Carmen Gómez. Ha llegado hasta los micrófonos de La Más Bacana para hacer una denuncia, para echarnos el cuento. Doña Carmen, bienvenida a La Más Bacana Tropicana y cuéntenos qué le está pasando.
10: Muchas gracias. Buenos días para todos. Yo soy la madre de un patrullero, un policía patrullero aquí en Cartagena.
5: Ok.
10: Resulta que él hace más de 2 años... tiene un problema de las narices. Entonces ya una masa que le estaba creciendo y le está tapando la respiración. Pues a mí me preocupa mucho porque es mi único hijo y aquí lleva 2 años luchando con la cuestión de haciendo vueltas para acá, para allá. Entonces cuando vas a pedir un permiso, lo llama otra persona, no, usted tiene que salir porque él es conductor a la vez y pertenece al SMA. Usted tiene que salir para acá, para allá y nunca.
5: O sea, le niegan el permiso.
10: Prácticamente, si el uno se lo da, el otro se lo niega. Entonces, va a Sanidad le dice, le manda laboratorios, le manda esto, le manda lo otro, le manda pues, la programación. Cuando ya va llegando a la meta de la cirugía.
5: Para la cirugía.
10: Entonces el contrato se acaba. Cuando no se vencen los laboratorios, pasa otra cosa. No, él no tiene permiso, no tiene otra. Entonces esa situación, ya he pasado varias veces derechos de petición y nada. Ya ahorita me dieron una cita, o volvimos para atrás, en vez de ir para adelante, volvimos para atrás.
5: Ahora, ¿por qué?
10: Le dieron una cita para el 24 de agosto, que es que para el otorrino, ya el otorrino lo ha visto varias veces.
5: Varias veces, o sea, ¿para qué lo mandan otra vez a valoración si ya él tiene los resultados de otorrino?
10: Ajá. Entonces, ahí estamos, hemos ya pasado más de 2 años en esa situación. Yo le pido a la persona, al alto mando de aquí de Cartagena, por favor, que
5: al comandante de la policía, mi general, el brigadier general Herbert Yesid Peñaraque.
10: Señor, gracias. Entonces, para que yo le agradezco de todo corazón que me colabore con eso, porque yo no vivo aquí, yo vivo en Santa Marta.
5: Usted vive en Santa Marta, usted vive en Santa Marta. ¿Desde cuándo está aquí en Cartagena?
10: Yo llegué el domingo en la tarde.
5: Ajá, está recién llegada a la ciudad.
10: He pasado 3 días, lunes, martes y hoy aquí para el juzgado, porque tengo una tutela, pero la tutela como que no tampoco ha progresado.
5: No avanza.
10: Ni allá, ni acá, ni en Sanidad, ni atienden una
5: y,
10: cosa.
5: ¿Y su hijo qué edad tiene?
10: Mi hijo tiene ya 28
5: años.
6: Pero fíjese,
5: ¿y hace cuánto está en la institución?
10: Tiene aproximadamente 5 o 6 años.
5: 5 o 6 años. ¿Y ya lleva cuántos años en esta pelea?
10: Ya va para dos años.
5: Más de dos años. Pero ¿cómo es posible?
6: Mire, esta es una madre preocupadísima.
5: Sí, único hijo.
6: Su único hijo. Es el caso de este servidor.
5: Sí, señor.
6: Es lo mismo. O sea, tú sientes, tú como ella como madre siente que a su hijo le están vulnerando sus derechos. Por eso ella ha venido aquí a los micrófonos de Tropicana. Ahí hacemos el llamado. ¿Con quién nos podemos comunicar allá de la zona de Sanidad?
5: Vamos a hablarles con el mismo comandante, con el mismo brigadier general. Claro, el mismo Herbert Yesid. Apenas sea un poquito más tarde, vamos a comenzar a comunicarnos con él. La señora ahora nos va a dejar el nombre completo del hijo. ¿En qué unidad está? Me dice que está en el SMAT, es conductor del SMAT.
10: Sí, y ahorita están unos disturbios para allá, imagínense, para San Juan de Pomoceno.
5: Ajá.
10: Una persona que no puede respirar bien por una nariz y en esas, eso no debe ser así.
6: Entiendo, fíjese, esta es una mamá preocupada. Esta mujer nos está hablando aquí con el corazón en las manos.
5: Yo tengo una duda, o sea, si lo tienen en San Juan de Pomoceno, ¿él hace parte de la MECAR o hace parte de la Policía de Bolívar? Porque me da duda que esté en San Juan, porque San Juan no es jurisdicción de Cartagena.
0: Correcto.
10: Es que él como es chofer, lo mandan a llevar a los compañeros.
6: Pero tiene que ser de Bolívar.
0: Pero hace parte de la policía como tal.
10: Él trabaja en el pozón.
5: Ah, entonces de aquí. Entonces, lo que pasa es que los efectivos del SMAT, ellos
19: creo que cuando lo solicitan para alguna parte de la región, ellos tienen esa disponibilidad, porque es la fuerza esta que está para recuperar predios y cosas así, que son de algún privado del Estado. Bueno, doña Carmen, ¿verdad? Usted ahora nos va a dejar el nombre completo de su hijo y ya nosotros por acá, pues, con nuestros contactos, con nuestra gerente, con nuestro director, con mi persona, vamos a comenzar a contactar, a hablar con el mismo comandante, para ver qué puede hacer el hombre, porque es la salud de su hijo y es un tema que es muy delicado porque es una masa que le ha salido en la nariz.
10: Sí, yo le agradezco, señor periodista, todo lo que me puede ayudar.
19: Bueno, sí, señores, miren esto. Caso que no debiera pasar porque hace parte de la Policía Nacional. Es un funcionario público y que merece en esta clase de situaciones un trato especial porque es un tema de salud. No es porque él esté con capricho, que esté pidiendo. No, es un tema de salud que es fundamental. Échenos el cuento aquí en La Más Bacana Tropicana.
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1: Ya son las 6:46. 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
2: Son las 7 de la mañana. 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

0: 7 de la mañana con 14 minutos, una hora importante, la hora de las 7 para todo el equipo de Tropicana 97.5 y los oyentes que hasta ahora están conectados y con la emisora más bacana de entregarles una poderosa palabra de vida. Nos las dan nuestros amigos victoriosos con la voz de Orlando Ramón La Fiera.
1: La palabra de vida de hoy se titula Dios te quiere usar hablándole a tus problemas. Así como lo escuchas, Dios te quiere usar hablándole a tus propios problemas. Ezequiel capítulo 37, versículos del 1 al 3. Profetiza aquellas cosas

0: Valle de Huesos Secos, el gran, en gran manera, y he allí ya no había nada que hacer humanamente hablando, un valle de huesos secos. Tal vez tú estés viendo tu problema que ya no hay nada que hacer, que en tu familia no hay nada que hacer, que en tu salud no hay nada que hacer, que en tus necesidades que antes te permitían salir adelante, ya no hay nada que hacer. Muchos de nosotros atravesamos por situaciones que pueden compararse con ese valle, con esos huesos, que no hay vida por ningún lado, que no hay esperanzas. Hay situaciones que tú no le encuentras solución. Hay enfermedades que tú no le encuentras sanidad. Hay situaciones que creemos perdidas. Pero Dios, de lo imposible, hace lo posible. Hoy el Señor quiere que le hables a esas situaciones, a esos problemas, sin importar lo que estás viviendo, sin importar lo crítico o cualquier situación por la que tú estés atravesando. Pues Dios te ha dado vida y vida en abundancia, recuérdalo. Tu rey te dio poder para atar y desatar todo propósito del enemigo. Dios te va a abrir un sepulcro, te va a levantar y vas a vencer en el nombre poderoso de Jesús. Y serás libre, porque no lo vas a abrir tú, sino el Rey de Reyes y el Señor de Señores. Recuerda, por muy grande que sea el problema, cuando tienes a Dios y recibes a Jesucristo en tu corazón, todo es posible. Dios bendiga tu vida y tu familia.
1: Es una poderosa palabra de vida para todos decir amén.

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1: Tropicana Cartagena 97.5, saludando muy especial a los oyentes que a esa hora de la mañana se conectan a la sintonía y contarles que ya estamos en vivo a través de nuestra cuenta de TikTok. Las cosas que me hace Orlando. A través de TikTok, arroba Tropicartagena 97.5. Recuerda conectarte. Es súper fácil que ustedes nos sigan. Arroba Tropicartagena 97.5 para que ustedes le den tac-tac al TikTok. Dale tac-tac al TikTok. Además, porque tenemos la mañana cargada de invitadas especiales, de entregándoles toda la información a los oyentes de la emisora más bacana. Recuerda que somos Tropicana, la emisora diferente que ayuda a los peluditos y a la gente. Orlandito Ramón La Fiera.
2: Bueno, more, por estos días hemos estado teniendo noticias en la mesa sobre el más reciente informe de Cartagena. ¿Cómo vamos? Vamos a tratar tres temas importantes dentro del ramillete de temas que ha arrojado este importante resultado de Cartagena. ¿Cómo vamos? Por eso tenemos en la mesa a Eliana Salas, que es la directora de Cartagena. ¿Cómo vamos en la mañana de hoy? A quien le damos la más cordial de la bienvenida. Y los oyentes y la gente que está conectadita al TikTok, que es de Cartagena, pero que está fuera de Cartagena, pues hoy se van a enterar de cómo está la ciudad con tres temas fundamentales. Seguridad, el tema con el servicio de transporte público, en más concretamente con Transcaribe, y el tema de la salud. Eliana, bienvenida y qué gusto tenerla en esta mañana aquí en La Más Bacana.
3: Buenos días a todos los oyentes, buenos días, muchas gracias por haber abierto los micrófonos para Cartagena Cómo Vamos y permitirnos llegar a los cartageneros a través de su frecuencia y contar cómo va la ciudad.
2: Bueno, iniciemos con el tema de seguridad, ese tema que nosotros a diario aquí, eso es noticias judiciales, de atracos, de raponazos, de captura. El tema del sicariato, en fin, ¿cómo vamos en Cartagena con este tema en comparación con el año 2024? Porque se mide en comparación con el año anterior. Se midió el año 2025, pero teniendo en cuenta con el año 2024, y usted nos decía que tiene también cifras del primer semestre de este año. ¿Cómo vamos en el tema de seguridad?
3: Bueno, mira, nosotros evaluamos distintos temas en seguridad, entre eso están los hurtos. Ahí está pasando algo con los delitos relacionados con denuncias, y es que esos vienen disminuyendo. Es decir, en las estadísticas oficiales, y no solamente en Cartagena, en las principales ciudades, está habiendo una disminución de los casos de hurtos. Y eso, más allá de que es una noticia positiva, hay que tratarse con pinzas, porque puede ser que haya una mayor desconfianza de las personas a la hora de denunciar los hechos a los que son víctimas, porque pierde confianza en relación a que eso pueda tener algún efecto posteriormente. Entonces, eso está pasando con los hurtos. Lo que sí sigue siendo una alerta, y tal vez la principal alerta en la ciudad, son los casos de homicidios. La ciudad en los últimos 3 años ha mantenido más de 400 casos de homicidio, y eso la ha posicionado, la ha ubicado como la segunda ciudad entre las 5 principales capitales del país con la tasa de hurtos a personas más alta, 40 casos por cada 100.000 habitantes.
2: 40 casos
3: por cada 100.000 habitantes. Entre las 5 principales, lastimosamente, pues porque esto no es una noticia positiva para nadie, el lugar más crítico lo tiene Cali, con más de 46, casi 48 casos.
2: Primer lugar, Cali.
3: Entre las cinco principales.
2: Segundo lugar, Cartagena. Tercer lugar,
3: Barranquilla, con 36 casos por cada 100.000 habitantes.
2: Cuarto,
3: Bogotá, con 15 casos, y Medellín, con casi 15 casos también.
2: Segundo lugar, Cartagena.
3: Esto es tasa por cada 100.000 habitantes. Hay otro dato de seguridad que viene generando una alerta en los años recientes, y son los casos de extorsión. Cartagena tuvo en el 2024 134 casos denunciados de extorsión, y en el 2025 pasaron a ser 379 casos. Es decir, casi se duplican los casos de extorsión en la ciudad, y pasamos a ser la tercera ciudad entre nuevamente estas mismas cinco capitales capitales principales con la mayor tasa. El primer lugar en este caso lo lleva Barranquilla, segundo lugar Medellín y el tercer lugar en más crítico, Cartagena.
2: Cartagena. Eliana, en esos casos de extorsión, ¿cuáles son los gremios más afectados?
3: Ahí hay que profundizar todavía mucho más en la información, pero sobre todo el comercio.
2: Comercio.
3: El comercio está muy afectado por los casos de extorsión.
2: De extorsión, uy, tremendo. Bueno, vamos con el tema de Transcaribe, que es lo que en estos momentos como que la gente está, porque es que, no sé, Transcaribe ha venido con un bajón impresionante por el tema del mal estado de los buses, por los retrasos en las rutas. Nosotros somos en algún momento usuarios de Transcaribe y nos hemos dado cuenta de muchas falencias que se pueden corregir, pero no sé qué está pasando con la gente que está manejando Transcaribe, en este caso la doctora Elcilia, que es la gerente. Pero ¿cómo es posible ayer, por ejemplo? Ayer yo viví un caso, yo lo viví. Ayer utilicé Transcaribe, salí de una cita médica y cogí ahí en la estación de Santa Lucía un Transcaribe para Patio y Portal y hacer el transbordo para los lados de Villagrande de Indias. ¿Y cómo es posible que a las 3:30 de la tarde, 32 grados de temperatura externa, una sensación térmica de 41, van a despachar un bus sin aire? Señores de la tercera edad, una señora iba casi que le daba un golpe de calor. Un señor como de 80 años también estaba que se privaba. Una muchacha embarazada. Eso era impresionante. Entonces, ¿cómo es posible que vayan a despachar un bus que saben que no tiene aire? A las 3:30 de la tarde, yo le medí con el celular el termómetro interno. ¿Y sabe cuánto marcaba? 35 grados. Y una sensación térmica casi de 50. O sea, ¿cómo es posible que estén despachando estos buses en estas condiciones para la gente que está con patología, por ejemplo, que tiene, que es hipertensa? Adultos mayores, las mujeres embarazadas. Y por eso se han bajado, ¿cuánto, Eliana, del bus?
3: Lo que nos muestran los datos es que el sistema cada vez es menos atractivo para los usuarios. Entre 2024 y 2025, Transcaribe tiene 2 millones menos de usuarios. Pasamos de poco más de 30 millones de usuarios al año a poco más de 28 millones de usuarios al año. Eso nos muestra justamente que cada vez los cartageneros o los habitantes de la ciudad quieren usar el sistema cada vez menos. Además, el sistema también se muestra cada vez más, moviéndose más lento. Pasamos de más o menos en promedio total, general, incluyendo todas las rutas, de 15 kilómetros por hora a 13 kilómetros por hora. Entonces, está moviendo más lento. Y cuando ya salimos un poco del informe y vemos la encuesta de percepción, que es otro de los grandes productos de Cartagena, ¿cómo vamos? La principal razón de insatisfacción con Transcaribe, que además es el modo de transporte que más insatisfacción genera en la ciudad, está principalmente por los tiempos de espera. Los tiempos de espera en el sistema, ni siquiera tanto el estado de los buses como los tiempos de espera en el sistema.
2: Entonces, muy demorado.
3: Hay que hacer unas apuestas por hacer más atractivo el sistema, porque además eso hace, si no es atractivo y no lo usan, hace que sea menos rentable cada vez. Entonces, y además entra a competir con otros modos, que la preferencia...
2: Por ejemplo, ¿con cuáles?
3: La moto.
2: La moto
3: se ha posicionado como el principal modo de transporte de la ciudad. Representa el 55%.
2: Digamos que en un top 3, por ejemplo, en un top 3, el primer medio al que la gente acude actualmente es la motocicleta, ¿verdad?
3: Tanto privada como particular.
2: Segundo lugar.
3: Ahí, segundo lugar, Transcaribe. Sigue teniendo el segundo lugar. Ajá. Porque sigue siendo un sistema masivo.
2: Es masivo, exactamente.
3: Lo que pasa es que es uno de los que menos satisfacción genera, pero el cartagenero tiene pocas opciones de transporte también.
2: Claro.
3: Y ahí el carro particular.
2: Tercer lugar, entra, carro particular.
3: También entra un
2: lugar. ¿El taxi, por ejemplo?
3: Taxi entra, sí, pero no es dentro de las principales.
2: Como prioritario.
3: Dentro de los prioritarios no está el taxi como primera opción.
2: Bueno, Dios mío. Tercer tema, porque hay muchos, pero aquí nos tomaría quedarnos todo el día, Morenaza. el tema de la salud, que a diario tenemos aquí quejas, tenemos problemáticas, tenemos chicharrones de la gente quejándose del sistema de salud. ¿Cómo estamos en salud?
3: Ahí son dos conversaciones. Ajá. Una es el funcionamiento del sistema, que es más de índole nacional, y ahí sí hay, por ejemplo, cuando revisamos con la encuesta de percepción, la satisfacción con el sistema de salud es del 50%, apenas llega a ser del 50%, es decir, es baja la satisfacción que tenemos con el sistema de salud, y es una cosa nacional también. Entonces, ahí está pasando en otras ciudades también esa poca satisfacción con la salud como sistema. Ya cuando hablamos del índole local, que es más la gestión de la salud pública, vemos que Cartagena en el 2025 tuvo resultados importantes. Logró disminuir el embarazo adolescente, ya eso era una tendencia que venía del 2024. La ciudad logra la meta de embarazo adolescente de los 15 a los 19 años, que planteó como meta el 2027, ya aparece como lograda en el 2025. Logramos reducir mortalidades en menores de un año, en menores de 5 años por desnutrición. Logramos aumentar, sobre todo en primer año de vida, las coberturas de vacunación. Entonces, salud está teniendo un comportamiento positivo. Tal vez la alerta más grande es salud mental, que aumentan relativamente los casos de intentos de suicidio. Ajá. Y de suicidio.
2: ¿En cuánto, Eliana?
3: Los intentos de suicidio llegaron a ser 616 casos. 616 casos en la ciudad y cerca de 39 casos de suicidio
2: cometidos en Cartagena. EPS.
3: EPS. EPS es parte de la conversación nacional. Ahí eso está en el marco de esta conversación tan convulsionada. Sí. Hay varias intervenidas. Seguimos teniendo una de las principales.
2: En Cartagena, por ejemplo, Eliana. En Cartagena, por ejemplo, estamos haciendo hoy el tot. En Cartagena, por ejemplo, vamos a hacer un tot de las EPS que son. En el caso de la salud, las que servicio malo. Entonces, empecemos. ¿Qué hacemos? Tres.
3: No te tres. Puedo hacer ese top. Ajá. Porque yo solo hablo con datos. Ajá. Y yo no mido directamente cada EPS. Lo que sí te puedo decir, ¿cuáles son las más grandes?
2: Ajá, ¿cuáles?
3: Las que tienen más usuarios, las dos con más usuarios son Mutual Ser y Cosalud.
2: Y Cosalud.
3: Son las dos
2: más grandes.
3: Las dos más grandes de la ciudad.
2: Bueno, una ñapa de un tema de, aparte de estos tres que hemos tocado, un tema que no te deja tranquila, que estás incómoda.
3: Bueno, mira, hay dos temas.
2: Como ñapa, exacto.
3: Uno es que no es posible que Cartagena en el 2025, que son los datos que tenemos, siga siendo una ciudad que no alcanza a prestarle servicio de acueducto a toda la ciudad.
2: Ajá.
3: Tenemos un 92% de cobertura, eso significa que un 8% de la ciudad, y sobre todo rural y rural insular, no alcanza a tener agua potable. Abre la llave de su casa y no sale agua. Y aún más, la brecha que existe con el alcantarillado, que es muchísimo más, y ahí sí se extiende a toda la ruralidad, no tienen acceso a agua, a disposición de aguas residuales. Entonces, eso es una deuda pendiente en la ciudad. Tenemos que hacer frente a esa ampliación de cobertura del sistema. Esa como una de las principales. Y uno, como dato positivo, es que Cartagena viene mejorando los resultados de las pruebas Saber 11.
2: Okay.
3: Eso
2: magnífico.
3: Es positivo, y ese aumento viene principalmente en las instituciones educativas oficiales, que es mucho más
2: Más complejo,
3: porque además ahí estudia casi el 80% del total de estudiantes de la ciudad. Entonces, hemos tenido una mejora significativa en los últimos años. Eso muestra que Cartagena sí está en capacidad de mejorar y sostener esas mejoras. Todavía estamos en una posición relativa crítica en relación al resto de ciudades, pero nos estamos moviendo en la dirección correcta.
2: Bueno, Eliana, muchas gracias. Nos hubiese gustado tenerla aquí durante todo, porque es que hay muchas cosas, pero vamos a programar otra visita.
3: Volvemos, claro que
2: para
3: sí.
2: La próxima semana puede ser de otros temas, y ahí vamos dándole a conocer a la opinión pública a través de Tropicana cómo está Cartagena de Indias. Muchas gracias, Elianita, y bueno, qué bueno saber de estos temas importantes.
3: Hombre, muchísimas gracias a ustedes por permitirnos estar. Invitamos a todos a consultar la información que está en nuestro sitio web, www.cartagenacomovamos.org, o en nuestras redes sociales, nos buscan como Cartagena Como Vamos y aparecemos. Y aquí estaremos la próxima semana.
2: Listo.
1: ¡Ay, qué bendición! Perfecto. Información importantísima para todos los oyentes a través de Tropicana en Cómo Amaneció Cartagena.
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7: Bueno, tenemos ya las 7:42, 7:42. Hacemos un cambio en el paneo. En el line up.
8: En el line up.
7: Como dijeran en el béisbol. Así cambio es. En el line up. Bueno, tenemos una invitada súper especial por acá y tiene que ver con el tema del campesino, porque, bueno, el campesino muchas veces es olvidado. El campesino muchas veces lo ve y dice, no, es un campesino, pero si tú supieras la importancia del campesino, ¿qué sería de las grandes ciudades si no existiera el campesino? La persona que cosecha el ñame, el plátano, la yuca, la persona que tiene su cultivo de pescado, de abejas, el avicultor, la gente que está al frente de todo eso que consumimos en las grandes ciudades. Por eso este fin de semana, sábado, domingo, son dos días de Mercado Campesino.
8: Mercado Campesino.
7: Que se estará haciendo aquí en la ciudad de Cartagena, exactamente en el Parque de Blas de Lezo.
8: Ah, sí, señor. Ese es territorio tropical.
7: Territorio tropical.
8: Tenemos a la secretaria de Agricultura de Bolívar, Esmeralda Prada. Secretaria, bienvenida a la más bacana tropicana. Y bueno, cuéntenos cómo va a ser esta importante edición del Mercado Campesino, que sale de los supermercados y se va a los parques.
9: ¿Ah? Ojo, del campo.
8: Del campo.
9: Muy buenos días. Bueno, muy buenos días, gracias a Tropicana, la más bacana, y al programa Cómo Amaneció Cartagena por brindarnos este espacio en el que vamos a poder invitar a la ciudadanía cartagenera a que participe masivamente en nuestro mercado campesino, nuestro gran mercado campesino que se realizará en el emblemático Parque de la Virgencita del barrio Blas de Lezo. En verdad, esta es una iniciativa que ha venido impulsando nuestro gobernador Yamil Arana Padawi, quien, como todos sabemos, goza de una gran sensibilidad social y empeñado en apoyar a la población vulnerable, a la población rural y campesina. En este caso, a nuestros pequeños productores, viene adelantando a través de la Secretaría de Agricultura este tipo de actividades, impactando no solo los municipios del departamento de Bolívar, las cabeceras municipales, sino el distrito de Cartagena, para que el campesino pueda traer sus productos a bajos precios hasta nuestra ciudad. Es un gana-gana tanto para el consumidor como para el campesino. Entonces queremos aprovechar este espacio para informarles a ustedes, a la ciudadanía en general, que vamos a tener un gran mercado en el que tendremos acceso a productos frescos de primera calidad, productos propios de nuestra región, del departamento de Bolívar, productos primarios como el ñame, la yuca, el ñame, el suero, el maíz, el ajonjolí, la naranja, el limón, ají topito, etcétera, un sinfín de productos propios de nuestro territorio. También tendremos productos ícticos, pescado, tendremos suficiente abastecimiento. Por eso es importante que nuestros oyentes, las cadenas hoteleras, los supermercados, los restaurantes, sepan que vamos a tener productos competitivos con los que podrán abastecer sus negocios. Y es una oportunidad también para ayudar a nuestros campesinos, a nuestros pequeños productores, quienes trabajan de sol a sol bajo las inclemencias del tiempo. No debemos perder de vista que ellos hoy por hoy estamos afrontando nuestro territorio en general, nuestro país, el fenómeno del Niño. Un fenómeno que está climático, que está impactando de manera negativa a nuestra población rural y campesina, a nuestros pequeños productores. Entonces no permitamos que nuestros campesinos se regresen a sus territorios con los productos. El gobernador de Bolívar empeñado en ese apoyo, es por eso que siempre desde el inicio de su administración les ha venido colaborando a través del departamento. Ellos pueden trasladarse hasta acá porque se les ofrece se les asume los gastos de hospedaje, alimentación, refrigerio. Es por eso que nos dedicamos a la tarea responsable de hacer una convocatoria pública conforme a los principios que orientan la actividad contractual. Escogimos campesinos de diferentes regiones de nuestro departamento, siempre y cuando cumplieran con unos parámetros que se establecieron en dicha convocatoria. Y fue algo tan que nos llena de gozo saber que nuestros campesinos lograron inscribirse 83 asociaciones productoras, asociaciones campesinas, de las cuales, y con base en el proceso de selección, se escogieron 33.
8: 33, que van a estar ahí en el parquecito de Blas de Lezo.
9: Van a estar en el parque de Blas de Lezo. Podemos tener la certeza de que no va a haber intermediario del campo a tu cocina, de la cocina a tu olla. Entonces, compañeros, amigos, ciudadanía cartagenera, acudamos a apoyar a nuestros pequeños productores que se lo merecen.
8: Bueno, eso va a ser, ¿de qué hora a qué hora, directora?
9: Bueno, va a ser de 8 de la mañana, a 5 de la tarde.
8: 5 de la tarde. Sábado 1 de agosto y domingo 2 de agosto. Exacto. Parquecito de la Virgen del barrio Blas de Lezo.
9: Esperamos con la ayuda de Dios y de Tropicana que ustedes puedan estar allá para hacer un en vivo con nuestro gran mercado campesino, Merca Bolívar.
8: Bueno, perfecto, entonces allá estaremos.
9: Oh, mil gracias, que tengan excelente día, Dios los bendiga.
8: Esmeralda Prada, que es la secretaria de Agricultura de Bolívar, aquí en los micrófonos de La Más Bacana, con el mercado campesino.
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0: Ya son las 7 de la mañana con 48 minutos, 7:48.
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1: Pero tenemos ya en Colombia las 8 de la mañana con 15 minutos, 8 de la mañana con 15. Un saludo muy cordial hasta ahora para todos nuestros amigos tenderos. No me canso de saludar al tendero porque el tendero es parte esencial de un barrio.
2: Así es.
1: El tendero identifica un barrio y el barrio se identifica por la tienda. Aquí en Cartagena, sobre todo para la gente que nos está viendo y la gente que nos escucha por fuera, aquí en Cartagena sí, usted efectivamente te dice, bueno, ¿dónde vive la Morenaza? No vive en el barrio tal, manzana tal, lote tal. Pero aquí el cartagenero se ubica por sitios estratégicos. No, vete por ahí por donde queda la tienda La Medusa, donde queda la tienda tal, donde queda tal sí, tienda, sí, sí. Donde está el cachaco tal.
2: Donde está la tienda Los Tres Postres.
3: No, exacto. No, y entonces llega la persona y dice, buenas, por aquí donde vive Judy Zapata.
4: Judy Zapata. Judy Zapata.
3: La Morenaza. La Morenaza, esa. Aquí, bebida, aquí. Bebida. Enseguida, eso la tiran plena.
2: Bueno, yo les voy a comenzar y ya no puedo ir a la tienda.
3: Ah, viste.
1: Ya la gente sabe que es la Morenaza.
3: Perdiste el camino a la tienda.
2: No, yo lo llamo a domicilio. Porque, ay, no sé, ¿qué es Morenaza? Ay, no, idea, no, no puedo ir con mi mocho peluca.
3: Nada.
2: No puedo. Entonces, digo, cachaco, a mí, por favor, me hace fuego y me manda gente, me pago por Neki.
3: De uno.
2: Ah, bueno, listo, dale, ya, no voy a tienda. Bueno, saludando especial a los oyentes que están conectados ahí en nuestro live, en nuestra cuenta de TikTok, @TropiCartagena975. ¿Cómo parece Tropicana Cartagena en TikTok, @TropiCartagena975? Estamos en vivo y en directo presentando cómo amaneció Cartagena. Así que es hora de que usted le dé tac-tac al TikTok. Denle tac-tac al TikTok. Ay, sí, Orla, ya. Cuando se echa la pinturita, ya. ¿Sí? Mejora la cuestión. Sí,
3: el repello. El... Estábamos hablando ahorita las personas que somos de pueblo en comparación con las de ciudad.
2: Sí.
3: En los pueblos somos más dicharacheros, sí, tenemos de pronto una forma de expresión caribe un poco más. Muchos lo llaman corroncho.
2: Es correcto.
3: Porque a veces sí, somos así. De pronto no, que el maquillaje. El repello.
1: El corroncho es lo más auténtico que hay.
3: Sí,
1: está hablando, de pronto te dije, me vas a estrangular.
3: Me vas a estrangular.
2: Sí,
3: no, oye, estrangular. Te voy a coger por el cuello.
2: Por acá que dicen los oyentes a través también del Tropiguacete Tropicana 313-6130-975. Por acá dice Anet Julio Gato, que la saluda y es en la sintonía de Tropicana.
1: Anecita, que Dios te bendiga, gracias por estar ahí conectada desde las 4 de la madrugada escuchando cómo amaneció Cartagena.
2: El Pokémon en Mandela, sí. El Cotorre en la Sierrita conectado y mis amigos conductores, nuestros amigos conductores, Jaycito Dindi, el gran Edward Indriver, Kennedy Indriver, Jorge Luis Altagama, Robert Torres, Narciso Tansi, Yamil Tansi, Tico Volante. ¿Quién más me falta? Bolita Tansi.
3: Bolita Tansi,
2: Giovanotti.
1: Giovanotti.
2: Presa Uber.
3: Sí, bastante.
1: El Bolita.
2: El Gordochicha.
1: El hombre del meneo.
2: Sí. Oiga, ¿quién está
3: por ahí? Por ahí.
2: Andrés Javier.
3: Javier. Por ahí me escribió Juancho Madera esta mañana. Ahorita. Me acaba de escribir Juancho Madera porque Juancho Madera me dice que hoy 29 de julio está cumpliendo años Julia Moreno. ¿Pero quién es Julia Moreno?
2: ¿Quién es Julia Moreno?
3: Gato. Es nada más y nada menos que la esposa de Pompeyo Paz.
2: ¿Cómo?
3: Está cumpliendo años hoy.
1: Oye,
3: y Pompeyo hoy no nos ha recordado la...
1: Y nosotros mamándole gallo a Guido, Pompeyo.
3: A Guido Pompeyo.
1: Y nos dijo que se llamaba era Guido, ¿qué?
3: Guido Moisés.
1: Moisés.
3: Entonces, hoy está cumpliendo años doña Julia Moreno. De parte de sus hijos, de sus familiares en el barrio El Toril. Y muy especialmente por nuestro gran amigo, el gran Pompeyo Paz.
5: ¡Feliz cumpleaños! ¡Feliz Tropicana!
2: ¡Ahí está la cumplimentada!
3: ¡Vaya, vaya, vaya! ¿Será que hoy tendrá un regalo de... Pompeyo es... un católico totalmente consumado.
2: Oiga.
1: Bueno, sí. Aquí en Cartagena hay de todo. Yo

0: Quieren dar regalos de rosario y todo eso.
1: Yo digo, ¿verdad? Que Pompeyo es procesionólogo.
0: Sí, sí, procesionólogo. Así es, así es.
1: El man está en todas las procesiones.
0: En todas. No pela una y sabe todo. El pie de la letra.
2: Bueno, miren, sí. Ahí están los oyentes. ¿Qué dicen los amigos conductores? Recuerden el Tropic WhatsApp para los oyentes que están conectados a través de nuestro TikTok. Arroba Tropic Cartagena 975 313-6130-975. Buenos días.
3: More. Avenida El Lago, altura del Mercado Azurco. 5-0, gatito.
1: Eso bien enredado,
3: ¿va? No hay código para partido de Copa Colombia. Real Cartagena, América de Cali,
2: amigo.
3: Los códigos.
2: Estamos en eso.
1: Pero tranquilo que le vamos a poner el estadio en el oído hoy. No hay problema. Sí. Tenemos transmisión. Sí,
0: estamos haciendo la diligencia.
2: Estamos en ese proceso. Buenos días.
4: Hola, buenos días, Morenaza. Gatocano Orlando, te cuento que la entrada Manga, por el donde era el peaje de la sociedad portuaria, eso está imposible. Mírame y no pase. Uy. Esto está complicadísimo desde esta mañana que reportó el profe Grego. Ahorita todavía acabo de pasar por ahí. ¿Y tú sabes qué está pasando? La bomba que está ahí cierra. Y uno se mete por la bomba y acorta un pedazo. De la bomba cierran el crucecito. Ay, Ricaute, mi hermanito, ¿qué vamos a hacer? Control político para Ricaute. Y fue un Martagama.
0: Pero ese tramo es privado, ¿no? ¿Cuál es la bomba?
1: ¿Cuál es?
0: El tramo que está ahí en la bomba esta, que está donde está el embudo.
1: Pero me está hablando de la
0: Manga.
2: De manga.
1: Sí, yo tengo entendido que sí.
0: De Manga, porque esa bomba
1: acostumbra
0: a cerrar.
1: Ahí se un desvío para las mulas que van a entrar.
0: Exactamente. Ese predio, si no estoy mal, es privado. Entonces, pero ellos lo cierran. Y en algunos momentos del día lo abren. Entonces por ahí se acorta, como dice nuestro gran amigo, ahí se acorta un poquito y. Pero bueno, ya son predio privado.
2: Bueno, ¿qué dicen por acá los oyentes? Buenos días.
5: More, buenos días para mi gente de Tropicana. Bendiciones para todos ustedes. More, te cuento que desde peaje de Manga, bastante cuestionado. Eso está 0050. No se metan para acá, muchachos. No se metan. Esto está horrible.
2: Ahí está, miren la movilidad a esa hora de la mañana, gracias a los amigos conductores. Buenos días.
6: Buenos días, muchachos, buenos días. Muchos cabecepiña en la bajada de la India. El que no quiera marcar ese día que por ahí no pasa.
2: La bajada de la India.
0: La bajada de la India.
2: Están por ahí.
0: India Catalina. Oye, a propósito de la India Catalina, compañeros, le están haciendo mantenimiento.
1: Y está la remodelación y todo.
0: Sí,
1: y está
0: todo, sí, claro. ya está un... eso se llama como el restaurador.
1: Sí, correcto.
0: Ya están atendiendo a la India. Y bueno, pronto la India ya va a tener un nuevo pelaje.
2: Mire, eso va a ser buenísimo. 8 de la mañana con 23 minutos. ¿Qué más nos dicen los oyentes? Esta hora llegó el gran Tore.
7: Buenos días, Tropicana. Buenos días, Morenaza, Gaticocano, Orlando, Florida.
0: Buenos días.
7: Mis amigos, les comento y no les cuento. Esta vaina aquí por la vía de Olaya, desde el cuartelillo Olaya. No sé hasta dónde, eso está...
2: Cruel.
7: Mírame, no pases. No pueden pasar por ahí. Está bárbaro. Está bastante grosero. Grosero. Groserísimo está eso por ahí.
2: Dios mío.
7: Te lo dice el Toreto.
2: Eso, Tore.
0: Vale.
2: Muchísimas gracias, corazón. Buenos días.
4: Hola, sí, señor. Es la misma estación de gasolina. Es la estación de gasolina porque la YE que estaba antes del desvío lo cerraron única y exclusivamente para entrar a la sociedad portuaria. Pero uno se mete como si fuera a echar gasolina a la bomba y ahí empalma otra vez con la Cuarta Avenida. Ahí los de la bomba, la belleza, cierran y lo ponen a uno a coger la orejita esta que hay, mi madre. Yo no sé qué vamos a hacer. Eso sí le ha quedado grande a Dumé. Toda la obra, los parques, Malecón, todo bien. Manga, mi hermano, en Manga perdiste el año. En Manga, la tesis, no pasaste.
0: ¿Será que ese será el tercer intercambiador?
2: ¿Será?
0: Ahí.
1: Bueno, ¿te acuerdas que se había hablado de una nueva vía para Manga, que iba a coger toda la zona de Manglares?
0: Exactamente.
1: Así que quedó ese tema.
0: De pronto al alcalde se le ocurre y dice, no, bueno, esta zona también aquí amerita ponerle un tercer intercambiador. Vamos a ver qué pasa.
2: Bueno, esperemos a ver qué pasa. ¿Qué más nos dicen los oyentes? Buenos días.
8: Buenos días, señores de Tropicana, La Mavacana,
0: señor
8: Morenata, un besito para ti, Gato Cano.
1: Hermano,
9: Gato Cano y La Fiera, aquí reportando la sintonía, Tico Volante.
0: Eso.
9: Ya lo sabes, hermano, un estado de vía aquí de Rapidez. Vengo saliendo del centro está 5-5, voy para Boca Grande y vuelta a Boca Grande. Está 5-5, no hay retén, no hay nada, todo está bien, mi gente, pueden pasar por aquí relajado, que todo está bien. Y aquí de para Boca Grande, después vamos para allá, si está un poquito amarradito, está un 5-3, un 5-2, se lo dice Tico Volante, a donde compadre Salvador, vamos para adelante.
2: Ay, amén, ahí está, miren, conexión con los amigos conductores esa hora, y recuerden los oyentes que nos escuchen a través del dial 97.5, a través de nuestra app Tropicana FM, estamos en vivo y en directo en nuestra cuenta de TikTok, @TropiCartagena975, para que usted le dé tac-tac al TikTok. Dale tac-tac
0: al TikTok.
2: Conéctate a través del Tropi, WhatsApp de Tropicana también, el 313-6130-975. Buenos días.
10: More, muchachos, mire quién está, More. Te comento y no cuento, mamá linda, mega tienda ahora ya está, mírame y no pase. Ay, mi madre. Eso está, mírame y no pase, sin presencia de cabeza de piña. Y por ahí, por los lados de la avenida del lago, ay, mi madre, no hay ni un policía. Los policías están en el retén que están bajando la India, ya que están ellos. En vez de estar de este lado, ay, mi madre. Polvorín está ready, sentido hacia el Pozón, viceversa, si está 5-1, 5-0. Muchachos, por ahí, por los lados de consulado, movilidad fluida, el cráter sigue ahí, no pude pasar ayer, pero Dios mediante hoy haré lo pertinente. Tu vale tropicalista, Cortito Bolsi, que está más caliente que lengua de suegra, pero no importa, amores. Tírate un mequini, el pasado, mamá linda. ¡Ay! Tropicana.
0: Estoy tirado. Ay, Robert,
2: no, Dios mío, qué locura con él, es tremendo personaje. 8:27, pero es hora de sentirte en paz. Recuerda, en Tropicana, 8:27.
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1: Pero tenemos ya en Colombia las 8:28, 8:28. Atención, la noticia del momento en Villanueva, en el departamento de Bolívar, es que un presunto sicario mató a un hombre y terminó linchado por la gente.
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1: Atención, muchísima atención, un grave hecho de sangre dejó dos víctimas fatales en el municipio de Villanueva, al norte del departamento de Bolívar. La información que se tiene de este caso es que un presunto sicario llegó hasta el barrio conocido como el Sagrado Corazón de Jesús y disparó varias veces contra una persona identificada por las autoridades como Luis Salgado Barreto, causándole la muerte en el acto. Sin embargo, con lo que no contaba el pistolero era con la airada respuesta de la comunidad, quien lo alcanzó rápidamente y logró reducirlo, segundo más tarde, con palos, con piedras, con armas cortopunzantes, terminaron agrediéndolo hasta llevarlo al deceso debido a las graves lesiones. Sobre este caso, la policía no ha entregado detalles y se desconoce si hay personas capturadas. Entre tanto, el conductor de la motocicleta, cómplice del asesino, huyó del lugar para impedir su linchamiento.
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1: 8:29, alias James le arrancó a un turista una cadena de oro en el centro histórico de Cartagena, pero no llegó a lucirla.
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1: Atentos oídos, en una rápida reacción de uniformados de la Policía Nacional en Cartagena, fue capturado en el Parque de la Marina, en el centro histórico, un presunto delincuente bandido conocido con el alias del James, de 22 años y natural de esta ciudad. Según las autoridades, el capturado habría despojado, mediante la modalidad de raponazo, a un turista de una cadena de oro
0: avaluada en más de 4 millones de pesos. El afectado agradeció la oportuna intervención policial. El capturado fue dejado a disposición de la fiscalía para que responda por el delito de hurto.
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2: Más noticias a través de Tropicana 97.5. y padrastro sindicado de presunto abuso sexual fue enviado a la cárcel en el departamento de Bolívar.
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2: Por petición de un fiscal del Centro de Atención Integral a Víctimas de Abuso Sexual, un juez envió a la cárcel a un hombre quien por 2 años había abusado sexualmente de la hija de su compañera sentimental. La decisión judicial se realiza con hechos ocurridos en septiembre del año 2013, cuando la víctima tenía tan solo 10 años y se habría prolongado hasta diciembre del año 2025. Al parecer, el procesado sometió a la menor a tocamientos de índole sexual. Las agresiones ocurrieron en viviendas de los municipios de Santa Rosa de Lima y San Estanislao de Cosca Arenal. Asimismo, se determinó que la niña habría sido amenazada con quitarle la vida a su madre si contaba lo sucedido. Familiares de la menor que percataron de los abusos denunciaron el hecho ante la fiscalía.
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1: Ya son las 8 de la mañana con 31 minutos, 8 de la mañana con 31, atención, la policía capturó a 2 mujeres que le pegaron una paliza, óigalo bien, a un hombre en un municipio del departamento de Bolívar.
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1: Atención Cartagena, mucha atención, las 2 mujeres fueron capturadas en flagrancia por la policía luego de ser señaladas de lesionar con arma blanca a un hombre de 62 años en el Parque Las Américas del centro del municipio de Magangué. Los uniformados atendieron una riña reportada por la comunidad durante el procedimiento de registro a personas. Los policías les hallaron un cuchillo a cada una de ellas, motivo por el cual fueron capturadas en flagrancia. La víctima fue trasladada de inmediato a un centro asistencial para recibir atención médica, quien presenta una herida en la región dorsal izquierda. Las capturadas fueron dejadas a disposición de la Fiscalía General de la Nación y deberán responder por el delito de lesiones personales.
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0: 8 de la mañana con 33 minutos, capturado alias Pescado Picho tras operación del ejército en el sur del departamento de Bolívar. Aquí está la noticia.
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0: Atención, en el marco de operaciones militares de control territorial desarrolladas en la vereda La Cabaña de Santa Rosa del Sur en Bolívar, tropas de la Fuerza de Despliegue Rápido número 9 lograron la captura de alias Pescado Picho, presunto cabecilla del grupo armado organizado residual GAOR, estructura 37. La captura se logró cuando esta persona intentó darse a la fuga. Al percatarse de la presencia de las tropas, la rápida y oportuna reacción de los uniformados permitió su detención a tiempo. En el lugar de los hechos, las tropas incautaron un significativo arsenal que pretendía ser utilizado para acciones terroristas en la región minera del departamento. 4 fusiles, una pistola, un mortero, una escopeta, 18 proveedores, 59 cartuchos de diferentes calibres, 50 dispositivos explosivos improvisados, 2 granadas, un radio de comunicación y un chaleco multipropósito.
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2: Más noticias a través de Tropicana 97.5. y alcalde Dumay Turbay celebra la reactivación de obras del canal del dique por parte del presidente electo Abelardo de las Priellas.
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2: La alcaldía mayor de la ciudad de Cartagena recibió con satisfacción el anuncio que realizó por el presidente electo Abelardo de las Priellas sobre el inicio de las obras del proyecto de restauración del canal del dique a partir del próximo año 8 de agosto. Sí, señor, el próximo 8 de agosto. Una decisión que representa un paso paso trascendental para la recuperación ambiental de la región del Caribe y la protección de la Bahía de Cartagena. El alcalde Dumay Turbay destacó que esta decisión responde a una necesidad que el distrito ha venido defendiendo de manera permanente durante los últimos años, insistiendo ante el gobierno nacional en la urgencia de destrabar un proyecto estratégico para el país y especialmente para la ciudad de Cartagena. El proyecto contempla la construcción de sistemas de esclusas y compuertas para regular el caudal del canal del dique, obras de protección para las poblaciones ribereñas y la restauración de ciénagas, ecosistemas estratégicos con el propósito de reducir la sedimentación que afecta la bahía de nuestro corralito de piedra.
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1: Bueno, tenemos ya las 8:35. Cartagena se prepara para ser la vitrina del desarrollo urbano del país con el Congreso Colombiano de la Construcción 2026.
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1: Atención, la transformación que hoy vive la ciudad de Cartagena será protagonista ante los principales líderes del sector constructor del país. Así quedó ratificado durante la reunión entre el alcalde mayor de la ciudad de Cartagena, el doctor Dumay Turbay Paz, y directivos de Camacol, en los que se avanzó en los preparativos del Congreso Colombiano de la Construcción 2026, que tendrá como sede la ciudad de Cartagena desde el 21 al 23 de octubre. Qué buena, buena esa. El evento, considerado el más importante del sector constructor en Colombia, convertirá nuevamente a la ciudad de Cartagena en el escenario para el análisis de los retos y de oportunidades del desarrollo urbano, al tiempo que permitirá exponer ante empresarios, inversionistas, gremios y expertos nacionales las obras estratégicas que hoy ejecuta la administración distrital para impulsar el crecimiento de la ciudad heroica. Los asistentes conocerán proyectos como lo son el Gran Malecón del Mar, el intercambiador de la Carolina, que es el que menciona mucho Robert Torres.
0: Sí, señor.
1: El nuevo Chambacú, el corredor histórico y otras iniciativas de infraestructura que consolidan a la ciudad de Cartagena como una de las más importantes.
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0: 8:37. Colector principal del alcantarillado en Boca Grande fue reparado por la empresa Aguas de Cartagena. Aquí está la noticia.
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0: Muchísima atención, informa Aguas de Cartagena, que finalizó con éxito la reparación del colector principal del alcantarillado ubicado en el barrio Boca Grande, infraestructura estratégica que conduce las aguas residuales hacia la estación de bombeo de alcantarillado Ebar Hospital Naval. La intervención, que se desarrolló durante una semana, permitió restablecer las condiciones óptimas de operación de este tramo del sistema, garantizando así una conducción más segura y confiable de las aguas residuales. Con estos trabajos se fortalece la continuidad y eficiencia del servicio de alcantarillado, se reduce el riesgo de fallas operativas y se contribuye a prevenir rebosamientos, protegiendo la infraestructura sanitaria y el entorno urbano de este sector de la ciudad de Cartagena. Aguas de Cartagena reitera su compromiso con el mantenimiento preventivo y correctivo de la infraestructura, con el propósito de ofrecer un servicio cada vez más confiable y de calidad para sus usuarios aquí en la capital del departamento de Bolívar.
2: Ya son las 8:39. Gato, 8:39.
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2: Es el bloque de noticias a través de la emisora más bacana. Gracias a todos los que se están sumando más y más y más en nuestro live @TropiCartagena975. Información, noticias de lo que pasa en Cartagena, en el departamento de Bolívar. Te lo contamos a través de Tropicana en Cómo Amaneció Cartagena.
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0: Los oyentes conectamos a través de Tropicana, la emisora más bacana. Y usted que se conecta a través de nuestro live, arroba Tropicartagena 97.5. Así aparecemos a través de nuestra cuenta de TikTok, arroba Tropicartagena 97.5. Recuerda que es hora de sentirte en paz. En Tropicana 8.43.
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5: 8:44, hora de los deportes aquí en La Más Bacana con Gio Castro, que nos trae información de lo que va siendo la actividad deportiva, y sobre todo hoy hay jornada del fútbol, pero que sea el experto en este tema que nos entregue esa información. Gio, buenos días.
6: Miércoles, hola, aquí está la información deportiva en Tropicana. Bueno, antes de ir con la Copa Colombia, esta del fútbol aficionado, en el hexagonal final de la categoría sub-15 que se juega en la capital de la República, Atlántico le ganó a Bogotá en la segunda jornada, 1-0. El gol lo hizo el hijo de Carlos Bacca, lo hizo Carlos Daniel Bacca. Ahí estaba su papá presente. A propósito, Bacca ha viajado a la ciudad de Cali para someterse a los exámenes médicos, y si los pasa, jugará con los azucareros. Bueno, Atlántico es segundo con 4 puntos, el primero Antioquia, que suma 6, Bogotá tiene 3, Valle 2 y Risaralda 1. Hoy hay descanso y mañana Atlántico jugará por la tercera fecha ante Cauca a las 9 de la mañana. 8:30 de la noche en el Jaime Morón, Real Cartagena espera remontar ante el América, que en el primer partido le ganó 2-1. Y ese juego seguramente va a contar con muy buena asistencia de público. Mientras que en el Real Cartagena se anuncian sus nuevos refuerzos. El América no contará con Luis Quiñones, que debe pagar fecha de suspensión. Y en el Estadio Romelio Martínez, bien temprano, 5:30 de la tarde, juego horario, Barranquilla será local ante el Junior. En el juego de ida, empate 2-2, Ferney Trujillo de Casanare será árbitro principal, mientras que Jenny Torres de Bogotá y Eliezer Jiménez del Magdalena, en el cuarto árbitro aparece Geneyer Cardona del Atlántico, no tendrá servicio de par. La posible nómina de Junior para hoy: Martínez, Herrera, Pestaña, Ortiz, Correa, Celis y Rivas, Canchín, Bochara, Pérez y Fridiseski. 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
5: Bueno, listo, el gran Gio Castro con toda esta información deportiva hasta ahora aquí en La Más Bacana Tropicana. 8:46.
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9: 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En Tropicana son las
5: 8:47, 8:47 en Colombia.
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0: Oye, este es un clásico. Total. Un clásico. Este es el maestro Poncho Zuleta. Ese acordeón es de quién, de Emiliano ahí, ¿no?
1: Hermanos, sí, lo que dicen los hermanos Zuleta. Ahí, hermano Zuleta.
2: Sí, Emilianito.
0: Sí, lo que pasa es que la agrupación, bueno, o sea, el hermano Zuleta, pero ahora Poncho ya está con Gonzalo Arturo.
2: Sí.
1: Cierto.
0: Después de, bueno, de Emilianito se tomó unos años de descanso, después de tanto furor con el acordeón y demás. Pero esta canción, sin lugar a dudas, es todo un éxito. Yo pienso que donde suena, está ahí siempre acompañado. El maestro Poncho Zuleta, que va a estar aquí en la ciudad de Cartagena, este viernes.
1: Este viernes.
0: En el marco del Festivanda 2026.
1: Sí, señor. Programación para este viernes 31 de julio, en el cierre del mes de julio e inicio del Festivandas 2026. Oye, esta es la emisora más bacana. A partir de las 4 de la tarde es inicio Festivanda 2026. Se va a presentar unisono, las bandas menores, las bandas mayores, la orquesta de Univat y, por supuesto, el maestro Poncho Zuleta.
2: Y para eso tenemos las boletas, las manillas.
1: Señor, las manillas tenemos para el sábado.
2: Día sábado, manilla. More, ¿cuál es la programación del día sábado?
1: Bueno, se la tengo.
2: Que va a ser en la Plaza de Todos.
1: Plaza de Todos, Cartagena de Indias. Oyentes de la emisora más bacana, les contamos que se va a presentar unisono, las bandas menores, las bandas mayores. Van a hacer la premiación de las bandas menores y de las bandas mayores. Van a hacer la entrega del homenaje al maestro Rupert Sierra. Y cierre con artistas musicales. Se va a presentar en Champeta, Jader Tremendo. ¿Quién se va a presentar? A Orlandito Ramón La Fiera.
2: Nada más y nada menos que desde Venezuela, el león que más ruge, Oscar de León.
1: ¡Hombre, qué maravilla! Y por supuesto, la cuota del trancazo del vallenato. ¿Quién se presentará, querido Javier El Gato Cano?
0: Pero va a estar Farid Ortiz también, Farid Ortiz, el faruchazo.
1: Dios mío, esto va a ser buenísimo. Tres artistas: Javier Tremendo, Oscar de León y el maestro Farid Ortiz, el rey de los pueblos. Es donde, en la Plaza de Todos, Cartagena de Indias, este sábado 1 de agosto, a partir de las 5 de la tarde, abren las puertas. Es gratis, pero con manilla. Si usted no tiene la manilla puesta, no la dejan, no lo dejen entrar. Orlando, ¿dónde están las manillas?
2: Las manillas están aquí, ¿ves? Las manillas las tiene Tropicana, la más bacana. Aquí estamos en el Centro Histórico de Cartagena, en el edificio Banco Popular, piso 11. Usted le dice ahí al vigilante que está en turno. Yo creo que está Vázquez, ¿no?
1: Ahora
2: está Vázquez. Sí. Vázquez, mira, mi hermano, yo voy por mi par de manillitas porque voy para el Festivanda con Tropicana. Así que voy para el piso 11, mi hermano. Listo. Dele camino.
1: Aquí si usted está. No ha visto las manillas, conéctate a nuestro live en nuestra cuenta de TikTok, @tropicartagena975. Aquí, la fiera, el gato y la morena, se les estamos mostrando las manillas. Mira, necesito tres. Aquí están.
2: Ahí están las tres.
1: Necesito cuatro porque somos dos y dos. Y entonces,
2: ya, ahí están las manillas.
1: Voy con mi pareja. Acá se las entregamos. ¿No las ha visto? Conéctate a través de nuestro live, @tropicartagena975. Estas son las manillas para el evento de Festivanda este sábado 1 de agosto. En el cierre va a estar Jader Tremendo, el maestro Oscar de León y el Faro.

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1: Ah, mira eso.
0: Para que les cante, aunque mal paguen ella. Así que, ¿qué esperan para acercarse a los estudios de Tropicana Cartagena? ¿Dónde está ubicado Tropicana Cartagena, Fiera?
1: Está, no tiene pérdida. Centro Histórico de Cartagena, edificio Banco Popular, piso 11, la entrada es la que está frente al Parque Centenario, porque hay dos entradas, una que está allá frente al palito de caucho, es la entidad bancaria, y la de acceso a los estudios de La Más Bacana está en frente del Parque Centenario. Aquí está los estudios de La Más Bacana, Tropicana 97.5, piso 11. Usted llega ahí a los vigilantes, mi hermano. Voy a buscar mis manillitas porque voy para el Festivandas y en Tropicana están entregando las manillas. Así que voy subiendo, piso 11, mi hermano.
0: Bueno, ya lo saben, de una, acérquese cuántas manillas necesita. Venga, acérquese que el evento es este sábado y usted necesita las manillas para que pueda ir con su pareja, para que pueda ir con toda la familia y no se pierda este gran show. Javier Tremendo, Oscar de León y el maestro Farid Ortiz en el cierre del Festivanda 2026 con Icultur, la gobernación de Bolívar. Y te invita a Tropicana 97.5, la emisora más bacana de toda Cartagena. Por acá, ¿qué nos dicen los oyentes a través de nuestra cuenta de TikTok? Dice por acá, ven. Orla.
1: Ajá.
0: Adaluz Bonfante. ¿Hasta qué hora puedo ir? Porque estoy en una cita.
1: Adaluz.
0: ¿En una cita de qué, mami?
1: Adaluz, si tú quieres, no sé, puedes venir en el transcurso, ¿cierto? Del,
2: ya que
1: del,
2: se venga ya de una.
1: Del día o te vienes.
0: No, está en una cita. Está en una cita. No sé, una cita médica.
1: No,
0: vale.
1: Cuando termine la cita se viene.
0: Claro. Correcto.
1: No hay problema.
0: Bueno, por acá le dice, Orlan, salúdame a mi hijo Jorge Eliezer Iscala, de parte de Blanca Manrique.
1: Ah, ¿de quién? ¿De Blanca?
0: De Blanca.
1: ¿Cómo se llama?
0: El hijo se llama Jorge Eliezer.
1: Jorge Eliezer
0: Iscala Manrique.
1: Iscala, ¿ese Iscala de dónde es?
2: Apellido, no sé, apellido raro.
1: Sí,
2: ese es como, esos son los apellidos Sala y Esala.
1: Y Esala.
0: Y Esala.
2: Es una vaina distinta.
1: También es diferente.
0: También por acá dice, saludos desde la Fundación Jimena Yepes, ubicados en la ciudad de Bogotá.
1: Ok.
0: Están en la sintonía.
1: Cano, bacanísimo.
0: Gracias. También por acá, ¿qué más nos dice? Orla, felicidad. Ah, sí, o sea que le felicita al niño que hoy se encuentra de cumpleaños y él está en Cúcuta.
1: Ah, en Cúcuta, norte de Santander. Qué bien, qué bueno, qué bueno.
0: Vino por acá también.
1: ¿Cómo se llama el niño?
0: A ver, Jorge Eliezer.
1: Jorge Eliezer, que Dios te bendiga, que Dios te dé muchas cosas bonitas en tu vida, sobre todo vida y abundante salud.
0: Ahí está, miren, los oyentes conectados a través de nuestra cuenta de TikTok, @TropiCartagena975. Recuerda, @TropiCartagena975. Así aparecemos a través de TikTok. Recuerda, dale tac-tac
3: al TikTok.
0: Dale tac-tac
3: al TikTok.
0: En cómo amaneció Cartagena.
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0: Bueno, esta es una canción, este es un reencauche.
1: Sí, señor.
0: Esta canción más no estoy Juan Gabriel, no. Por ahí es un lado. Ese por ahí es el estilo.
1: Ese, sí, Juan Gabriel. Sí.
0: Pero esta versión la hace
1: Luis Bonfil.
0: Bueno, ahí está. Y es, en este ritmo, fíjate, ha cogido una fuerza brava en la ciudad de Cartagena. Se está escuchando por doquier y la gente la pide. Pero ayer los muchachos me comparten también de que un oyente les pidió.
1: Sí, señor. Un seguidor a través de nuestra cuenta de Instagram, en nuestra cuenta. En la otra red social.
0: Exactamente.
1: Disculpa. En la otra red social nos escribió y dijeron, Tropicana, por favor, no pongan
2: tanto más esa canción.
1: Más esa canción querida de Luis Bofill.
2: ¿Por qué?
1: Y entonces yo le dije, ay, ¿por qué? ¿Qué pasó? No, pon otra canción de Tito Nieves, de Maelo. Yo cuando yo la escucho, verdad, me da duro porque claro, eso fue una mujer que me hizo daño. Ay, yo me asusté. ¿Qué pasó? Yo dije, bueno, amigo, no sé, súbale más ese volumen cuando suene querida y dígale, por ti. ¿Qué nos dicen los oyentes hasta ahora? Buenos días.
3: Pero Morenaza, Gato Calvo y La Fiera.
2: Mi hermano.
3: Aquí reportando el Ticolante, estamos activos, total 5-5. 5-5, oye, Morenaza, yo necesito 5 manillas.
2: ¿Cómo hago? 20.
3: Ahora voy.
2: Ya.
3: Entonces, confírmame la hora para saber. Te lo hice Tico Volante, Morenaza. Te quiero pila. Te quiero pila. El Gato Cano, la buena y la fiera.
2: Eso, mi hermanito.
3: O la bendición de Dios.
2: Eso va.
0: Tico, hace un rato, para que más o menos te informe, hace un rato me llamaron de por allá abajito, de acá donde estamos en el parque de Río, y me dice, están tirando cepo, pero a la lata, hoy.
1: Hoy,
0: sí. Entonces, Biotico, la gente que viene, bueno, no sé, ubicar en un buen parqueo, si viene en su carro y se viene para acá para los estudios de Tropicana.
1: Sube rapidez,
0: le pegamos su boletica y de una.
1: Abajo. De una. Carlitos, espérate, me reporta la sintonía. Oigan, bastante, oigan, están los muchachongos. También por acá en Carolay Castro, en el barrio San Pedro Martí, nos saluda. Los que se conectan a través de nuestro live, recuerden nuestra cuenta de TikTok. Estamos en vivo, @TropiCartagena975. No olvides darle tac-tac al TikTok. Dale tac-tac
4: al TikTok.
1: @TropiCartagena975. Así aparecemos a través de TikTok. Buenos días.
5: Tropicana. Buenos días, mi morenaza hermosa. Salúdame a mi valecita Gatico Canos, de parte del Coro Roguay Mecánico de Boston, activo en sintonía. Y voy por mis manillas.
1: Pero te estás demorando.
0: Vaya, Cotorro, pero vuela. Vuela, que tú tienes la capacidad de volar, Cotorro.
2: Saca las alas.
1: Hola, buenos días. Ahí nos mandan una.
6: Buenos días, señores Tropicana. Bendiciones para todos.
2: Amén.
6: Una pregunta. Yo quiero saber si en las horas de la tarde, 2:30, 3. Puedo ir para reclamar unas manillas las que ustedes están dando para el metroconcierto del sábado en la Plaza de Toros.
0: Bueno, yo no sé, pero esa
6: parte. Lo que pasa es que ahorita estoy en horas de trabajo, entonces yo salgo a esta hora de 2:30 de la tarde.
2: Ok, bueno, puedes venir.
0: Te llega acá, pero.
1: Amiga, pero es festivanda.
2: No es metroconcierto.
0: Es festivanda.
2: Es festivanda. Festivanda.
1: Organizado
2: por la Gobernación de Bolívar a través de el
1: Icultur,
2: el Instituto, sí señor, el Icultur.
1: Ay, Dios mío.
7: Buenos días, yo escucho Tropicana, la más bacana, Morenaza, Javier, el Gato, Dios me los bendiga y me los guarde.
2: Amén.
7: Me los acompañe en este hermoso día. Morenaza, me fue de complacerme ahí con la salsita a la playa.
2: Sí.
7: Muchas gracias.
1: Dulce canción
7: para ustedes, mis amores.
1: Adrianita, Dios te bendiga, buenos días.
8: Buenos días, Arichidia de Camonzón. ¿Dónde están las manillas esas?
2: Vente.
8: ¿A qué hora voy?
2: Vente, papi.
8: Voy con Joan Tobar. Y con, ¿cómo se llama este?
9: El cuadrado.
8: Está esperando Quique, ¿dónde anda Quique? Tropicana, la más bacana. Voy para allá.
1: Bueno,
0: Llega, Roda.
10: Echen agua. Muy buenos días, muchas bendiciones, Tropicana. La número uno, Javier el Gato Gani. ¿Cómo amaneció Cartagena? La Morenaza y la Fiera. Bendiciones para esa mesa de trabajo. Giovanotti Mix por la piel de la ciudad, escuchando la número uno, la de los trancazos. Bendiciones para todos. Cartagena. Echen agua.
1: Ahí está, mire, el gran Giovanna Timmis a través de Tropicana, la emisora más bacana.
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0: Los oyentes conectados con información a través de la emisora más bacana. Y sé que esta les va a interesar, sí. 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
6: Muchísima atención porque mañana 30 de julio inicia la suspensión en la regasificadora de Cartagena. Esto puede traer consecuencias y enciende las alarmas por el gas. Algunas empresas pueden quedar sin el servicio hasta el día lunes 3 de agosto.
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6: Buena noticia para los abuelitos y las abuelitas en el departamento de Bolívar, porque Prosperidad Social inicia el sexto ciclo de transferencias del programa Colombia Mayor. O sea, les van a pagar el subsidio a los abuelitos. ¿A partir de cuándo? A partir de hoy, 29 de julio, y se extenderá hasta el próximo 19 de agosto.
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0: Ya son las 9:46, la noticia bacana. Recuerden que tenemos manillas para que usted no se pierda el festival de este sábado 1 de agosto en la Plaza de Todos Cartagena de India. Jadel Tremendo, Oscar de León, Fari Ortiz, ven a acercarte a los estudios de Tropicana, tenemos todas las manillas. Estamos aquí ubicados en el Centro Histórico, edificio Banco Popular, piso 11. Acércate y llévate todas las manillas para que vayas con toda tu familia al cierre del Festibanda.
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2: Son las 10 de la mañana. 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
1: 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A través de la emisora más bacana. Ya son las 10 de la mañana con 29 minutos. ¿Cómo van los oyentes de la emisora más bacana? ¿Cómo van? Seguimos en esta super mañana. Mañana del miércoles, ombliguito de la semana, miércoles de besito. Un besito para todos, un besito para todos. Ahí están en la sintonía de Tropicana, ustedes tiran morenazo. Y entonces aquí seguimos, lo vamos a seguir acompañando, presentando muchas sales y trancazos en la Tropicana. Recuerda que vamos a estar complaciendo a los oyentes. Ustedes solamente me envían una nota de voz. 313-6130-975. Morenaza, quiero escuchar esta canción de una salsa y trancazo. Pero deben enviar la nota de voz a través del 313-6130-975. Bendiciones para los oyentes que están laborando en los almacenes, en las compraventas, en las droguerías, en las farmacias, al personal que labora en las clínicas, en los hospitales, todo, a las personas, a los amigos que lavan carros, que lavan motos, a los amigos tenderos, a los amigos panaderos. Ah, saludo muy especial a todos los que nos escuchan en las ferreterías. Y están en la sintonía de Tropicana Cartagena 97.5. Qué placer estar con todos ustedes para presentar a la Tropicana Salsa y Trancazo a través de la emisora más bacana. Recuerda,
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1: La hora en Aló Tropicana, 10:32.
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0: 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En Tropicana son las...
1: Ya son las 10 de la mañana con 41 minutos en Aló Tropicana.
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0: 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En Tropicana son las...
1: Ya son las 10 de la mañana con 45. 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
1: Y es hora de sentirte en paz en Tropicana 1046.
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1: Son las 11 de la mañana. 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

0: 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Ya son las 11 de la mañana con 16 minutos. Mañana del miércoles ombliguito en la semana. Miércoles de Besito en Tropicana. Porque todos los miércoles en Tropicana es miércoles de Besito. No que lo diga el gran escolar feliz. Que está ahí en la sintonía de Tropicana 97.5. Todos nuestros amigos conductores. La Morenaza te sigue acompañando, presentando mucha salsa, trancazo e inhalo Tropicana.
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0: ¿Qué dicen los oyentes a través del Tropi WhatsApp de Tropicana? 313-6130-975. Buenos
2: Hola,
0: días.
2: 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Por favor, quiero que me colabores y me coloques la canción Migajera. Es una guaracha que hizo Alexa Torres con Marcela Reyes.
0: Ok, listo, dale mi vida. También por acá dice Morenazo, buenos días, Carlitos Pérez en la sintonía. También por acá me dice el gran Giovanotti Mise, ya se llevó su manilla para el gran evento de Festival de este sábado 1 de agosto en la Plaza de Todos Cartagena de Indias. Lo realiza Icultur, la Gobernación de Bolívar, y te invita Tropicana Cartagena. Tenemos muchas manillas, recuerda, el evento es totalmente gratis. Se va a presentar Jadre Tremendo, se va a presentar Oscar de León y por supuesto el Baruchazo, el rey de los pueblos, el gran Farid Ortiz. ¿Qué esperas? ¿Qué esperas? ¿Qué esperas? Acercarte aquí a través de Tropicana en los estudios Centro Histórico, edificio Banco Popular, piso 11. Morenazo, necesito 3, 4, 5. Acércate, que tenemos muchas manillas porque el evento es gratis, pero con manilla. Si usted se acerca y no tiene la manilla, imagínese que no puede entrar. Aquí estamos a través de Tropicana entregando muchas manillas para todos los oyentes de Tropicana.

0: recuerda, es hora de sentirte en paz en Al Otro Picana 1119.
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0: La Hora en Tropicana, 11:20, 11:20.
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0: 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En Tropicana son las
1: 11 de la mañana con 26 minutos, 11:26.
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0: Para ti, en Tropicana son las
1: 11:31, 11:31.
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7: 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Morenaza, no me coloques un vallenatico para llorar. Colócame uno para parrandear. El sentir de mi pueblo, Diomedes Díaz. 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
1: Son las 12 del mediodía. 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
6: 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En Tropicana son las...
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0: propio Palo Palo. Esta está buena canción aquí en Tropicana, en serio. Bueno, listo para presentar los clásicos hasta la 2 de la tarde. Y sigan por acá, listo con ustedes, con ustedes, con ustedes, con ustedes. Propio Palo Palo se llama esto, ¿eh? Bacana, bacana, bacana. Aquí en Tropicana, en serio. Bueno, estamos listos por acá y acompañándoles con los clásicos. Eso se llama Retropicana. Un abrazo para mi vale, el propio Negrito Piano, que está por ahí en la sintonía conectado con la 97.5, en la ciudad de Cartagena, Tropicana Estéreo, y a través de la app de Tropicana Colombia, Play Store, App Store, para que descargues y nos lleves a todos los lugares. Bienvenidos a los clásicos. Esto se llama Retropicana. Hasta las 2 de la tarde.
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0: Perfecto, vamos a avanzar con más. Esa que le voy a sonar es un vallenatico para llorar. Hasta las 2 de la tarde, los clásicos. Aquí en la emisora más bacana.

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4: 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En Tropicana son las...
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2: Es la una de la tarde. 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

Se llama el mañoso original. ¡El mañoso! ¡Tropical! Bueno, ya estamos en Tropical Estéreo. ¡Feliz tarde del miércoles! Mitad de semana, señores. Mitad de semana. Con la más bacana, señores. Buenas tardes, buenas tardes, buenas tardes, buenas tardes, buenas tardes, buenas tardes, buenas tardes, buenas tardes, buenas tardes. Fantástica. Buenas tardes, mi garchacho. Buenas tardes, buenas tardes, buenas tardes, buenas tardes. Bueno, bienvenido a Jessica, no llega para acompañarle, porque ahí voy a estar hasta las 8 de la noche con lo mejor de la música. 3 horas de muy buenas canciones donde ustedes, los oyentes, van a disfrutar de un conciertazo musical increíble al mejor estilo de Tropicana. Saludo para mi hermanito Osvaldo Arcia, está por ahí también conectado. Otro picar a mi vale, Héctor Flon.

0: Estéreo. Mucha salsa y mucho trancazo, sino que lo diga mi vale Víctor Junior. También conectado ahí con la más bacana, tengo su villana, mi Valeria, el cotorro, el mecánico, el mecánico. Dice por ahí el cotorro guay activo, mi vale Tico Volante también por ahí presente. Todos dicen, ahí estamos con Tropicana, la emisora más bacana.
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0: Reyes Poke. Hermanito Poke. Tú crees que estamos en la sintonía de hoy, ¿sí eso? Homenaje a los embajadores, se llama esto, la música bacana aquí en Tropicana, son las 5:32 minutos, 5:32. 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Así vamos en el miércoles con Tropicana, la más bacana.
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0: Momento para colocar lo que está de moda, lo nuevo. Kevin C con esto que se llama Narcisista. 5:33 en tu radio Tropicana.

Montañés, vuelvo a pasar angustiado se llama, ¿eh? Todas esas canciones bacanísimas aquí en Tropicana Estéreo en esta tarde del miércoles. Miércoles, mitad de semana. Canciones muy chéveres, ¿eh?

Bien, señores, son las 5:48 antes de la pausa de comerciales, antes de la pausa de comerciales aquí en Tropicana Estéreo. ¿Qué tal si la entregamos? Por ahí acá ratito me preguntan, Jessy, ven acá, ¿y cómo estamos de ofertas laborales y toda la película? Claro, con Confenalco. Vamos a tirarle aquí en rapidez una oferta laboral para la persona que está sin chamba, sin camello. Nombre de Confenal con Tropicana Estéreo. Y es que importante empresa solicita profesionales o licenciados en áreas de conocimiento como recursos humanos, contaduría, administración, hotelería y turismo, logística y portuaria, o afines, con mínimo un año de experiencia, como docente en instituciones de educación superior o 2 años en experiencia en el sector productivo o empresarial. Para todas las personas interesadas, enviar su hoja de vida a agenciadeempleos@confenalco.com.co. Bueno, no, vamos con todo ahí. Para todos los siguientes que están conectados a esta hora con Tropicana, la emisora más bacana de toda Colombia. 5:49 minutos. Vamos a avanzar con más de la música. Les traigo hasta la que no me conoce, Peter Mangarrés. Ya regresamos con ustedes. ¡Bruh!

0: 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En Tropicana son las
1: 5:54, 5:54 minutos en Colombia.
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1: Bueno, son las 6:14 minutos. Aquí estamos en Tropical Estéreo. Creándote lo mejor. Quiero saludar a mi vale Marcos Guerrero. Va por ahí en el JT1 900. Mi vale Marquito Guerrero, la buena. Siempre conectado con la emisora de la salsa y el rangazo. Siempre conectado con Tropicana Estéreo. Ya 97.5. En el día 975 y a través de nuestra app Tropicana Colombia. Para todas las personas interesadas en descargar nuestra aplicación Play Store, App Store. Ya saben que la pueden hacer ahí. Luego de que la hayan descargado, van a ciudades. Escogen Cartagena. De una se conectan con la emisora de la salsa y el trancazo. Pero 6:14 minutos, momento de saludar a la morenaza que está desde un punto de la ciudad con buena información. Para los oyentes que están conectados a esa hora con Tropicana. Morenaza, buenas tardes, ¿cómo vamos? Cuéntamelo todo, morenaza, ¿cómo vamos?
2: Aquí estamos. Sí, señora, ¿y me escucha bien?
1: Un poquito robotizada. Módulo a ver.
2: Robotizada.
1: Bueno, escuchamos una canción y ya regresamos entonces con la morenaza para que nos entregue toda la información que tiene para los oyentes de Tropicana Estéreo. El freno, Mr. Black. El presidente, el que no.

0: Bien, perfecto, son las 6:18 minutos. Se llama El Frado con Mr. Bla. Ahora sí vamos a saludar a la Morenaza, que tiene toda la información bacana para los oyentes que están conectados con Tropicana. Morenaza, ¿cómo vamos? Cuéntalo todo, feliz tarde.
1: Así es. 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

0: más. Lo que tenemos es buena información. Y bueno, la Morenaza está desde un sitio de la ciudad de Cartagena, lista para seguir entregando más información directamente desde el Casino Río en la Cervezuela. Morenaza, ¿cómo vamos? Cuéntanos más información a esta hora de la tarde.
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0: venezolano Eric Franceschi con eso que se llama Fantasía Herida. Son las 6:54, 6:54 en Tropicana, en serio. Y antes de la pausa de comerciales, nuevamente voy para el Casino Río con la Morenaza, que tiene buena información para todos los oyentes que están conectados con Tropicana. Morenaza, antes de la pausa de comerciales, cuéntalo todo.
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0: Son las 6:55 minutos, 6:55. Cuéntamelo todo, Morenaza, ¿cómo vamos? Te
1: escucho. 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
0: Ya regreso contigo para que nos entreguen más información, Morenaza. Para los oyentes que están conectados a esta hora con Tropicana, 6:56 minutos.
2: 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En Tropicana son las
0: 6:56 en Tropicana, la más bacana.
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